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este himno ha sido de gran edificación para mi vida. 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

0: gloria, aleluya. Vive el Dios de los cielos y de la tierra. Le damos la gloria al Dios que viva y reina por los siglos de los siglos. En esta hermosa tarde, aquí estamos, mis amados hermanos, en el programa de Todo un Poco y Algo Más. Programa que sale al aire todos los días, de 12 del mediodía en adelante. Dándole la gloria a Dios, aleluya, porque aquí estamos contra viento y marea. Siempre batallando, siempre luchando, pero cuando no hay batalla y no hay luchas, algo anda mal. Porque el enemigo de las almas, aunque las personas que son de él también los ataca para aborrecerlos, y porque eso es lo de él. Pero cuando usted y yo somos del Señor, el enemigo nos va a atacar más. ¿Por qué nos va a atacar? Porque no quiere que le sirvamos a Dios. Porque no quiere que usted y yo adoremos el nombre del que vive y reina por los siglos de los siglos. Por eso estamos aquí, amados hermanos, en esta hermosa tarde, gloria a Dios, saludándoles con amor y cariño y dándole las gracias a cada uno de ustedes por su sintonía en esta hora. Así que vamos a orar inmediatamente para que este programa de Todo un Poco y Algo Más sea de bendición a su vida y a la nuestra. Y Dios dirija todas nuestras capacidades para que así podamos hacer su santa y divina voluntad. Aleluya. Padre, en el nombre poderoso de Jesucristo, estoy ante tu divina presencia para darte gracias, porque tú eres el Señor y no hay otro. Dios poderoso, Dios grande, Dios sublime, Dios eterno, príncipe de paz, rey de reyes. Aleluya. Jehová Dios, digno de alabanza, digno, aleluya, de confianza y de fe, porque todo lo haces, todo lo tienes planificado, todo lo tienes provisto, todo, porque tú eres Dios, nadie más. El grande eres tú, Padre mío. Por eso, Padre Santo, no dejamos de adorarte siempre. Y también, Señor amado, reconociendo que tú eres nuestro Dios. Aleluya, que moriste por nosotros en la cruz del Calvario. Aleluya, entregaste tu vida en expiación por nuestros pecados. Dios Hijo, aleluya. Dios Padre, Dios Espíritu Santo, nuestro Dios verdadero. Como siempre, Padre mío, te pido perdón, porque muchas veces sin querer podemos fallarte de palabra, pensamiento y de obra. Te fallamos, Señor, sin querer. Pero aquí estamos, reconciliando nuestra vida contigo todos los días de nuestra vida, todas las horas, aleluya, de nuestra existencia. Porque queremos irnos contigo y no sabemos a qué hora tú vas a venir. Queremos estar claro, Dios mío. Porque tú eres maravilloso, poderoso, rey de reyes y señor de señores. Ayúdanos, Señor, a servirte, a amarte, a seguir haciendo tu santa y divina voluntad. Bendice a mi esposa, Padre mío, de la gloria. Dale fortaleza, gracias por la salud de su garganta, que ya está mejor, Padre mío, y se va a seguir poniendo mejor. En el nombre de Jesús, porque tú lo haces. También te pido por este ministerio radial, Señor, que 2 años hemos cumplido. 2 años, Padre mío, de llevar palabra a las vidas que lo necesitan. Muchas vidas alcanzadas, Dios mío, libertadas, sanadas, aleluya, reconciliadas. Otros ministerios en pie, porque tú los has llamado a través de este ministerio también, y los has fortalecido, gracias. La gloria de todo eso es tuya, mi Dios. Síguenos bendiciendo y ayudándonos para seguir haciendo tu santa y divina voluntad. También, gloria a Dios, aleluya, te pido, aleluya, por la Iglesia Pentecostal Filadelfia de Fe y Poder, que estamos pastoreando aquí en Bethlehem, Pensilvania. Bendice a cada hermanito, Padre. Engendra en cada uno la nueva criatura. Y cada problemática de cada uno, Señor amado, aleluya, te la entrego en tus manos para que tú la lleves y los ayudes a crecer, a mantenerse firme y hacer tu santa y divina voluntad. Sigue engendrando en ellos la nueva criatura y supliendo todas sus necesidades. Y sigue también, Padre mío de la gloria, añadiendo a la iglesia los que han de ser salvos. Porque tú eres el Señor y la gloria y la honra tuya es siempre, Jehová. Aleluya. Bendícelo, cuídalos y protégelos. También te pido por la iglesia Pentecostal Filadelfia de Fe y Poder, que radica, aleluya, en la carretera 821, kilómetro 1.4 del barrio Abras de Corozal. Que tú bendiga nuestros pastores allí, Mari y Jonathan. Gloria a Dios, aleluya. Santo, que te glorifiquen sus vidas, Jehová, y los ayude y los siga usando. que lo siga llenando con tu poder y tu presencia, lo siga cuidando, fortaleciendo y manteniéndolo sano y firme en tus caminos, y dándole sabiduría para guiar y seguir guiando a la iglesia que tú has puesto en sus manos, al Pastor Verde y Aguas Cristalinas. Que tú bendiga a sus hijos Misael, Yadiel y Jonathan Samuel. Que los mantenga sanos, libres, Dios mío. Que no permita que el diablo los engañe. Que no permita que el enemigo de las almas venga contra ellos, sino que tú estés con ellos siempre. Bendice la iglesia que tú has puesto en sus manos para pastorear. Aleluya. Sigue añadiendo a ella los que han de ser salvos, engendrando la nueva criatura en los que están, y ayudando, Jehová de los ejércitos, a cada uno a hacer tu santa y divina voluntad. Tú eres el Señor, y la gloria y la honra es toda tuya. Bendice, llena, fortalece, aleluya, y sigue dando vida y vida en abundancia. También te pido por mi amado hijo Miguel Ángel Marrero Jr. y su amada esposa Yesenia, aleluya, y sus hijos Mikey, Michael y Jeremiah, que tú los cuides, que los proteja, que los mantenga firmes en tus caminos, que los siga usando con poder y gloria, y que le siga supliendo todas sus necesidades, desde la más pequeña hasta las más grandes. Que no, aleluya, que no te vayas de ellos, mantente con ellos, ayúdalos, y que ellos se mantengan contigo igualmente, Padre, porque tú pones en nosotros tanto el querer como el hacer.
1: Aleluya.
0: Suple todas sus necesidades, bendícelos y cuídalos, manténlos sanos y libres.
1: Gloria a Dios.
0: Para tu gloria y para tu honra, lo declaramos hecho, Señor. Amén.
1: Gloria.
0: También te pido, Padre mío, por nuestra congregación allá en Staten Island, Nueva York, y nuestros pastores, María Estela y Ernesto Sánchez. Que los bendiga, que los cuide, que los proteja, que los llene, que le dé vida y vida en abundancia. Que le dé fortaleza, unción, paz y gozo. Y sobre todo, salud que necesitan para poder seguir llevando tu palabra. Ayúdalos. En el nombre de Jesús, sigue añadiendo a la iglesia los que han de ser salvos. Síguete glorificando, Padre mío, en cada vida y en cada corazón de los hermanos que forman parte de la iglesia Pentecostal Filadelfia de Staten Island. Cada uno por nombre y apellido, bendícelos, Padre Santo. Y engendra en ellos la nueva criatura y sigue añadiendo a la iglesia a los que han de ser salvos. Suple todas las necesidades de cada uno, Padre mío. Y todos aquellos que de una forma u otra colaboren con este ministerio, bendícelo y multiplícale al 1,000 por 1. En el nombre poderoso de Jesucristo, bendice a nuestros técnicos que son de ahí. El técnico y el asistente, Ángel Ortiz Jr. y el asistente Claría Nieves, cuídalos y protégelos y manténlos firmes a ellos y a todos sus familiares. Gracias, porque tú guardas y cuidas a los tuyos, Señor. También te pido por nuestra congregación allá en Silver Creek, Nueva York. Y nuestros pastores ahí, Ana y José, bendícelos y cuídalos, Señor. Sánalos, llénalos de tu presencia, suple sus necesidades. Y ayúdalos, Dios mío, y dirígelos para que sigan añadiendo, aleluya, bendiciones a sus vidas a través de la búsqueda incesante de tu presencia. Ayúdalos, llénalos, porque tú eres Dios. Sigue añadiendo a la iglesia a los que han de ser salvos y engendrando los que están en la nueva criatura, supliendo todas sus finanzas, todas sus necesidades, desde las más pequeñas hasta las más grandes. También te pido por nuestra congregación en Boston, Massachusetts, Iglesia Pentecostal Filadelfia de Fe y Poder, y también por nuestros pastores allí, aleluya, Florentina y Gilberto. Cuídalos y protégelos, llénalos de tu poder y de tu presencia. Dale vida y vida en abundancia. Dale salud, dale fortaleza, dale sabiduría para llevar tu palabra. Y sigue añadiendo a la iglesia a los que han de ser salvos y engendrando a los que están la nueva criatura.
1: Gloria a Dios.
0: Te pido, Señor amado, ahora, Jehová, que me use conforme tu voluntad.
1: Exacto.
0: Tu palabra dice que te falto de sabiduría, demándela de Dios.
1: Gloria a
0: Dios. Yo me declaro falto de sabiduría.
1: Señor.
0: Y la demando de ti, para que me la des día tras día, para seguir llevando tu palabra. No lo que yo quiera hablar, lo que la gente quiera escuchar, sino lo que tú quieres que yo hable.
1: Santo eres,
0: y lo que tú quieres que la gente escuche. En el nombre poderoso de Jesucristo, aclara mis sentidos, los materiales y los espirituales, para que me use conforme a tu voluntad, para tu gloria y para tu honra. Tú eres el Señor, recibe la gloria y recibe la honra en esta hermosa, aleluya, tarde. Para tu gloria y tu honra lo declaro hecho, Señor. Amén. Bien, mis amados hermanos, si sintonizaste tarde, aleluya, estamos aquí en el programa de Todo un Poco. Y estamos terminando, ya hoy terminamos, gloria a Dios, con el mensaje a las 7 iglesias. Y estamos, aleluya, en la iglesia de la Odisea.
1: Aleluya.
0: Esta iglesia tiene una particular característica, al igual que Filadelfia. Son las dos últimas, gloria a Dios, aleluya. Y las características principales de cada una es que en Filadelfia Dios le anuncia, y como recompensa le dice a los de Filadelfia, aleluya, por cuanto has guardado la palabra de mi paciencia. Capítulo 3, verso, aleluya, mi alma te alaba, verso 10, aleluya. Por cuanto has guardado la palabra de mi paciencia, yo también te guardaré de la hora de prueba, aleluya, que ha de venir sobre el mundo entero, para probar a los que moran sobre la tierra. Lo que significa es que los vencedores de Filadelfia, Dios le habló, no le recriminó nada, porque Filadelfia era una iglesia, aleluya, pequeña, una iglesia ignorada por muchos, pero una iglesia cuidada por el Señor, que Dios estaba pendiente de ella por sus atributos, por lo que hacía. Gloria a Dios, aleluya. Sea el nombre de Jehová bendito. Mi alma te alaba. Pero tenemos a la Odisea, que es la antítesis de esta iglesia. Y la Odisea, aleluya, es una iglesia que el Señor conocía las obras que hacía, porque también hacía obras. Aleluya, pero hay algo que el Señor le dice a esta iglesia en el capítulo 3, verso 15. Y es importante que usted lo entienda. Yo coloco tus obras, que ni eres frío ni caliente. Eres tibio.
1: Bendito Dios.
0: Y por cuanto eres tibio, será vomitado de mi boca. A los de acá le está diciendo que no van a pasar por la gran tribulación. Que los va a librar de la hora de prueba. Eso es para los que venzamos, para los que seguimos venciendo, pero que seguimos buscando a Dios. Aleluya. Eso es para esas personas, para esos cristianos. Pero, gloria a Dios, aleluya, hay una situación bien particular. Hay una gran mayoría que no quieren parecerse a Filadelfia, que quieren ser como otras congregaciones, tales como la Odisea, que quieren vivir como les da la gana. En el día de hoy, la pastora Ana, nuestra pastora de allá de Silver Creek, Nueva York, escribió una nota a mi esposa, diciéndole que había por ahí un loco, de esos predicadores locos que hay por ahí, que no tienen dedos en los pies, ¿sabes? No tienen dedos porque disparan de la baqueta. Y cuando no disparan de la baqueta derecha, de la izquierda. Y están sin dedos porque se los vuelan los dedos, gloria a Dios.
1: Bendito Dios.
0: Porque están hablando tontadas que ni siquiera, aleluya, saben ni han leído la Biblia para poder hablar de lo que están hablando. Son tan ignorantes, hermano. Aleluya, que cuando caminan van de frente. Y si no, si hay una pared que los detiene, chocan con la pared. Son tan ignorantes, amados hermanos, aleluya, que muchas veces cometen tantos errores y no se dan cuenta de que se van a quedar. Y no solamente eso, se los va a llevar el diablo. Y van a hacer que otros también se pierdan. Bien. Hay muchos oyentes por ahí que les gusta escuchar, y en vez de corroborar las cosas por la Biblia, le creen, aunque aquí el loco que aparece por ahí. Mi alma te alaba. Porque le gusta hacer la porquería y la mundanalidad. Le gustan andar de acuerdo al mundo. Aman al mundo. ¿Sabe? Pues no digas que tú eres cristiano.
1: Bendito Dios.
0: Si tú amas al mundo, di, mira, a mí me gusta el mundo. Como me dijo una vez un hermano, a mí me encanta la droga. Bueno, pues, me gusta. Dice, ¿sabes cómo me dijo ese loco? Me dijo, a mí me gusta la droga como el agua de sancocho al puerco, me dijo.
1: Bendito Dios.
0: Gloria a Dios. Yo, pues, tú eres un puerco también, porque si usted te metió en la droga y sabe que, no, que eso te hace daño. Aleluya, hay gente que le gusta el alcohol, le gusta el cigarrillo, le gusta la basura.
1: Exacto.
0: Le gusta provocar, le gusta vestir mal, le gusta ir en contra de la Biblia y jetar a Dios, porque el enemigo de las almas, yo lo que prenda, 7 veces al cubo, aleluya, se levantó contra Dios, y todo aquel que hace rebelión contra Dios, o contra los siervos de Dios, o contra la obra de Dios, son del diablo, Señor lo que prenda. Y ese tipo se atrevió a decir por ahí que en la Biblia no dice, que la mujer no use pantalones, aleluya. Lo que pasa es que ese individuo, llámese como se llame,
1: aleluya,
0: porque hay mucha gente hoy día respetable, que son reverendísimos, son pastorísimos, son hasta, ¿cómo se llama esto ahora? Los más modernos ahora que quieren apóstoles. Ser apóstoles, los apóstoles, gloria a Dios, y no son apóstoles, son epístolas, son pistolas, sin inscribir, que están haciéndole daño al evangelio de Jesucristo y están impidiendo que las almas se salven. Están sirviéndole de pie de tropiezo a la iglesia, pero la iglesia es ignorante, porque los ignorantes oyen a los ignorantes.
1: Bendito Dios.
0: Porque cada uno de nosotros tenemos pensamiento propio. Dios nos dio sabiduría y entendimiento, y cuando no la tenemos, se la pedimos a Dios y Dios nos las da.
1: Amén. Aleluya.
0: Porque lo dice su palabra: el que esté falto de sabiduría, demándela de mí, que yo se la doy, o demándela de Dios, Santiago, gloria a Dios. Pero Dios te lo está diciendo a través del apóstol, gloria a Dios. Ahora bien, ¿cómo va a venir un loco por ahí a decir que la Biblia no habla de los pantalones. Mire, sopenco. Ahí mismo te va a decir a ti que la mujer no use pantalones. Bendito. Así mismo cabalmente no te lo dice. Pero te habla en Deuteronomio 22:5. Y mira, mira cómo es esto. Para un buen comprendedor, con pocas palabras basta.
1: Aleluya.
0: Dice, y no vestirá la mujer. ¿Me escuchaste? Cabeza de mimbre. Y no vestirá la mujer ropa de varón, ni el varón ropa de mujer, porque es abominación a Jehová cualquiera que tal cosa hace.
1: Aleluya.
0: Usted sabe, no hay que explicárselo mucho, que la vestimenta del varón son los pantalones. Bendito. Y de las mujeres son la falda, el traje, los vestidos. Entonces, ¿quiere más?
1: Aleluya.
0: Es como mucha gente. Dios les habla, le habla, le habla, le habla. Yo no me he hablado nada, no me ha dicho nada y no obedecen. Quieren que Dios venga y le abre personalmente del cielo a ellos. Aleluya. Está muy equivocado.
1: Bendito Dios.
0: Aleluya. Está muy equivocado, hermano. Cuando el rico y Lázaro, que murió Lázaro y después murió el rico, el hombre rico, dice que él le dijo, estando en tormento, ¿verdad? Además de hablarle del agua y de todas estas cosas, le dijo, pues, envía a alguien para que le prediquen a mis familiares para que no vengan a este lugar. Ve, ahí creyó. Ahí era creyente, en el infierno todo el mundo cree.
1: Bendito Dios.
0: Aleluya, pero la creencia de la gente en el infierno es inútil. Ya te perdiste.
1: Bendito
0: ya no
1: Dios.
0: Tienes oportunidad. Ya no tienes chance para componer tu vida. Tienes que hacerlo ahora. Tienes que hacerlo ahora para que no seas tibio. Ese hombre que se manifestó por ahí es un tibio. Y todos aquellos que no viven la doctrina de Dios son tibios. Bendito. Todos aquellos, aleluya, que hablan lo que les da la gana, no lo que dice la Biblia, son tibios. Todos aquellos que han aprendido, aleluya, unas cosas que son disparates espirituales y lo siguen practicando porque por sus pantalones lo siguen practicando. Son tibios.
1: Aleluya.
0: Y los tibios, como dice la palabra de Dios, van a ser vomitados de mi boca. Ojalá fuera frío o caliente. Y esto es terrible.
1: Bendito Dios.
0: El caliente es la iglesia. Una iglesia ardiendo en fuego de Dios.
1: Bendito Dios.
0: Lleno del poder de Dios. Sama, aquí, ama. ¡Ey, salama, yasa! Una iglesia ardiendo en fuego. Esa es la iglesia que va para el cielo. No, Jeremei. Raba, cuí, no es cualquier iglesia. No es cualquier tonto por ahí que se llama iglesia. No, señor. O cualquiera que le llame iglesia, uno es tonto tampoco. Es una iglesia fiel y verdadera. Una iglesia como la iglesia de Filadelfia. Que por cuanto guardaron la palabra, él los va a guardar de la hora de prueba que ha de venir para probar a todos los que están en la tierra.
1: Bendito
0: a los que
1: Dios.
0: Moran sobre la tierra. Entonces, usted y yo tenemos que aprender eso. Y si usted no está metido dentro de la palabra, métase. Deje de estar creyendo tonterías. ¿Cuánta gente no hay por ahí? Y yo aprovecho cada vez porque Dios me dijo, dale a eso, mi siervo. Porque muchos como que quieren creer y no creen. Porque viven la vida de la vanidad. Han cambiado su pensamiento a la vanidad del mundo y del hombre. Y de ellos mismos, el orgullo propio. Yo oigo cada rato, hermano, y me siento tan triste. Cuando yo oigo pastores, aleluya, pidiendo un aplauso para el Padre, para el Hijo y el Espíritu Santo, que eso no está en la Biblia.
1: Bendito Dios, aleluya.
0: Pero también me pongo triste cuando oigo pastores que dicen que somos pueblo de Dios. Cuando Cristo venga, viene por su iglesia. Lo que tiene que pensar usted nada más es, cuando Cristo venga, ¿qué viene a buscar? ¿Una iglesia o un pueblo? No puede venir a buscar dos, por si acaso. No puede venir a buscar dos. Viene por su iglesia.
1: Aleluya.
0: Por lo menos que el apóstol Pablo se haya equivocado cuando dijo que el varón es cabeza de la mujer, así como Cristo es cabeza de la iglesia.
1: Aleluya.
0: No dijo del pueblo, porque el pueblo no lo recibió.
1: Bendito.
0: El pueblo no creyó en él. El pueblo todavía están esperando. El pueblo de Dios, que son los judíos, y es de Dios, porque es el pueblo de Dios, la niña de los ojos de Jehová. Pero por cuanto a no creyeron en la palabra, se van a quedar. Pero hay un gran número de ellos que han aceptado a Cristo como Salvador, se han convertido en la iglesia.
1: Aleluya.
0: Se van en el arrebatamiento si están en santidad y en paz. Porque
1: bendito
0: si no,
1: Dios.
0: Se van a quedar también. Gloria a Dios, aleluya. Y hay una pregunta bien interesante. ¿Qué pasaría con ellos que se convirtieron en la iglesia y luego le fallaron a Dios? ¿Se salvarán? Son impíos.
1: Ya no
0: tienen chance. Porque la iglesia aleluya, escúcheme bien, que es tibia, se va a quedar. Y usted tiene que aprender, mi amado hermanito, que me escuche, no le dé coraje. Si le da coraje, pues mire, tiene dos trabajos: darle coraje y quitársele. Porque esta es la palabra, que en vez de estar buscando usted tontadas de antes y gente que se expresan de una manera, busque a Dios. Y la pregunta que usted debe hacerse es: cuando Cristo venga, ¿qué viene a buscar? Un pueblo. Pues váyase para allá con los judíos, hágase judío, circuncídese, aleluya, y hágase pueblo.
1: Bendito Dios, aleluya.
0: Pero no, somos la iglesia a través de Jesucristo, porque nos reconciliamos a través de Cristo. ¿Y de qué se compone la iglesia? ¿De qué? No de un pueblo. Pueblos, tribus, naciones y lenguas.
1: Aleluya.
0: Esa es la iglesia.
1: Aleluya.
0: De muchos pueblos, de muchas tribus, de muchas naciones y de muchas lenguas. Esa es la iglesia. Gloria a Dios, aleluya. Pero dentro de los tres grupos principales, eso nos enseñan los institutos, por si acaso. Si, los institutos siempre dicen que somos pueblo. Y la gente sigue con la tontales en la cabeza, no se pueden regenerar, no pueden analizar, no pueden pensar y decir, verdaderamente, el pueblo judío es el pueblo judío. La iglesia es la iglesia y los gentiles son los gentiles. Esos tres grupos son los que juegan un papel bien importante, aleluya, dentro, aleluya, del círculo espiritual de esta época y de antes también, desde que Cristo vino, aleluya. ¿Y cuál es? Que hay un pueblo que es la niña de los ojos de Jehová, que es el pueblo judío,
1: aleluya.
0: Que usted no puede ir en contra de ellos porque ese es el pueblo de Dios, punto, y se acabó. Hay que hablarle la verdad, claro que sí. Y que ellos van a pasar por la gran tribulación si no se arrepienten y vienen a los pies de Cristo. ¡Claro que sí!
1: Aleluya.
0: Que van a tener que dar la cabeza, porque los que van a tener que dar la cabeza son otros. Pero hay muchos predicadores por ahí que dicen que después que venga a Cristo o llevarse a la iglesia, que se quede, va a dar la cabeza. Mire qué mentiroso del diablo.
1: Bendito Dios.
0: Dígalo quien lo diga. Están mal, hermano. Porque los que van a dar la cabeza en ese tiempo van a ser el pueblo judío principalmente. Y los gentiles que se quedaron porque eran fríos van a aceptar a Cristo como Salvador ahí, cuando los judíos prediquen, porque entonces los judíos se van a convertir en lo que Dios quería que hicieran ahora, porque los predicadores de esta época, vienen siendo los judíos, buscando almas para la iglesia de Cristo, y no lo están haciendo, siguieron en lo mismo de ellos, pero van a tener su extravío, van a pasar por la gran tribulación, aleluya. Pero nosotros, que hemos aceptado a Cristo, aleluya, Él nos dio por detrás de ese llamado Hijo de Dios. Y como hijos coherederos conjuntamente con Cristo del reino de los cielos. Y esto yo lo voy a decir hasta la saciedad. Dios me dice, dilo. Ahorita me dijo, háblalo, lo que yo te estoy dando. Y hay de ti que no lo haga. La Biblia dice en el capítulo 1, verso 11, del Evangelio según San Juan. Jesús hablando. Ahí está hablando el Señor, ahí está hablando la palabra, ahí está hablando Dios. Dios inspira, el Espíritu Santo inspira todo. Y dice, a lo suyo vino. Lo cual muchos que usted escucha predicando por ahí lo han cambiado y le han puesto a los suyos, le añadieron una S, lo que se convierte en algo plural, no singular. Cuando dice a los suyos significa que él vino a buscar y a salvar, lo suyo significa que él vino a buscar y a salvar lo que se había perdido.

0: No sé si usted me entiende esto. Aleluya, es el pueblo judío, para que lo sepa. Por eso a los suyos vino. Y los suyos, a los suyos vino, y los suyos no les recibieron. Más a los que les recibieron, les dio potestad, que somos nosotros, de ser llamados hijos de Dios. Y como hijos, coherederos, conjuntamente con Cristo en el reino de los cielos.
1: Aleluya.
0: Ahí está. ¿Quiere más?
1: Bendito Dios.
0: Lo que nos da derecho a en el arrebatamiento irnos con Cristo. Pero no te lamba, que no es melado, ¿sabes?
1: Santo.
0: Porque si tú te quedas, no tienes oportunidad. Porque la oportunidad que va a haber allá, en la gran tribulación, para una regeneración y una creencia total, es para los judíos.
1: Bendito Dios.
0: Que hoy no han creído, pero ahí Dios le va a abrir los ojos. Dios va a permitir que a la palabra entre en sus vidas. Y van a ser como usted y yo cuando nos convertimos. Que comenzamos a predicar la palabra y seguimos predicando la palabra. Aleluya. Con ahínco. Solo que le va a costar la vida. Van a tener que dar la cabeza. Le va a costar la cabeza. Pero van a predicar la palabra. Y muchos gentiles, que son los fríos, en esa época que se quedaron, ahí van a creer también. Y van a tener que dar la cabeza. Aleluya. Y la iglesia, allá que va con papá en el cielo.
1: Aleluya.
0: ¿Me escuchó? La iglesia, no el pueblo.
1: Santo.
0: Porque no puede haber un pueblo arriba y un pueblo abajo. La iglesia, arriba con papá. Porque es la esposa del cordero hoy, la novia. Amén. Y la gente no entiende, siguen diciendo lo mismo. A veces tienen una turbación que pueblo, iglesia, ¿en qué quedamos? O te casas, o te divorcias, o te peinas, o te haces jolo. Mi alma te alaba.
1: Bendito Dios.
0: O eres blanco, o eres moreno, o eres africano. ¿Qué tú eres? Aleluya.
1: Bendito Dios.
0: O estás peludo o te recortaste, una de dos. Aleluya.
1: Aleluya.
0: O eres mujer o eres hombre, pero no puede ser las dos cosas a la vez. Mi alma te alaba.
1: Bendito
0: y por ahí hay un hemafroditismo espiritual, que es lo que las personas que dicen esas cosas. Y no le dé coraje. Póngase a estudiar eso. Póngase a analizarlo. Y la pregunta que usted debe hacerse siempre es, usted que me escucha, cuando Cristo venga, ¿qué viene a buscar? Aleluya. Y ahí está, viene por su iglesia, que somos nosotros.
1: Santo eres, Señor.
0: Que hemos confesado su nombre delante de los hombres, aceptado a Cristo como Salvador, y nos convertimos en la iglesia de Cristo. Somos cristianos. Aleluya.
1: Bendito Dios.
0: Una religión íntegra. Para aquellos que buscamos a Dios de verdad, mi alma te alaba.
1: Bendito Dios.
0: Así que eso es lo que está ahí. Mientras acá abajo están el pueblo judío, muriendo, dando la cabeza por Jesucristo, porque ahí van a aceptar a Cristo, van a reconocer que Cristo es la verdad y van a hacer lamentaciones por él, porque no lo aceptaron cuando él vino. Lo que hicieron fue que se combinaron, hicieron contubernio con Satanás. Aleluya, lo azotaron, le levantaron falsos testimonios y con falsos testigos lo acusaron y se lo entregaron a los romanos para ser ajusticiado y muerte en la cruz, aunque eso estaba profetizado ya, pero podía haberlo hecho Roma, no los judíos. Aleluya. Pero los judíos tienen esa particularidad que cuando no le va algo, no le va. Y como no tenían sabiduría, ¿cuántos reyes murieron? Se los llevó el diablo. Dios los mató y no sirvieron a Dios. Sacerdotes como Elí, sacerdote que era muy bueno, y lo mató Dios y mató a sus hijos. Aleluya. Vamos por ahí para abajo. Por lo mismo, y son judíos. Pero yo no soy judío. No soy usted. Yo soy gentil. Pero era gentil, ahora soy cristiano. Cuando vino a los pies de Cristo me convertí en cristiano. Por lo tanto, soy la iglesia, la que Cristo viene a buscar. La novia del Cordero ahora. Y la esposa cuando venga y levante la iglesia. Aleluya. ¿No ha leído usted la parábola de las 10 vírgenes?
1: Aleluya.
0: Léala. Aleluya. Y si tiene duda, el apóstol Pablo te lo está diciendo. Bien claro. Gloria a Dios, aleluya. Más claro lo canta un gallo. Está diciendo una verdad bíblica. Que el varón es cabeza del hogar. Así como Cristo es cabeza de la iglesia. Así que la iglesia de Cristo, él es la cabeza. Mi alma te alaba. Y nosotros, el cuerpo de Cristo. Que es la iglesia, no el pueblo. Por favor, por el amor de Dios, hermano. Aleluya, óigame. Lo que pasa es que cuando la gente escuchan la palabra, como ellos no tienen esa idea en la mente, pues se van por otro lado. No, es que la Biblia dice que somos nación santa.

0: tajea sacerdocio. Hasta ahí estamos bien. Pueblo adquirido. Y ahí lo malinterpretan. ¿Ves que somos pueblo? Dicen rápido. No, hermano. Pueblo adquirido. Porque la iglesia se compone de pueblos. Adquirido significa que Él nos rescató, nos adquirió, tomó posesión de nosotros como iglesia. Aleluya.
1: Bendito Dios.
0: Nación santa. Siempre estamos buscándole cinco patas al gato que no las tiene. Como ese loco por ahí que decía que en ninguna parte en la Biblia habla de que la mujer no use pantalones. Lo que pasa es que yo no sé qué le pasa a ese hombre. Él no sabe lo que es una ropa de mujer y ropa de varón. No lo sabe. Como lo dice la Biblia. Y dice más, Deuteronomio 22:5 dice, porque es abominación a Jehová. Abominación a Jehová. Cualquiera que tal cosa hace.
1: Aleluya.
0: Pero pues gente tonta así. Y otros tontos que lo escuchan y lo siguen. Es que está perdida la humanidad. Es que ahora mismo, si Cristo viene, de la iglesia se salva solamente un 15%. El otro 85% están perdidos. Más perdido que un juez Zambuco. Bendito Gloria a Dios, Dios, aleluya.
1: Aleluya.
0: Porque están viviendo como les da la gana. Y aquí en el Señor no es como te da la gana a ti. ¿Qué le dijo el Señor a Pedro? Pedro, antes te seguías tú. Alaba. Hacía lo que te daba la gana. Iba donde querías. Pero ahora te ciño yo. Tú no puedes hacer lo que te da la gana ahora. Depende de mí.
1: Aleluya.
0: Y toda aquella persona que piensa que puede hacer lo que le da la gana, que no depende de Cristo, está loco y sin idea. Es un candidato potencial para el infierno. Pero la culpa no es de Dios. Es de la persona que piensa de esa manera. Y usted dirá que yo hablo mucho y repito las cosas, pero es para que te mete en la cabeza. Cuando tú te las aprendas, que todo el mundo aprenda, aleluya, entonces, aleluya, dejaremos de hablar esta palabra. Pero esa palabra se va a predicar hasta que Cristo venga. ¿Usted sabía que ayer yo estaba hablando del matrimonio y de los hermanos que miran en mí? ¿Y cuánta gente no le habló Dios ayer?
1: Aleluya.
0: ¿A cuánta gente no le habló Dios ayer? Y eso no estaba en mi haber. No estaba en mi pensamiento predicar eso.
1: Aleluya.
0: Como tampoco está en mi pensamiento hablar las cosas que estoy hablando hoy día. Porque están en el pensamiento de Dios, que es lo más importante. Y entonces las pone en mi pensamiento y las pone en mi boca para yo llevarlas y hablarlas. Para que usted cambie, para que usted sea diferente. Para que usted sea un cristiano verdadero, genuino. Y no juegue a los evangélicos.
1: Aleluya.
0: Si quieres jugar, cómprate un yo-yo. Cómprate una bola de béisbol. Aleluya. Y un guante. Cómprate una bola de voleibol y de básquetbol. Y juega todo lo que te da la gana.
1: Aleluya.
0: Pero con Dios nadie juega. Aleluya. Y la otra cosa es que sin Dios tampoco puedes hacer nada, ¿sabes? Jesús dijo, sin mí nada podéis hacer. Hay muchos ministerios que se están desmoronando, salud. Se están desmoronando porque antes hacían unas cosas, hacen otras. Tú ves esas mujeres pastoras que hay por ahí un montón. Con su pulserita, con su cadenita, con su pantallita. Y ahí empiezan. Y cuando vienen a ver, hermano, se los lleva el diablo después de haber predicado la santidad. Después de haber vivido la sana doctrina. Después de haber estado sirviéndole al Señor. ¿Qué te pasó?
1: Aleluya.
0: Aleluya. ¿Para dónde has cogido?
1: Aleluya.
0: ¿Qué estás haciendo con tu salvación y con la salvación de los demás que te dio Dios palabra para llevarle? Aleluya. Te vas a perder, te va a llevar el diablo con todo. Iglesia. Sí, pulserita, cadenita, pantallita y todo eso que no es de Dios. La mujer de Dios tiene que verse como una mujer de Dios, diferente a las demás. Pues eso son cosas del mundo. Y la Biblia dice, no améis al mundo ni las cosas que están en el mundo. Porque el que ama al mundo, el amor del Padre no está en él. Y si usted ama al mundo, usted no es de Dios, punto, y se acabó. Aunque sea la pastora más grande, el pastor más grande, el ministro más grande, el evangelista más grande, el apóstol más grande, se pierde. Y mi deber es hablarle. Porque para eso Dios puso este ministerio en nuestras manos. Para pregonar la verdad en estos tiempos difíciles que estamos viviendo. Para llevar la verdad, aleluya, a los lugares que no está llegando. Y para llevarle la verdad a aquellos que Dios ama. Que no fue casualidad que usted prendió el radio o puso el internet y aparecí yo ahí predicando. Oye, escucha. Hay algunos que ven, ah, majero, pum, y se van. Te está dando la oportunidad para que tú escuches la palabra. Y cambies y vivas una vida nueva. Y seas un instrumento de salvación para las vidas. Porque ahora eres un instrumento de ogro, de vanidad, de destrucción para las vidas. Aleluya. Así que mi amado hermano, gloria a Dios, eso fue un balance. y una comparación entre Filadelfia y la Odisea. Filadelfia sin nada, nada que reprocharle, porque aunque era pequeña, Aleluya, era guardada por Dios y era respetada aún por los musulmanes. Gloria a Dios, aleluya, que acabaron con todas las iglesias de ese lado, de ahí, aleluya, de Filadelfia. Sin embargo, esa pequeña iglesia de Filadelfia que estaba ahí, cristiana, aleluya, no le hicieron daño. Mi alma te alaba. Bendito y te glorifica. Dios, aleluya. Ahora, entonces, ¿qué vamos a hacer, amados? ¿Vamos a seguir haciendo lo que siempre hacemos? Vamos a buscar la forma de cambiar. Mira, yo desde que me convertí a Cristo me he ido modificando siempre. Cada vez que Dios me dice algo que no es, yo me modifico. Cuando yo antes decía en la iglesia, como usted dice ahora y todo el mundo dice, yo pasé por eso también. Terminaba el culto, el pueblo de Dios dice y todo el mundo amén. Y un día, diciendo eso, Dios me dijo, mira, mi siervo, yo vengo por una iglesia y esta es mi iglesia.
1: Aleluya.
0: Mi pueblo no es este. Mi pueblo son los judíos, la línea de mis ojos. Hay que orar por ellos, hay que respetarlos, hay que amarlos. Pero cuando Cristo venga, no viene a buscar ese pueblo. Ese pueblo se va a salvar a través de la gran tribulación. Ahí van a entrar en la obediencia a Dios. Aleluya. Y van a ser salvos todos. Pero Él viene por una iglesia que Cristo pagó el precio de sangre para rescatarla.
1: Bendito.
0: Aleluya. Y se llama cristiana, iglesia cristiana. Gloria a Dios, porque Cristo la fundó. Aleluya. No sobre ningún hombre, sino sobre Él mismo. Sea el nombre de Jehová bendito.
1: Bendito Dios.
0: Y cuando nosotros no entendemos eso y no lo hacemos, estamos haciendo nulo el sacrificio de Cristo en el Gólgota. Pues si Cristo viene a buscar el pueblo, entonces ¿para qué hace falta la iglesia? ¿Para qué tuvo que venir a morir Cristo en la cruz del Calvario? Y hay muchas diferencias. Yo una vez di aquí 26 diferencias entre el pueblo y la iglesia. Después yo termine esto, no sé si vaya con el capítulo 6, 5 y 6 del libro de Revelaciones, o vaya otra vez de nuevo a darle a ustedes. Voy a buscar en el Nuevo Testamento todas las partes que habla de pueblo y todas las partes que habla de iglesia. Y le voy a dar las 26 diferencias, por lo menos le voy a dar más de 20 diferencias entre el pueblo judío y la iglesia de Cristo, para que lo sepa. Y una de las diferencias grandes es que Cristo viene por su iglesia, no por su pueblo. Esa es la primera. Otra más que grande es que cuando la iglesia, alguien falla, falló solo. ¿Sí? Porque la Biblia dice que la salvación es individual. Habrán dos en una cama, uno será tomado y otro será dejado. Habrán dos labrando la tierra, uno será tomado y otro será dejado. Y le voy a decir algo que me está diciendo Dios que le diga a usted. A los pastores que tienen que predicar esto, ¿sabe? Si usted es un pastor de Dios de verdad, métase con Dios en esto, háblelo. No se quede callado, porque el que calla otorga. ¿Me escuchó? Oiga, qué bueno tú eres, papá, gracias.
1: Aleluya.
0: El que calla otorga, se quedan calladitos y no dicen nada. Porque están como los cristianos mundanos que están en la iglesia, con una doble percha. Que cuando se van de la iglesia ya botaron la ropa cristiana y se quedaron con la que tenían antes. Y así hay muchos que son cristianos, pero no se atreven a entrar en la verdad. Es que yo no quiero polémica, hermano. En la palabra de Dios, espada. La palabra de Dios hay que predicarla, aunque duela a quien le duela, aunque nos traten mal, no importa. Jesús habló la verdad. Lo mataron en la cruz. Juan el Bautista, aleluya, el profeta, santo de Dios, que el mismo Jesús lo alabó y dijo que no había otro profeta más grande que ese, ni lo habría. Gloria a Dios, aleluya. También fue muerto por decir la verdad. Encontraron la cabeza, mi alma te alaba.
1: Bendito Dios.
0: Y muchos antiguos, como Policarpo, como Juan Hus, aleluya, y muchos más que fueron muertos en hoguera, crucificados, como el apóstol Pedro, que dijo: yo no quiero morir como murió el maestro. Quiero que me pongan con la cabeza hacia abajo. Gloria a Dios.
1: Santo.
0: Es que Pedro era bien curioso, ¿sabes? Hasta en lo último de su vida fue curioso. Mi alma te alaba. Aleluya. Así que, amado, ¿de qué estamos hablando? Pero la gente no quiere sufrir. La gente quiere que todo el mundo los trate bien. Pues claro, el enemigo te va a tratar bien chévere. Y todos los que son del diablo te van a aplaudir. Como me pasó a mí. Cuando yo le servía a Roma, todo el mundo me saludaba. Pero cuando vino a los pies de Cristo, ¡ja!, me busqué dos enemigos. Y, pastor, ¿cuáles son? la iglesia romana y la iglesia cristiana. ¿Pero por qué si son cristianos? Porque eran hijos del diablo. Porque ellos tenían una agenda escondida. Y como Dios le sacaba la agenda a la luz, los trapitos a la luz se los sacaba. Aleluya, los trapitos sucios, pues se prendían. Y no querían saber de Miguel Majero Senior, igual que ahora. Aleluya. Pero yo tengo que seguir hablando la verdad. Duela a quien le duela.
1: Santo
0: y la verdad es que cuando Cristo venga, viene por su iglesia. Los que están esperando al pueblo y son del pueblo se van a quedar. Y con la salvedad de que no se van a salvar.
1: Bendito Dios.
0: Van a estar en la gran tribulación, pero sin salvarse.
1: Bendito Dios.
0: Le van a decir al diablo, llévame la cabeza, toma, te la doy. No, yo no la quiero, ¿a qué la quiero si te tengo a ti?
1: Aleluya.
0: Se dejaron engañar por el diablo, se dejaron influenciar. Y esos pastores que no predican la verdad van a tener problemas con Dios. Se lo estoy diciendo. Porque son selectivos. Predican los mensajes que les parece. Órele a Dios y pregúntele si usted tiene que hablar esto que yo estoy hablando aquí. No hablen de los aplausos tampoco. Porque antes aplaudían también. Y están ahí medio sosquín. Ah, yo, Pastor Majero dice que no se aplauda. Yo no aplaudo, pero como que no estoy muy de acuerdo. Bueno, si usted cree que la alabanza que se le puede traer a Dios es una alabanza mundana, del mundo, cuando dice la Biblia que no amemos al mundo, ni las cosas que están en el mundo, pues ya usted. Tanto es así que hay algunos que han estado en congregaciones como las nuestras, que no aceptamos los aplausos. Y llegan a otros lugares y se matan aplaudiendo.
1: Santo.
0: Aleluya. Tú los ves que son los más que aplauden. ¿Por qué? Porque el enemigo le cambió la mente. Por eso es que hay que tener cuidado donde tú te metes hoy día. Si estás en una congregación de santidad total y sales de ahí, búscate otra igual. Porque de lo contrario, vas a comenzar a apostatar de la fe, escuchando espíritus engañadores y doctrinas de demonios, y te vas a perder. Sea el nombre de Jehová bendito. Mi alma te alaba. Sí, amados hermanos, esa es la parte más trascendental de esta iglesia, esa acusación. Y le dice el Señor, pero por cuanto eres tibia y no frío ni caliente, te vomitaré de mi boca. Y un vómito es un vómito. Y por si acaso tú tienes fe, todavía esperanza, te voy a citar la segunda de Pedro 2:22. Vuelve el perro a su vómito. ¿Quién vuelve a comerse su vómito? ¿Quién lo hace? El perro. No es Dios. No es Dios, no es Cristo. Así que si tú eres vómito y estás vomitado, te vas a quedar ahí, no te vas a salvar, para que lo sepas. Porque eres tibio. Y tibio es una persona que ni es caliente ni es frío. El caliente es una persona que está ardiendo en fuego, que cuando venga a Cristo nos vamos a ir con él. Sí. Aleluya, porque sentimos su presencia, predicamos la verdad, hacemos su voluntad santa y pura. Pero cuando habla de tibieza, ¿qué va a ser vomitado? Habla de aquellos que están en la iglesia hoy día y parecen, aleluya, dormilones. Están en la iglesia durmiendo, no le importa. No viven una santidad total. Tampoco le preocupa si predican la palabra o no. No le preocupa solamente con ir al templo y hacer algunos ejercicios espirituales mínimos para aparentar, es lo que le importa. Pero aquí no, aquí eres, Dios te quiere todo o nada.
1: Aleluya.
0: Los tibios son mediocres cristianos. Son los mismos que aplauden, los mismos que pueblo, que iglesia, no importa, no piensan, no analizan, le da lo mismo. Entonces, no, yo soy caliente, mentiras del diablo. Una persona caliente vive la palabra y la predica y la vive. Yo me puedo equivocar y decir a veces pueblo, porque uno como está acostumbrado tantos años diciendo lo mismo, pues yo espero que mucha gente sea que están equivocados, porque lo hacen inconscientemente. Pero si yo creo que si tú lo estás haciendo conscientemente, en otras palabras, ahora van a ver, lo voy a hacer de maldad, te vas a buscar un lío con Dios. Aleluya. Y si has sufrido mucho y si has pasado la salsa de Guayacán, como decimos, eso se va a multiplicar todavía más.
1: Aleluya.
0: Porque con el diablo nunca se gana. El diablo te envuelve, te vende y después te saca el dinero a ti también y te lo hace guardarlo para cuando él lo necesite. Gloria a Dios. Eres la caja fuerte del diablo. Señor, lo reprenda. Así que, mi amado hermano, esto es importante que lo entendamos. Seguimos por aquí, porque si no nos quedamos ahí. Porque tú dices, yo soy rico y me he enriquecido. De alguna cosa tengo necesidad. Y no sabes que tú eres un desventurado, miserable, pobre, ciego y desnudo. Sí, porque la gente que dice eso, nada, yo, chacho, yo tengo un templo terrible. Y tengo dinero en el banco de más, para poner muchas iglesias y no hacen nada, hijo del diablo. Tanta necesidad que hay en el campo misionero. Tantos misioneros que están muriéndose de hambre por allá abajo. Ni siquiera le das una ofrenda. Y si le das una ofrenda, le das una ofrenda de odio, no de amor. Pero esto es una ofrenda de amor, mentiras del diablo. Una ofrenda de amor, 20 pesos en un sobre, un cheque. 50 pesos es una ofrenda de odio. Una ofrenda de amor es que tú pongas tu amor entero en lo que tú estás haciendo. Mi alma te adora y te glorifica. Aleluya. Y tiene chavo, y tiene templo, y tiene guagua escolares para buscar la gente, y tiene de todo. Pero mira lo que dice la Biblia aquí. Yo soy rico y me he enriquecido, y de ninguna cosa tengo necesidad. Y no sabes que tú eres un desventurado, miserable, pobre, ciego y desnudo. Desventurado, no tienes salvación. Bendito Dios. Aleluya. Dice que eres pobre, porque en el cielo eres pobre.
1: Bendito Dios.
0: Acá abajo tienes mucho, pero arriba no tienes nada.
1: Aleluya.
0: Cuando la Biblia dice, hacer tesoros en los cielos, entonces somos ricos. Aleluya. Y dice más. Y dice, y ciego. No hay peor ciego que el que no quiere ver. Y peor sordo que el que no quiere escuchar. Por eso eres ciego. Porque te habla Dios las cosas y no las entiende. No, es que este hermano majero está emocionado. Qué emocionado, hermano. ¿Usted cree que yo voy a estar por aquí buscándome problemas con la gente? Yo voy a hablar lo que Dios me dijo.
1: Gloria.
0: Dios me dijo que somos su iglesia. El cuerpo místico de Cristo es la iglesia. No es el pueblo, porque el pueblo no lo aceptó, por si acaso. Y dice que, y desnudo. ¿Sabes que con tanta gabán que tiene, con tanta ropa, con tanto tacuche, y todo eso no tienes nada? Estás desnudo. Mi alma te alaba. Mucha ropa, aleluya, de moda. Como una hermana que fue a ver a la iglesia nuestra y me dijo a mí, ay, el hermano pastor, yo no encuentro qué ponerme para la iglesia.
1: Bendito Dios.
0: Porque estos hermanos son tan pobrecitos. Y los trajes míos son de 200, 500 dólares, 400. Y yo no me atrevo a poner un trajecito así, yo de hermana. ¿Ese cuánto le costó? Y me dice, este me costó 300. Ah, pues no lo parece. A menos que tú no le dejes el ticket ahí. Un traje normal, se ve igual, de tela, hecho con cualquiera. Por eso depende del modisto que lo hizo. Y lo que le quiera cobrar. Porque eso es como una obra de arte, ¿sabes? Es como un cuadro. Yo puedo pintar un cuadro y nadie me lo compra y se lo dieron 5 pesos, pero viene uno, pintor famoso, y hace un par de cejallas ahí, y viene y lo pone y le dan 5,000 dólares, 10,000, y después que se murió, chacho, millones de pesos.
1: Bendito Dios.
0: Mi alma te alaba.
1: Aleluya.
0: Para que usted se dé cuenta, hermano, que todo está en el color de cristal con que usted lo mire. Gloria a Dios, aleluya.
1: Dios.
0: Y la hermana, no, si aquí la gente no va a preguntar cuánto vale, ahora usted le pone el precio, es otra cosa. Y hay gente que lo hacen, ¿sabes? Hay gente que van a comprar un cobo, un traje, un pantalón, una camisa en el baratillo. Y está marcado en 190 dólares y se lo dan en 20. Y le dejan el ticket disimulando. Y la gente, mira, dejaste el ticket. Ay, te costó tan caro. Aleluya. Eso es vanidad de vanidades, como dice el predicador. Todo es vanidad. Ciego y desnudo. 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Aleluya. Ese oro refinado en fuego, aleluya, es salvación, es vida eterna, es Cristo. Aleluya. Oro refinado, porque el oro es un metal precioso, es un elemento. Y como es un elemento, y una de las características que tienen los elementos es que no pueden ser creados ni destruidos, sino transformados, lo puede transformar. Pero no lo puedes crear ni lo puedes, aleluya, destruir. Gloria a Dios. Así que compro oro refinado. Yo voy a dejar esto hasta aquí para terminar esta partecita del oro refinado, porque quiero decir algo más y no me va a dar el tiempo, porque tengo que salir ya mismito a buscar a mi hija, que no tiene transportación, que tiene una cita a la 1:30, en lo que yo la voy a buscar a la casa, en lo que yo me preparo, y eso me va a tomar un tiempito. Así que lo vamos a dejar hasta ahí. Mañana empezamos con eso y terminamos y seguimos con lo que Dios me dé, aleluya, para usted y para mí. Pero yo espero que Dios le haya hablado a su vida. Y no sé si hay por ahí gente que tengan algún comentario. Gloria a Dios. Porque hay mucha gente que no quieren comentar. Porque, ay, Dios mío, me comprometo. Me están escuchando. ¿Qué voy a hacer? Yo estoy comprometido con Cristo, no con los hombres.
1: Aleluya.
0: La iglesia está comprometida con Cristo, que es el novio. Vamos a ver.
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poderoso Dios para llevarles a cada uno de ustedes el mensaje de su bendita y poderosa palabra, poderoso Jesús. Así que mi alma te adora a Dios, les exhortamos que se queden ahí en la sintonía, bendito Dios, para que reciban esta palabra, poderoso Jesús, de parte del Señor, palabra que restaura, que edifica, que fortalece, poderoso Jesús, que aumenta nuestra fe, bendito Dios, y que nos dicen, poderoso es el Señor, aleluya, mi alma te adora a Dios, nos dice, nos habla, poderoso Jesús, lo que usted y yo tenemos que hacer, poderoso Jesús, como usted y yo debemos vivir, como usted y yo debemos actuar, poderoso es el Señor, en este mundo, hermano, poderoso Dios, aleluya, este mundo que está tan corrompido, este mundo, poderoso es el Señor, aleluya, mi alma te adora a Dios, que vemos cómo la gente, poderoso Jesús, cada día más se aleja de Dios, se aparta de sus caminos, poderoso Jesús, y lamentablemente se sumergen cada día más en el pecado, poderoso es el Señor. Por lo tanto, nosotros, la iglesia de Cristo, poderoso es el Señor, tenemos que mantenernos firmes, hermanos, sin importar las situaciones que estemos viendo. Todo habla, poderoso es el Señor, que la venida del Señor está a la puerta. Estamos viendo cómo las señales se están cumpliendo, poderoso es el Señor, aleluya, mi alma te adora a Dios, y en cualquier momento, iglesia, poderoso Jesús, vendrá el deseado de todas las naciones a llevar su amada iglesia, poderoso Jesús. Así que, hermano, no desmaye, no desfallezca, poderoso es el Señor, afírmese cada día más con Dios, poderoso Jesús, porque no es tiempo de retroceder, no es tiempo de renunciar, no es tiempo de salir corriendo, es tiempo de acercarnos cada vez más a Dios, poderoso Jesús, es tiempo de permanecer firme, poderoso es el Señor, y adoramos a Jesús. Estamos viendo, ¿verdad, mi amado, cómo las señales se están cumpliendo, poderoso Jesús, pero usted y yo, la iglesia de Cristo, no debemos temer, poderoso es el Señor, al contrario, tenemos que adorar a Dios cada día más, poderoso Jesús, mi alma te adora a Dios, y pedirle, ¿verdad?, que nos ayude cada día a hacer su santa y bendita voluntad, poderoso Jesús. Así que en esta noche, mi amado, Dios les bendiga nuevamente, Dios bendiga a cada uno de los que están en la sintonía y a todo aquel que se irá conectando tras el transcurso de este programa, poderoso es el Señor. Dios bendiga a los pastores Miguel y Nitza Marrero, presidentes y fundadores de esta obra, de este ministerio, poderoso es el Señor, y de esta emisora radial. Que Dios les bendiga grandemente, les dé fuerza y salud, y siga, ¿verdad?, poderoso es el Señor, mi alma que adora a Dios, aleluya, capacitándolos cada día más en su palabra, poderoso Dios, y sea claramente, ¿verdad?, supliendo cada una de sus necesidades. Dios bendiga también a los pastores asociados, el hermano Ángel y su amada esposa Clarián Ortiz, poderoso Jesús, y a su preciosa hija, poderoso es el Señor, aleluya, Samara, bendito Dios, que Dios les bendiga grandemente, poderoso Jesús, y lo siga usando para su gloria y para su honra. Dios bendiga también a los hermanos que son programadores en esta emisora, el hermano Eddie William y su amada esposa María Esther Varela, poderoso Jesús, que Dios le bendiga grandemente. Dios bendiga también a los pastores Mari y Jonathan, a sus hijos, ellos son pastores aquí en Puerto Rico, en el pueblo de Corozal, ellos pastorean en el templo Iglesia Pentecostal Filadelfia de Fe y Poder, poderoso es el Señor, aleluya, en el pueblo de Corozal, poderoso Jesús. Dios bendiga también a cada uno de los hermanos, ¿verdad?, ahí en su congregación, poderoso Jesús. Dios bendiga también a nuestra hermana y pastora, la pastora Virginia Andino y su amado esposo, ¿verdad?, Pedro, poderoso Jesús. Dios bendiga también a nuestra hermana Gloria y a su esposo Esteban Mierre, poderoso Jesús. Esperamos en el Señor, ¿verdad?, que estén bien allá en Venezuela, poderoso Jesús. Estamos orando mucho por este país, amado. Hay que seguir orando, hay que seguir clamando. Estamos viendo cómo en medio de la situación, Dios ha sido misericordioso para con muchos, poderoso Jesús, y estamos viendo, ¿verdad?, en las redes sociales han difundido muchos videos, poderoso es el Señor, de cómo han podido rescatar niños jóvenes, poderoso Jesús, niños prácticamente casi recién nacidos, ¿verdad?, poderoso Jesús, cómo los han podido rescatar de debajo de los escombros, poderoso Jesús, porque Dios es bueno, mi amado, bendito Dios, mi alma que ahora Jesús, no vamos a juzgar, no vamos a señalar, simple y sencillamente vamos a declarar
Poderoso Jesús, que todo obra con un propósito. Poderoso es el Señor, aleluya, que es tiempo de buscar a Dios, mi hermano. Poderoso Jesús, no es tiempo de adorar a otros dioses, porque Dios es celoso. Poderoso Jesús, dice su palabra que Él no comparte su gloria con nadie. Poderoso Jesús, porque cuando Dios ve que una nación le ha dado la espalda, tarde o temprano, hermano, cae juicio, cae. Poderoso Jesús, aleluya, pasan estas cosas que estamos viendo, pero es para que aquellos, ¿verdad?, que queden, se acerquen más a Dios. Poderoso Jesús, mi alma que ahora Dios también, ¿verdad? Dios bendiga a nuestra hermana Claribel, a su amado esposo Ángel Nieves. Poderoso Jesús, a su hija Clarimal. Poderoso es el Señor, a su nieta Alía. Poderoso Jesús, y a cada uno de los hermanos, ¿verdad?, en la iglesia cristiana a la cual yo me congrego. Poderoso Jesús, la iglesia cristiana Arca del Refugio, aquí en el barrio Bucarabones, en el pueblo de Las Marías, mis pastores Javier Santana y Yajaira Ortiz. Poderoso Jesús, que Dios les bendiga a todos grandemente. Bendito Dios, aleluya. Mi alma te adora, Jesús. Y sigamos como siempre, ¿verdad?, buscando el rostro del Señor. Bendito Jesús. Y Dios bendiga también a mis padres Federico, mi mamá Margarita y a mi hijo Abdiel Gabriel. Poderoso Jesús, mi alma que adora a Dios, y a cada uno de los hermanos, ¿verdad?, y amigos que están ahí conectados a través de las diferentes plataformas. 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Poderoso es el Señor. 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Poderoso Jesús, usted la puede conseguir como Poderoso Jesús, Ministerio de Evangelismo Sin Fronteras, Fe y Poder Incorporado. 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Poderoso Jesús, muchas plataformas, bendito Dios, en la cual usted puede sintonizar y disfrutar de la palabra de el Señor. Poderoso Jesús, así que en esta noche, poderoso Dios, para comenzar con el mensaje en esta hora, bendito Dios, hace unos dos o tres sábados atrás, ¿verdad?, estábamos predicando los 10 mandamientos. Poderoso Jesús, mi alma te adora a Dios, en los cuales, ¿verdad?, primeramente explicamos los primeros 4 mandamientos. Estos primeros 4 mandamientos, poderoso Jesús, mi alma que adora a Dios, están, ¿verdad?, prácticamente están relacionados con la relación que nosotros como iglesia, o también podemos decir el hombre, ¿verdad?, poderoso Jesús, aleluya, mi alma que adora a Dios, la relación que el hombre tiene que tener para con Dios. Poderoso Jesús, y los otros 6 mandamiento, que son los que vamos a estar tocando en esta hora. Poderoso Jesús, estos mandamientos, poderoso Jesús, nos enseñan, poderoso Jesús, nuestra manera de vivir, ¿verdad?, la relación, poderoso Jesús, que usted y yo tenemos que tener con el hombre. Poderoso Jesús, o más bien con nuestro prójimo. Bendito sea el nombre del Señor. Así que, poderoso Jesús, la palabra se encuentra en Éxodo capítulo 20, y en lo que usted lo busca para que vaya juntamente conmigo en la palabra, vamos a orar. Poderoso Dios, para que sea Dios en esta noche capacitándome, dándome sabiduría. Poderoso Jesús, mi alma te ora a Dios, para que podamos ver así, llevar y explicar claramente cada uno de estos mandamientos para la edificación de la amada iglesia de Cristo. Poderoso Jesús, mi alma que ora a Dios. Así que oramos en esta preciosa noche. Poderoso Dios, Padre Santo, Padre bueno, Dios todopoderoso, primeramente, Dios, te doy gracias, Señor, te doy toda gloria y toda honra, porque es tuya, mi Rey,
en el nombre de Jesús. Señor, yo te pido en esta hora, Padre, que seas tú hablando, que seas tú ministrando nuestras vidas, nuestros corazones, Señor, nuestros pensamientos, Dios eterno, tú que escudriñas la mente y el corazón del hombre, Dios, yo te pido en esta hora que seas tú hablando a cada uno de los amigos y hermanos que nos sintonizan, Padre, que seas tú hablando a cada uno de ellos, que seas tú quitando toda duda, Padre amado, todo pensamiento contrario a tu palabra, todo pensamiento contrario a tu voluntad, Señor, en el nombre poderoso de Jesús, sé tú sanando, sé tú libertando, sé tú restaurando en esta preciosa hora, Padre amado. Yo te pido, Dios, que tú me uses para tu gloria, Señor, que me des sabiduría, Padre amado, que seas tú, tu presencia, tu Espíritu Santo, Padre, hablando en esta preciosa hora, Señor. Úsame para tu gloria, Dios, y como siempre me voy a encargar de darte toda la gloria y la honra a ti, Señor, porque es tuya, mi Dios. Simple y sencillamente somos un vaso que tú has escogido, Padre amado, para llevar esta tu palabra, Dios. Somos inmerecedores, Dios mío, de portar esta palabra, Padre, pero a ti te ha placido entregárnosla a nosotros, a tu amada iglesia, Padre. Por lo tanto, yo te pido en el nombre poderoso de Jesús que seas tú a través de tu palabra trabajando en cada vida y en cada corazón, Señor. Liberta a aquel que esté cautivo en esta hora, Padre. Sigue añadiendo a tu iglesia en esta hora todo aquel que ha de ser salvo, Padre amado. En el nombre de Jesús yo te lo pido, Dios. Sana, liberta, restaura, Padre. Pasa tu mano poderosa en cada vida, Dios mío, en cada corazón, Señor. Y llévate en esta hora lo que impide, Padre amado, que podamos ver cada día más tu gloria, Señor. En el nombre poderoso de Jesús yo te lo pido y lo declaro hecho, Padre, por el poder de tu bendita y poderosa palabra, en el nombre del Padre, del Hijo y del Espíritu Santo. Amén y amén, poderoso Dios. Mi alma te adora, Jesús. Vamos a continuar, poderoso Dios, ¿verdad? En el programa Poderoso Jesús, creo que dos programas atrás, ¿verdad? Poderoso es el Señor, aleluya. Mi alma te adora, Dios. Estuvimos explicando los primeros cuatro mandamientos que fueron: no tendrás dioses ajenos delante de mí, no te harás imagen, no tomarás el nombre de Jehová tu Dios en vano, y acuérdate del día de reposo para santificarlo, poderoso Jesús. Estos cuatro mandamientos habla en relación a nuestra relación con Dios, poderoso Jesús. Mi alma te adora, Jesús. No lo vamos a explicar porque ya anteriormente lo hemos explicado, pero seguimos, poderoso Jesús. Mi alma te adora, Dios, en Éxodo capítulo 20, poderoso Jesús. Mi alma te adora, Dios, Éxodo capítulo 20. Vamos a continuar entonces en el versículo número 12, que seré así: en el nombre del Padre, del Hijo y del Espíritu Santo. Amén. Honra a tu padre y a tu madre para que tus días se alarguen en la tierra que Jehová tu Dios te da. Poderoso Jesús, lo repito: honra a tu padre y a tu madre para que tus días se alarguen en la tierra que Jehová tu Dios te da. Poderoso Jesús, usted se fija, ¿verdad? Este mandamiento comienza utilizando la palabra honra, poderoso Jesús. ¿Y qué es honrar, hermano? Poderoso Jesús, mi alma que adora a Dios. Cuando honrar, poderoso es el Señor, aleluya. Mi alma que adora a Dios, santo Jesús, aleluya. Es que es una palabra de respeto. Usted, cuando usted honra, usted respeta. Cuando usted honra, poderoso Jesús, usted es de bendición a esa vida. Te está diciendo, ¿verdad?, que tienes que honrar, bendecir a quién, a tu padre y a tu madre, poderoso Dios. No solamente a tu padre, como hacen muchos, que solamente honran a su padre, pero a su madre la tratan con desprecio. Muchos honran a sus padres, pero a sus madres las menosprecian, las ignoran, las tratan mal, las insultan. Poderoso Dios, muchos hasta ni siquiera le hablan a su madre, ni siquiera una llamada por teléfono, poderoso Jesús, mi alma que adora a Dios. ¿Por qué? Porque simple y sencillamente menosprecian a su madre, no la aman, no la honran. Poderoso es el Señor, mi alma que adora a Jesús. Lamentablemente eso se ve, mi amado, poderoso es el Señor, aleluya, se ve mucho en los hogares. Vemos cómo lamentablemente hay hijos
hijos que tratan tan mal a su madre, se les olvida que ellas lo tuvieron en su vientre por mucho tiempo. Poderoso es el Señor, que si están hoy, ¿verdad?, aquí, es por su madre, que los protegió en su vientre. Poderoso Jesús, que los guardó, que los cuidó, que cuando lo trajeron a este mundo, los alimentaron, los amamantaron, lo llevaron al médico, lo llevaron a la escuela y le dieron educación. Poderoso Jesús, mi alma te adora a Dios. Y lamentablemente vemos cómo hoy hay tantos hijos malagradecidos que no valoran el trabajo de una madre, el esfuerzo, el sacrificio que día a día ellas hacen para poder echar sus hijos hacia adelante. Se les olvida que cuando eran pequeños, la que estaba ahí al lado suyo, cuando usted se caía, tropezaba, se daba un golpe, se raspaba las rodillas, la que llegaba ahí corriendo a levantarlo, muchas de las ocasiones era su madre. ¿Por qué? Porque la mayoría de los padres, ¿verdad?, pues ellos trabajan. Poderoso Jesús, mi alma adora a Dios. Y la madre es la que casi siempre, ¿verdad?, es la que cría, ¿verdad?, a su hijo, a su hija que está ahí la mayor parte del tiempo. Gloria a Dios también, ¿verdad?, porque hay padres que le dedican tiempo a sus hijos, que también los crían, porque quizás la madre trabaja afuera en la calle, ¿verdad?, en un trabajo afuera. Poderoso Jesús, y el padre quizás trabaja desde el hogar. Poderoso Dios, y están ahí al pendiente, al cuidado de quien, de sus hijos. Poderoso Jesús, mi alma te adora a Dios. Y sepa, mi amado, que lo que usted hace, poderoso Jesús, no se queda sin recompensa. Dios está viendo, poderoso Dios, cómo usted cría a sus hijos con amor, con respeto. Pero lo más importante de todo esto, mi amado, es que usted cría a sus hijos en el temor de Dios. Que usted le enseñe a amar y a valorar a Dios. Porque el hijo que ama a Dios y lo valora es el hijo que cuando crece sabe honrar a su padre y a su madre. No los menosprecia. ¿Por qué hay tantos jóvenes hoy en día en la calle perdiendo la vida? Por esa misma razón, hermano, porque no han sabido honrar a sus padres. Han preferido más primeramente a las amistades en la calle y a las cosas del mundo que el amor y el respeto que ellos deben darle a sus padres. Poderoso es el Señor. Y adoramos a Jesús. Simple y sencillamente porque se creen ya que ya tienen 12, 13, 14 años y 16, ya tienen carro, ya tienen licencia, pues ya se creen que ya tienen licencia para hacer lo que ellos quieren. Y comienzan a deshonrar a sus padres con sus actitudes, con sus malos caminos, con sus malas amistades, con su vocabulario. Y terminan como perdiendo la vida. Por eso dice este mandamiento, que es el primer mandamiento, que tiene una promesa. ¿Qué te dice? Honra a tu padre y a tu madre para que tus días se alarguen en la tierra. O sea, para que tengas muchos años de vida aquí en la tierra. Por eso es que ya hoy en día, lamentablemente, hay muchos jóvenes, hermano, que pierden la vida. Poderoso es el Señor, simple y sencillamente, ¿por qué? Porque han fallado a este mandamiento. No han sabido honrar a su padre y a su madre, no lo han sabido respetar, no han sabido valorar el esfuerzo, el sacrificio que todos los días ellos han hecho para con sus hijos. Poderoso es el Señor, te adoramos, Jesús. Y dice, para que tus días se alarguen en la tierra que Jehová tu Dios te da. Poderoso Jesús, ¿por qué usted está aquí? Porque así Dios lo ha permitido. Porque usted vive donde vive, porque ahí fue Dios, ahí es donde Dios te puso. Dios te plantó en ese lugar, ¿verdad? Él te dio ese territorio, ahí es que tú vas a estar. Hasta el día, poderoso es el Señor, aleluya, mi alma que ahora Dios, que Dios lo permita, ¿verdad? Poderoso Jesús, y usted, ¿verdad?, se una en matrimonio con su esposa o la mujer con el varón, ¿verdad? Poderoso Jesús, si hay una familia, y pues ahí ellos ya ustedes toman la decisión de quedarse ahí o irse a vivir a otro lugar. Pero mientras tú estás bajo el techo de tu casa, de tu familia, de tus padres, tú tienes que estar honrando ese lugar. Tú tienes que honrar ese hogar, esa familia, esos padres. Poderoso Jesús, porque si no, no te va a ir bien. Tus días serán cortados aquí en la tierra. Poderoso es el Señor. Mi alma te adora a Jesús. Lamentablemente, esto es lo que estamos viendo en estos tiempos
finales, poderoso es el Señor. Cuando el Señor deja este mandamiento de honrar a tu padre y a tu madre, poderoso Jesús, aleluya, mi alma que ahora Dios está encargando, ¿verdad?, de que en un hogar, una familia, madre, padre e hijos, en ese ciclo, en ese círculo familiar, en ese hogar, tiene que haber ¿qué? Respeto, poderoso Jesús, tiene que haber cuidado. O sea, usted tiene que cuidar a su padre y a su madre. Cuando ya ellos no puedan valerse por sí mismos, usted tiene que estar ahí para ayudarlos, para cuidarlos, poderoso Jesús. Mi alma que adora a Dios. Sabemos que primero es Dios sobre todas las cosas, pero Dios mismo deja este mandamiento. No significa que nos vamos a olvidar de Dios. Significa que mientras estemos en Cristo, ¿verdad?, el poderoso Jesús, en este camino, Dios nos va a dar la fuerza y la sabiduría. ¿Para qué? Para saber cuidar, respetar, poderoso Jesús, a nuestros viejos, a nuestros padres. Poderoso es el Señor. Te adoramos, Jesús. Mi alma te adora a Dios. También, verá este mandamiento, poderoso Jesús, también es para inculcar que esos valores, poderoso Jesús, esos valores y esa estabilidad que tiene que haber en una familia. Porque cuando un hijo honra a su padre, a su madre, lo respeta, lo cuida, mira, hermano, en ese hogar va a haber estabilidad emocional. Va a haber estabilidad emocional hermosa, poderoso es el Señor, aleluya. ¿Sabe por qué? Porque el Señor va a ser el centro de todo. Porque cuando tú tienes a Cristo en tu corazón, tú sabes honrar a aquellos que en algún momento, poderoso Jesús, cuando tú no podías valerte de ti mismo, ellos estuvieron ahí para ti, para ayudarte, para darte la mano, para levantarte, para llevarte al hospital, para bañarte, para alimentarte. Las veces que estuviste enfermo, ¿quién te cuidaba mientras estabas enfermo? ¿Quién te enseñaba la palabra mientras estaba ahí enfermo en una cama o en una cuna, donde sea? ¿Quién estuvo ahí para ti? Cuando necesitaste zapatos para poder ir a la escuela, cuando necesitabas, poderoso es el Señor, los víveres, los materiales para poder ir a estudiar. ¿Quién te los daba? ¿Quién trabajaba para poder comprarte esas cosas? Para que tú pudieras tener una educación digna. Para que tú, poderoso Jesús, pudieras ser alguien en la vida, ¿verdad? Una persona sabia, útil. Tus padres. Tu padre, tu madre, poderoso Jesús. Y si usted es de los que se crió sin su padre y sin su madre, pues mire, quizás usted se crió con sus abuelos. Honre a sus abuelos. Cuídelos, protéjalos, respételos. Poderoso Jesús. Mi alma te adora a Dios. ¿Por qué? Porque el Señor te va a bendecir. El Señor te va a dar larga vida. Poderoso es el Señor. Y adoramos a Jesús. Así que si usted quiere tener larga vida, honre y respete a su padre y a su madre. No importa cómo ellos hayan sido. Poderoso Jesús. Nuestros padres no son perfectos, hermano. Nuestros padres y nuestra madre no son perfectos. Son seres humanos que tropiezan, que se equivocan, como todos, como te has equivocado tú muchas veces. Pero también ellos tienen, poderoso Jesús, mi alma que adora a Dios, ellos tienen, poderoso es el Señor,

hemos hecho, poderoso Jesús, aleluya. Mi alma te adora, Dios. Sabemos que Dios sana, claro que sí. Sabemos que Dios tiene el poder para sanar, claro que sí. Poderoso Dios, pero eso es parte de que de la edad, de la vejez. Porque la palabra dice, este cuerpo, hermano, se va desgastando, pero el interior, el espíritu que está dentro de nosotros, dice la palabra, que se renueva de día en día. O sea que no importa cómo esté este cuerpo exterior, cómo se vaya desgastando, lo importante es que el interior, hermano, ese hombre, esa mujer interior que hay en cada uno de nosotros, cada día se fortalezca espiritualmente. Poderoso Jesús, por lo tanto, poderoso es el Señor, aleluya. Mi alma te ora, Dios, si tu padre o tu madre, su cuerpo físico se está desgastando, mire, ayúdelo, apóyelo, poderoso Jesús, honrelo todos los días, poderoso es el Señor, aleluya. Y si es que vives lejos, mira, coge el teléfono, haz una llamadita, ¿qué te cuesta una llamada de 2, 3, 4, 5 minutos? No te cuesta nada. Pero lamentablemente estamos viendo, mi amado, cómo la gente se han olvidado y honrar a sus padres. ¿Cuántos envejecientes abandonados en los hospitales? ¿Cuántos envejecientes abandonados en las calles? Hombres y mujeres que en su vida criaron hijos. En su vida, no solamente criaron hijos, también llegaron a criar los nietos. Pero ¿qué pasa? Crecieron. Crecieron los hijos, se fueron. Crecieron los nietos, también se fueron. Y los pobres envejecientes, ¿cómo quedaron? Solos, abandonados, poderosos es el Señor. Te adoramos, Jesús. Y eso pasa dentro de la iglesia. Hay gente, hermanos, que se dicen, yo amo a Dios y yo soy vivo en santidad, pero la relación que llevan con sus padres es una relación que no sirve. No los llaman, no los buscan, no los procuran por nada. Simple y sencillamente no les interesa, pero sepa que allá arriba hay un Dios que todo lo ve y que en el momento en que Cristo venga va a comenzar a separar a quién, las ovejas de los cabritos. Poderosos es el Señor y adoramos a Jesús, y cada quien va a obtener su recompensa. Poderoso Jesús. Luego sigue diciendo el próximo mandamiento, dice el versículo 13, dice, no matarás. Poderoso Jesús, y adoramos a Dios. Este mandamiento, poderoso es el Señor, aleluya, de no matarás, tanto es el Señor, está, ¿verdad?, fundamentado, poderoso Jesús, aleluya, para enseñarle al hombre, ¿verdad?, al ser humano, poderoso Jesús, a proteger la vida humana. Usted y yo no tenemos derecho a quitarle la vida a nadie. Dios da la vida, Dios la quita. Poderoso es el Señor. Y adoramos a Jesús. Y aquí vemos cómo el Señor se está encargando de recordarle al pueblo de Israel y a nosotros hoy día, a la humanidad, ese mandamiento de no matar. Poderoso es el Señor. Y adoramos a Jesús. Y no solamente, mi hermano, estamos hablando de matar físicamente a un ser humano. También habla, poderoso es el Señor, aleluya, mi alma adora a Jesús, de no matar a una vida espiritualmente. Poderoso Jesús, porque el ser humano, hermano, en ocasiones espiritualmente mata a otros. Poderoso Jesús, y usted dirá, ¿y cómo lo mata? Sencillo, poderoso es el Señor, cuando odian a una persona, cuando la menosprecian, cuando la persona recibe menosprecio, recibe odio, recibe rechazo, recibe burlas, recibe críticas, recibe señalamientos. Si la persona no está firme en Cristo, poderoso Jesús, hermano, poco a poco esa persona se puede ir muriendo espiritualmente. Porque nosotros esperamos siempre recibir de los demás, poderoso Jesús, amor, respeto, aceptación, un abrazo, una palabra. Poderoso es el Señor, aleluya. Pero lamentablemente sabemos, mi amado, que aquí nosotros, aquí en esta tierra, no vinimos, ¿verdad?, y no estamos para agradar a todo el mundo. Lamentablemente dice la palabra que por la causa de Cristo, usted y yo vamos a ser como menospreciados. Usted y yo vamos a ser, ¿qué?, señalados. Vamos a ser odiados por los demás. Poderoso es el Señor y adoramos a Jesús. Mucha gente busca la manera que de destruirnos, de matarnos espiritualmente. ¿Para qué?

0: para que no sigamos haciendo la voluntad de Dios, para que no sigamos predicando la palabra de Dios como está escrita, para que no sigamos enseñando al mundo el amor de Cristo que está en nosotros. Porque hay gente, hermano, enviada por Satanás, que se lo reprenda, poderoso Jesús, que viene a buscar la manera de apagar el gozo que hay en nosotros. Poderoso Jesús. Y ahorita yo escuchaba un corito que decía, el gozo que siento yo, el mundo no me lo dio. Y como el mundo no me lo dio, no me lo puede quitar. ¿Por qué? Porque es de Dios. Decía el coro, poderoso Jesús. Pero eso está en nosotros, iglesia. De nosotros depende que ese gozo no lo mate nadie. Todo depende de la actitud que usted tome ante lo que usted recibe. Poderoso Jesús, si usted recibe odio de alguien, mire, no, procure que ese odio que usted recibe de alguna persona no le afecte. Y usted dirá, es que yo soy humana, es que yo soy sensible. Sí, pero también Dios te ha hecho fuerte. El Señor te ha hecho fuerte, el Espíritu Santo que está en nosotros, hermano, nos fortalece. Y mientras usted y yo ponemos todas estas cosas, el señalamiento, el menosprecio, la crítica, lo que venga de parte del hombre hacia nosotros, mientras usted y yo recibamos eso, poderoso Jesús, pero no lo recibimos con llanto, no, usted lo recibalo con gozo. Y usted dirá, que no es fácil, nadie ha dicho que es fácil, pero se puede. Simple y sencillamente, poderoso Jesús, mi alma clamará a Dios, ponga en su pensamiento esa coraza, ese escudo, y no permita que esa palabra negativa toque tu pensamiento, poderoso Jesús, porque si toca tu pensamiento, de ahí va a llegar a tu corazón. Y entonces va a hacer lo que él quiera hacer, destruirte, dañar tu autoestima, verte llorando, sufriendo, cabizbajo, que dejes de hacer lo que tú haces, que dejes de tratar a las personas con el amor y con el respeto que tú lo haces. O sea, no cambies por nadie, no cambies por nada ni por nadie. Si lo que estás haciendo lo sientes de corazón y lo haces con amor, como para el Señor, como dice la palabra, y no para los hombres, pues entonces no dejes de hacerlo, porque lo estás haciendo para el Señor. Y usted sabe que cuando hacemos las cosas para Dios, el enemigo no se va a quedar de brazos cruzados. Él va a buscar la manera de herirnos, de lastimarnos, poderoso Jesús, de matarnos espiritualmente. Y si le fuese posible matarnos físicamente, pues él va a buscar la manera de hacerlo. Pero ¿sabes qué? Que busque la manera como él quiera. Pero nuestra vida no está en sus manos, nuestra vida está en las manos de Dios. Cuando Dios diga, ahí es el momento en que entonces, ¿verdad?, la muerte nos va a llegar. Pero mientras no sea la voluntad de Dios, el enemigo seguirá buscando la manera de destruirnos. Poderoso Jesús, mi alma te adora a Dios. Y no usa al que está lejos, muchas veces usa a aquellos que están cerca de nosotros. Poderoso Jesús, y adoramos a Dios, porque el enemigo sabe que cuando mata una vida espiritualmente, las bendiciones en nosotros, hermanos, se detienen. Porque una persona muerta espiritual, ¿qué bendición va a poder recibir si ya se murió? Pero mientras estemos vivos, mientras estemos accionando nuestra fe, llevando palabras de fortaleza, palabra que fortalezca al hermano, a la hermana, al vecino, a tu familiar y a ti mismo, vamos a permanecer firmes. Poderoso Jesús, porque estamos viendo, mi amado, las señales. No es tiempo de volver atrás, no es tiempo de retroceder ni andar cabizbajo por ahí lamentándonos. No, es tiempo de hablar palabra de fe y hablarle al mundo que Cristo está a la puerta, que lo que estamos padeciendo hoy en este cuerpo carnal, poderoso Jesús, aleluya, mi alma te adora a Dios, después usted va a ver que va a ser para bendición. Poderoso Jesús, que valió la pena la crítica, que valió la pena el odio que recibimos, que valió la pena el menosprecio. Vale la pena, iglesia, claro que vale la pena, porque todas esas actitudes malas hacia nosotros nos indican que lo estamos haciendo bien para la gloria y la honra de Dios. Poderoso Jesús, y adoramos a Jesús. Cuando una persona odia o menosprecia a otra, lo que está buscando es destruir nuestra dignidad, de destruir, hermano, lo que hay dentro de nosotros. Pero usted, poderoso Jesús, no se lo permita a nadie. Poderoso es el Señor y adoramos a Jesús. Mi alma te adora a Dios, porque mucha gente, hermano, mata sin darse cuenta, matan. A veces no usan las manos, a veces usan la lengua, y cuando no usan la lengua, usan las actitudes, y cuando no usan las actitudes, poderoso es el Señor, mi alma te adora a Jesús, usan lo que tengan que usar para hacer dos daños. Poderoso Dios, pero gloria a Dios, hermano, que tenemos ese Espíritu Santo que está ahí todos los días para consolarnos, para fortalecernos. Poderoso es el Señor, aleluya, mi alma te adora a Dios, y para recordarnos que es que Cristo viene, iglesia. Cristo viene y viene ya. Poderoso Jesús. Luego dice el versículo número 14, dice, no cometerás adulterio. Poderoso es el Señor. No cometerás adulterio. Poderoso Jesús. Este mandamiento, poderoso es el Señor, lo que está, ¿verdad?, aquí es enseñando a la humanidad a no cometer actos impuros. Poderoso Jesús, este mandamiento está enfocado en proteger la fidelidad, hermano. Poderoso es el Señor, aleluya, en el matrimonio, que es la estructura, es la base de una familia, el matrimonio. Poderoso Jesús, por eso es que vemos cómo el enemigo ataca tanto los matrimonios. Poderoso es el Señor, y adoramos a Jesús. ¿Cuánta gente vive hoy día en adulterio, en fornicación? Poderoso es el Señor, y adoramos a Jesús, aleluya. Muchos. Y lamentablemente vemos cómo estos actos impuros destruyen un hogar. Porque para que un matrimonio funcione, lo primero, primeramente, ¿verdad?, que tiene que haber en un matrimonio, esa confianza. O sea, usted no puede dudar del amor de su pareja. Usted no puede dudar de la fidelidad de su pareja. Poderoso es el Señor, aleluya. Mi alma te adora a Dios, porque si no hay confianza, pues no funciona. Pues cada vez que su pareja salga en un lugar, usted va a estar insegura. Usted no va a tener paz. ¿Y qué matrimonio funciona así, iglesia? Ninguno. Porque tarde o temprano, o la mujer se va a cansar, o el hombre se va a cansar de la mujer, lo que va a haber que un divorcio, una separación. Y eso es lo que el enemigo busca. Porque los celos, hermanos, no vienen de Dios, vienen del enemigo. Y usted dirá, ay, es que la palabra dice, maldito el hombre que confía en otro hombre. Poderoso Jesús. Pero lea el contexto. Porque es que dice la palabra, maldito el hombre que confía en otro hombre. No se está refiriendo en el matrimonio. Se está refiriendo, poderoso es el Señor, aleluya, que la confianza que usted y yo ponemos en la gente, primero que Dios. Nuestra fe tiene que ser, nuestra fe, nuestra confianza tiene que ser puesta en Dios. Y si usted confía en Dios, usted está seguro de que Dios va a guardar su matrimonio. Y si usted confía en Dios, usted está seguro que Dios no va a permitir que su matrimonio se dañe. Que va a guardar a su esposo, que va a guardar a su esposa, que va a haber esa fidelidad mutua entre ambos. Por eso es necesario que el centro del hogar sea que sea Dios. Porque si Dios no está en un hogar, lamentablemente, ese hogar con el tiempo se destruye. Poderoso Jesús, mi alma te adora a Dios. Por eso es importante, dice la palabra, no cometerás adulterio. Poderoso es el Señor, mi alma te adora a Jesús. Este mandamiento también promueve, hermano, poderoso Jesús, el respeto mutuo, el compromiso y la integridad que tiene que tener tanto el hombre y la mujer. Poderoso Jesús, en esa relación, un respeto. Tiene que haber respeto, compromiso. Ese compromiso que usted hizo delante de Dios en el altar cuando se unió a su pareja. Hizo esa oración en la salud y en la enfermedad, en la riqueza y en la pobreza, en abundancia y en escasez, hasta que la muerte los separe. Eso es para siempre, hermano. Es un pacto que usted hizo ahí con su pareja delante de Dios. Y ese pacto usted tiene que honrarlo. Usted tiene que cuidarlo. Usted tiene que protegerlo. Usted tiene que atesorarlo y trabajar día a día para que ese pacto que usted hizo ahí delante de Dios permanezca firme. No se puede estar pensando ni estar mirando para el lado a la pareja del otro, no, no. Ni aquella que le pasó por delante casi semidesnuda. Y tenga cuidado también con lo que usted ve en las redes sociales, porque mi alma que ahora es, usted no solamente es adúltero cuando usted es casado y tiene relaciones sexuales íntimas con otra persona fuera que no es del matrimonio. Poderoso es el Señor, aleluya. También es cuando usted, poderoso Jesús, desea a otra persona con sus ojos y lo lleva a su corazón. ¿Cuántos hombres y mujeres hoy día son adúlteros, hermano? Solamente porque le fallan a la esposa en el pensamiento. Con el pensamiento, con los ojos, con la pornografía que ven en las redes sociales, con videos que ven en la internet. Poderoso Jesús. Y dirán, no, es que yo no, es que yo, él está allá, yo por acá, y no nos tocamos, pero emocionalmente ya usted es infiel, porque usted anheló, usted deseó a esa persona. En su corazón la deseó. Le faltó el respeto a su esposa, le faltó el respeto a su casa, le faltó el respeto a su familia, y si tiene hijos, le faltó el respeto a sus hijos. Eso es ser adúltero. Así como hay muchos que adulteran la palabra, la cambian, la tragiversan, la acomodan como les conviene, predican una parte sí, la otra no. Poderoso Jesús. Lamentablemente, el adulterio en los hogares existe y el adulterio espiritual también existe. Poderoso Jesús. Por eso se advierte aquí y le dice al pueblo de Israel, poderoso Jesús, por medio de su siervo Moisés, dejó estos mandamientos plasmados, ¿verdad?, en unas tablas de piedra, y le está diciendo, no vas a cometer adulterio, no adulterarás. O sea, sé fiel a tu casa, sé fiel a tu esposa. Y si nos vamos en el ámbito espiritual de la palabra, sé fiel a la palabra, no la cambies, no la adulteres. Es la que Dios te dio, es la que vas a atesorar, es la que vas a respetar, es la que vas a cuidar. Poderoso Jesús. Y luego dice, versículo 15, dice, no hurtarás. ¿Qué es hurtar? Robar. Está diciendo, no robarás. Poderoso Jesús. Este mandamiento defiende el derecho a la propiedad ajena y la justicia social. ¿Qué nos quiere enseñar? Poderoso Jesús, no te adueñes de lo que no es tuyo. No te lleves lo que no es tuyo para tu casa. Poderoso Jesús, mira, yo conozco de gente que esperan que llegue del correo con los paquetes. Poderoso Jesús, y está ahí pendiente cuando el que entrega los paquetes llega y pone el paquete en la puerta del vecino o del otro. Mira, yo he visto gente que rápido corren para allá y se llevan el paquete que no es suyo. ¿Cuánta gente ha quedado grabada en las cámaras? Mire, mi hermana tiene una cámara en su casa, ya en donde ella vive, ¿verdad?, en New Jersey, y ella ve cuando llega el cartero, pone los paquetes, y cuando pasa la gente, y cuando tratan de echarle mano al paquete también. Y eso pasa en muchos lugares. Poderoso Jesús. Y aquí en Puerto Rico, aunque no traen en muchas de las ocasiones, el paquete no llega a la puerta de mi casa, pero llega allí al correo, al buzón. Poderoso Jesús, donde hay otra gente esperando, y en una ocasión una persona dijo que me conocía. Y la que entrega los paquetes del correo, la irresponsable, entregó mi paquete a una persona, simple y sencillamente porque esa persona dijo que me conocía. Hermano, ese paquete estuvo desaparecido un par de días, y cuando llegó a mis manos, llegó abierto. Yo tuve que verificar que dentro de ese paquete estuviera todo lo que yo pedí. Poderoso Jesús. Y fui al correo y claramente, hermano, di mi queja, por supuesto que sí. ¿Sabes por qué? Porque usted tiene que también cuidar sus cosas. Usted no puede permitir que nadie venga a robarle lo que es suyo. Y si se lo roban, ¿verdad?, usted busca la manera de recuperar el paquete y no lo consigue, pues déjelo en las manos de Dios. Pero mientras usted y yo, ¿verdad?, podamos, poderoso Jesús, impedir que esas cosas nos pasen, pues mira, vamos a hablar. Claro que sí. estamos en nuestro derecho. ¿Por qué? Porque estamos pagando por un servicio que según ellos es un servicio de excelencia. Pues así como es un servicio de excelencia, con excelencia tenemos que recibir nuestros paquetes, ¿verdad? Lo que hemos pedido, poderoso Jesús, vía correo. Poderoso es el Señor. Pero hay gente, hermano, que tienen esa mala costumbre. Se roban lo que no es suyo. Se roban lo que no es suyo. Sin temor alguno. Yo conozco personas que se dicen ser cristianos. Y llegan los paquetes, con los paquetes de todo el mundo, de dos o tres, y los abren. Y pues se quedan con el paquete. Y tú le preguntas, ¿y el paquete llegó? No, no te llegó, pero aquí me parece que sí. Ah, pues no sé. Y a par de días, a par de semanas, ves que lo que tú mandaste a comprar era que ya lo tenía. La que no sabía. ¿Qué significa? Que se quedó con tu paquete. Poderoso Jesús, te adoramos, Dios. Y eso ocurre. O sea, no te lleves lo que no es tuyo. ¿Cuánta gente brinca la verja del vecino y se lleva una gallina? O le roba un racimo de guineo. Si está ahí, hermano, tiene dueño. No se lleve lo que no es suyo. Pero los robos están a la orden del día en cualquier lugar. Eso ocurre en todo el mundo. Poderoso Jesús, lamentablemente, gente que no quieren trabajar y otros que por alguna razón no pueden trabajar, y como no pueden trabajar, roban. Y el Señor le está diciendo, mira, no robes. No hagas eso. Eso conlleva castigo. Poderoso es el Señor. No te adueñes de lo que no es tuyo. Si quieres algo, mira, trabaja con honestidad. Poderoso Jesús. Y no defraudes a nadie. Poderoso es el Señor. Te adoramos, Jesús, porque que usted gana con robarse algo que usted sabe que no es suyo, llevárselo para su casa y no poder dormir tranquilo. ¿Cómo usted puede dormir pensando en que le robó a su vecino, a su hermano, algo que le pertenecía? Poderoso Jesús. Hay otros que roban, hermano, pero roban que roban el diezmo y la ofrenda, como dice la palabra. Poderoso Jesús, ¿en qué me habéis robado? En los diezmos y las ofrendas, dice la palabra. Poderoso Jesús, y adoramos a Dios. Ahí sí, verdad, que se fueron las alabanzas. Poderoso Jesús, eso a muchos no les gustó. Poderoso Jesús, pero es la realidad. Le roban a Dios el diezmo y la ofrenda. Y quizá usted dirá, es que no me alcanza. Sí le alcanza. ¿Y sabe por qué? Si usted dice que sabe por qué no le alcanza, porque estás robando. Porque cuando tú le das a Dios lo que es de Dios, Dios te recompensa, te bendice. Y Él se va a encargar de lo que tú le diste. Él te lo va a devolver multiplicado. Pero si tú le robas a Dios, no esperes recibir más. Porque el robo, hermano, lleva un castigo. Por eso Dios se encargó de dejarlo aquí establecido en la ley. En estos mandamientos, no hurtarás. O sea, no robes. No hay necesidad de robar. Dios es el dueño del oro y la plata. ¿Necesitas dinero? Pídele a Dios fuerza para trabajar. Pídele a Dios que te llegue un trabajo para que puedas obtener el dinero honestamente y dignamente, y entonces puedas comprar lo que tú necesitas. Y usted dirá, pero es que yo no puedo trabajar. Ora a Dios. Dios se va a encargar de suplirte de alguna manera. Porque Dios sabe de qué cosas usted y yo tenemos necesidad. Poderoso Jesús, ¿en quién estás poniendo tu confianza cuando algo te falta? ¿En quién? ¿En el hombre o en Dios? Aprende a confiar en el Señor. Y Él suplirá todo lo que te falta, dice la palabra. Poderoso Jesús, que Él dará a nosotros todo lo que nos falte conforme a sus riquezas en gloria. Poderoso es el Señor. Y adoramos a Jesús. Dice más, dice la palabra, que poderoso es Jesús, que el pan no nos va a faltar. Porque Dios se va a encargar de suplir a cada uno de nosotros alimento a nuestra mesa. No hay necesidad de robar ni de quedarte con lo que no es tuyo. Poderoso es Jesús. Y si tienes algo que no es tuyo, mira, devuélvelo. Dios te da la oportunidad hoy de que usted regrese aquello que usted se robó. O sea, ya usted no es un niño de la escuela cuando se robaba el lápiz del compañero. Y te dirá, ah, no es un simple lápiz, es robar. poderoso Jesús. Porque así se empieza, hermano. Con el no es nada, un simple lápiz. Mañana te robaste un bolígrafo, después te robaste la libreta, después el bulto completo. Y cuando vienes a ver, eres, te has hecho un maleante, hermano, un ladrón. Porque para ti eso no es nada. Pero cuando el amor de Dios está en tu vida, en tu corazón, y ese temor a Dios está en ti, tú no robas. Tú no te apoderas de lo que no es tuyo. Porque sabes que Dios te está viendo, porque ese temor que está en ti de Dios, ¿verdad? Ese temor no te lo va a permitir. Por lo tanto, es necesario que en estos tiempos nos acerquemos cada día más a Dios, que no dejemos de orar, que le pidamos a Dios que nos ayude a ser fuente, que nos ayude a soportar las tentaciones, que nos capacite para poder seguir llevando su palabra, que no importa lo que venga, usted y yo permanezcamos firmes en su camino. Poderoso Jesús, que no importa quién nos menosprecie, poderoso Jesús, que no importa quién sienta odio hacia nosotros, tenemos que seguir caminando, poderoso es el Señor, y adoramos eso. Así que vamos a dejarlo hasta aquí, poderoso es el Señor, aleluya. Me faltaron, ¿verdad?, dos mandamientos, ¿verdad?, poderoso Jesús, pero lo vamos a terminar el próximo sábado, si así el Señor lo permite, poderoso Jesús. El tiempo avanzado, bendito Dios, mi alma te adora, Jesús. Así que lee la palabra, iglesia. Amigo, si algo no lo entiende, ¿verdad?, poderoso es el Señor, acércate, poderoso es el Señor, aleluya, a un líder, a un pastor, ¿verdad?, que sepa de la palabra, poderoso Jesús, aleluya. Pregunta lo que tengas que preguntar, poderoso Dios, ellos te van a sacar de la duda. No entiende los mandamientos, pues mira, ellos están ahí para explicarte, poderoso Jesús, mi alma te ora a Dios. Y si tú, ¿verdad?, eres iglesia, poderoso Jesús, y no entiendes, también acércate a tu líder, o si no, ¿verdad?, pues vete de rodilla, habla con Dios, que el Espíritu Santo te va a capacitar y te va a ayudar, ¿verdad?, te va a hacer entender el significado de la palabra, poderoso Jesús. Así que sigamos hacia adelante, iglesia. Estos mandamientos están en el Antiguo Testamento, pero también están en el Nuevo, poderoso Jesús. Estos mandamientos, hermanos, son para siempre. Es para toda la humanidad, para todos los que creemos en Dios, para todos los que hemos recibido a Jesucristo como Salvador de nuestras almas, poderoso Jesús, para la iglesia de Cristo, poderoso Jesús. Así que sigamos hacia adelante, poderoso Jesús, el Señor está a la puerta, poderoso Jesús. Sigamos orando, ¿verdad?, por Venezuela, mi alma que adora a Dios, por esos niños, ¿verdad?, que lamentablemente muchos han quedado sin sus padres, poderoso es el Señor. Esposos que han perdido a sus esposas, a sus hijos, poderoso Jesús, hay que seguir orando, hermano, para que el Señor les dé fortaleza, poderoso Jesús. No es fácil, pero así es la palabra, poderoso Jesús, aleluya, se está cumpliendo, bendito Dios, mi alma que adora a Jesús. Y oiréis de guerra y rumores de guerra, habrá terremotos, habrá hambre, habrá peste, todas estas cosas son que son las señales de principios de dolores, poderoso Jesús, aleluya, mi alma te adora a Dios, para que así luego entonces el Hijo de Dios se manifieste en las nubes con gran poder y gloria, poderoso es el Señor, y adoramos eso. Así que hasta aquí esta palabra, bendito Jesús, Dios bendiga a cada uno de los que han estado en la sintonía, poderoso es el Señor, a través de las diferentes plataformas, bendito Jesús, mi alma que adora a Dios. Vamos así entonces, ¿verdad?, a orar para dar por terminada la programación, no sin antes agradecerle una vez más sus oraciones, poderoso Jesús, por mis padres, ¿verdad?, mi papá, por mi mamá, poderoso Jesús, aleluya, por cada uno de nosotros. Gracias, poderoso Jesús, porque sus oraciones, mi alma que adora a Dios, ¿verdad?, nos ayudan a seguir, nos dan fortaleza, poderoso Jesús. Y lo más lindo, hermano, que Dios escucha la oración, poderoso Jesús, aleluya, y vemos cómo su mano poderosa obra a nuestro favor, poderoso Jesús. Así que Dios bendiga a cada uno de los que han estado en la sintonía, cada pastor, cada hermano, cada amigo, poderoso Jesús, mi alma te adora a Dios. Vamos así a orar entonces para dar por terminada esta programación, mi alma te adora a Jesús. Así que oramos en esta preciosa hora, poderoso Jesús, Padre amado, Padre bueno, gracias te doy en esta hora, mi Señor. He predicado esta tu palabra, Dios mío, la he predicado conforme la has puesto en mi boca, en mi corazón, Señor, reconociendo, Padre, que tu palabra nunca retorna atrás vacía, sino que hace el efecto para lo cual ella ha sido enviada. Señor, gracias te damos por cada uno de los hermanos, de los amigos, Dios, que han estado ahí en la sintonía, Señor. Yo te pido en el nombre poderoso de Jesús que tú los ayudes cada día, Padre amado, a vivir conforme está escrita tu palabra, Señor, que podamos, Padre amado, poner por obra en nuestras vidas estos mandamientos que tú has dejado para cada uno de nosotros, Señor. Ayúdanos, Padre Santo, en el nombre poderoso de Jesús, a que nuestra relación con el hombre, con el prójimo, cada día, Señor, sea más perfecta y sea de agrado a ti, Señor. Gracias te damos por esta tu palabra. Gracias por cada uno de los que han estado en la sintonía. Señor, te pedimos en el nombre de Jesús que tú los cubras, que tú los guardes, Padre amado, que bendigas este país Venezuela, Padre Santo, que tú les des fortaleza, Padre amado, a todo aquel que ha perdido un familiar, Padre de la gloria. Tú sabes la razón, tú sabes el propósito de todo esto, Padre amado, porque la tierra tiembla cuando así tú lo permites, mi Dios eterno, en el nombre poderoso de Jesús. Yo te pido por cada uno de ellos, Dios, que tu misericordia, Padre, no sea parte, Dios mío, de cada uno de ellos, Dios eterno, que puedan entender, Padre amado, que es tiempo de acercarse a ti, que tú eres el único Dios real y verdadero y que tú no compartes, Señor, tu gloria con nadie, Padre amado, en el nombre poderoso de Jesús. Gracias te damos en esta noche, así que terminamos esta programación, Padre amado, en el nombre poderoso de Jesús. A Dios damos toda gloria y toda honra.
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Dos personas. Dile, Dios es fiel. Ahora búscate dos más y dile, Él cumple sus promesas.

Eso es.

Qué lindo que Dios no es como los demás. Dile al que está a tu lado, yo le doy gracias a Dios. Dile que Dios no es como tú. Suena duro, ¿sabes? Yo doy gracias que Dios no es como tú. Porque hoy tú puedes estar conmigo y mañana no. Pero mi Dios nunca me deja. Tú eres fiel. Tú eres fiel, Dios conmigo. Tú eres fiel. Tú estás entendiendo la fidelidad de Dios. Tú eres fiel. ¡Aleluya!

Dedico esta canción a esos ancianos, hombres y mujeres, que labraron la tierra, que trabajaron arduamente, que encallecieron sus manos, que vieron cómo su piel se quemaba bajo un sol candente e implacable, y todo por sacar adelante a sus hijos, a su familia. Y hoy se consumen en la más horrible soledad, encarcelados en los asilos, sin que nadie les visite. Para ustedes,

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Humíllese. Humíllese. Allá está. Veo rodillas que se doblan. Veo rodillas que se doblan por todas partes aquí.

sí? ¿Te cansaste de aparentar, verdad que sí? Pues hoy es el momento de decirle a Dios, solo piano. Yo vas a amar.

0: Vamos a buscar, gloria a Dios, aleluya, el libro, aleluya, de Evangelio según San Mateo. Vamos a considerar el versículo 21 en adelante. Vive Dios. Aleluya. Santo. Vamos a leerlo. Aleluya. Mateo 7, 21. En el nombre del Padre, del Hijo y del Espíritu Santo.
1: Amén.
0: Amén. No todo el que me dice Señor, Señor, entrará en el reino, aleluya, de los cielos, sino el que hace la voluntad de mi Padre, que está en los cielos. Muchos me dirán en aquellos días: Señor, Señor, ¿no profetizamos en tu nombre? Y en tu nombre echamos fuera demonios. Y en tu nombre hicimos muchos milagros. Y entonces le declararé: nunca os conocí, apartados de mí, hacedores de maldad.
1: Aleluya.
0: Gracias te damos, Padre, por esta palabra. Gloria a Dios, aleluya. Y vamos a ponerle título a este mensaje de hoy. Aleluya. Si tú no haces la voluntad de Dios, aleluya, vas a ir derechito al infierno, porque Dios nunca te conoce ni te conoció. Si no haces la voluntad de Dios, vas a ir al infierno. Eso es claro. Porque si tú no vives para Dios ni haces lo que Dios quiere que tú hagas, te vas a perder. Lamentablemente te vas a perder. Así que, amados hermanos, hay muchas cosas que están sucediendo en el mundo. Y le voy a hablar algo, y no quiero que se vaya a enojar nadie, que se enoje porque se enoje. Pero le estoy diciendo esto para que cada uno tome conciencia, tome, aleluya, poder y unción para que pueda discernir lo que le voy a hablar hoy. Y tenga cuidado de lo que está haciendo y cómo lo está haciendo. Aleluya. Pues voy a empezar por esto. Primero que nada, hay muchos evangelistas televisivos y radiales, pastores, misioneros, de todo tipo, los cinco ministerios. Pero hay otros, aleluya, que están hoy día, porque hay una facilidad tremenda de usted entrar por internet a predicar la palabra. Yo le voy a dar un consejo a los tales. Aleluya. Se lo voy a dar con todo mi corazón. Por favor, hermano, si usted no puede vivir la palabra, no la predique. Ni la enseñe, ni haga nada. Aleluya. Porque entonces usted es semejante a aquella cotorra que se le apareció el ángel y decía, y Dios le dijo, aleluya, si no me da gracias a mí por todo, no va a poder subsistir.
1: Aleluya.
0: Y ella se aprendió esa palabra y repitió la frase. Y claro, le vino de bendición. Pero hay gente, amados hermanos, que hablan cosas que no viven. Usted no puede predicar lo que usted no vive. ¿Y cómo yo lo sé? Cuando yo miro esos profiles por ahí, hermano, me da grima. Lo que me da es miedo ver esas personas que están predicando un mensaje sin vivirlo. Porque la palabra de Dios hay que predicarla, pero hay que vivirla. Y como dice la misma Biblia, tú que enseñas a otro que no hurtes, tú eres un ladrón y hurtas. Tú que enseñas a otro, aleluya, que no mienta, eres un mentiroso. Y por ahí andan muchos, amados hermanos, hoy día, que tienen fiebre de predicadores, porque no son llamados de Dios tampoco. Fiebre de predicadores. ¿Sabe qué hacen? Leyendo de otro y predicando lo que otro le da, lo que otro predicó. O escuchando todos los ministerios por ahí, y de cada uno que haga un cantito, inventa algo por ahí, hace irvana, como si fuera un rosario. Aleluya. Y luego viene por ahí y lo dice: Señor, reprenda al diablo.
1: Aleluya.
0: Y hay cosas aquí que yo no he dicho muchas veces, y hoy estoy hablando cosas que están llegando de arriba para decirle a ustedes en esta hora.
1: Bendito.
0: Le digo a los que están escuchando, cuídense de esa gente. Y le digo a los que están haciendo eso, hermano, no te engañes a ti mismo. Dios no puede ser burlado. Lo que el hombre sembrare, eso cosechará. Si usted verdaderamente es un siervo de Dios, tiene que demostrarlo con sus hechos. Tiene que demostrarlo con las obras que tú haces. ¿Cómo tú vas a decirme a mí que usted es una mujer de Dios y parece una Jezabel por ahí predicando la palabra? Que lo que dé es miedo cuando usted la mira. Tú dices que eres un hombre de Dios y anda con una chiva que te llega acá abajo al cuello. Gloria a Dios. Y no te baña, eres un asqueroso, porque eso parece que la persona no se baña. Mi alma te alaba. ¿Cómo tú te vas a ir por ahí a enseñar tu cara llena de pelo que parece un simio? Mi alma te alaba. Aprende lo que José hizo. Cuando José, aleluya, lo llamó el faraón para que le interpretara el sueño, iba ante la presencia de faraón. ¿Qué hizo? Dice que se bañó y se afeitó. Aleluya.
1: Aleluya.
0: Entonces, faraón vale más para ti que Dios. tienes en poco a Dios a tal magnitud de que tú vas como te da la gana a presentarte ante la presencia de Dios, cuando uno debe ir ante la presencia de Dios, aleluya, lo mejor que puede uno ir. Ahora, si es que tú vas y no tienes con qué afeitarte, estás en un desierto, no tienes nada, aleluya, pues bien, pero una vez que tienes la oportunidad, que hay tantas navajas por ahí, aleluya, si tú quieres, me llama, que yo te regalo unas pocas, te las mando, aleluya. Te mando afeitadores para que te afeite, aleluya. Eso se ve sucia a la persona, se ve puerca, y le voy a decir más, es un disfraz, porque yo conozco gente, amado, que cuando yo los miro con barba, yo los conozco, pero cuando los miro, ¿y quién tú eres? No sé quiénes son,
1: aleluya,
0: porque ese es un disfraz. Están como la mujer de Jeroboam, disfrazados, haciendo promesas, cristianos, diciendo, hice una promesa a Dios, no afeitarme. Esas no son promesas de no vayarte y no afeitarte y no asearte. Eso es una porquería que viene del diablo y de Satanás. Para que le guste la porquería a Satanás, el Señor lo reprenda. Y les voy a decir algo, amados. Aleluya, ¿por qué yo sé eso? Porque lo dice la Biblia. Que cuando una persona viene a Cristo, aleluya, Dios lo liberta de ese demonio que tiene. Porque cada persona tiene un demonio detrás molestándolo.
1: Santo.
0: Pero cuando es libre, esa malicia se va buscando un lugar seco donde habitar. Y no encontrándolo, vira para atrás. Y cuando mira, encuentra que la casa está barrida y limpia. Y si hay algo que al diablo no le gusta, pero a Dios sí le gusta, la limpieza.
1: Aleluya.
0: La pulcritud y la decencia. Por eso las personas que no se afeitan están sucios ante la presencia de Dios, y Dios no le agrada. Y piense usted lo que le dé la gana, pero a mí me habló Dios hace muchos años, en la década de los 70, cuando Dios me llamó al ministerio. Aleluya. Y me dijo así: yo no quiero chibúes en mi altar. Cuando habla de chibúes, no está hablando de otra cosa que no sea que tienen chiva, que tienen barba. No importa de qué tipo de barba, no especificó el Señor. Pero Dios quiere que usted esté limpio y libre, así como tiene que estar recortado. Ahora mismo yo estoy aquí ya, que necesito un recorte, ya mañana tengo que recortarme.
1: Bendito Dios.
0: Aleluya, porque estaba fuera y entonces yo tengo mi barbero aquí. Lo estoy llamando, aleluya, y para que nos pongamos de acuerdo. Gloria a Dios, pero no me he podido comunicar. Así que, mi amado hermano, esto es tremendo lo que está sucediendo. La gente anda como le da la gana y después aparecen por ahí como que son cristianos. Aleluya, como las puercas de Juan Bobo, las mujeres con collares, con pantalla, con pelos recortados, con escote. Aleluya, que parece que están vendiendo el cuerpo. El oficio más antiguo del mundo se llama la jamería, el jamerismo, la prostitución. Aleluya. Y la mujer que hacía ese oficio se ponía su uniforme. Igualito que la mujer que va a trabajar en una fábrica, o que le dan un uniforme, o en un lugar, aleluya, de comida rápida, que le dicen que tiene que ponerse un uniforme, se lo pone igual. Pero ¿cuál es el uniforme de la jamera? Aleluya, enseñando toda la protuberancia de la genética. Estoy refiriéndome a los senos. Estoy refiriéndome a los glúteos. Y si no los enseña, los marcan. Para que la persona pueda ver la mercancía que va a comprar y va a pagar por ella, porque ella está vendiendo. Entonces, ¿cómo es posible que la mujer ande de esa manera cuando la mujer de Dios es una mujer recatada, pulcra y decente? Y no puede vivir de esa manera, porque usted entonces está provocando al hombre a caer de la gracia de Dios, y usted es un instrumento del diablo para que la gente se pierda. Y si usted le da coraje, que le dé coraje. Y le voy a decir más a los hombres que tienen esas mujeres: mire, cuide a su esposa. No haga como hizo Adán con Eva, que la dejó al garete. Y se fue a darle nombre a los animales. Estaba haciendo su oficio, pero la dejó al garete. Y por eso fue que vino la consecuencia del pecado. Aleluya. Y la desgracia a tu hogar va a llegar cuando tú no miras a tu esposa cómo se está vistiendo. Cuando tú vayas con tu esposa a comprar la ropa, compre la ropa decorosa. Porque dice la Biblia que nuestro atavío no sea el de afuera, indecoroso. La mujer no puede vestir a ropa indecorosa, hermano. Indecorosa significa, aleluya, que tiene expuesta toda su cuerpo para que la gente lo vea, ya sea pegado, ceñido, o ya sea, aleluya, que la ropa se le levante y se le pueda ver, aleluya, las carnes. Se supone que la Biblia dice que la mujer cubra su desnudez. Si usted no lo ha leído, búsquelo en la Biblia. Yo no estoy hablando de cosas a usted que yo me inventé aquí. Todo eso está en la palabra de Dios. Aleluya, y hay mujeres por ahí predicando la palabra que se creen que ahora están mejor que antes. porque ahora andan con collares, con pantallas. Bueno, mejor que antes, para el diablo, para el infierno está. Pero no está para irte con Dios. Y menos, eres la mujer aquella que un día cuando se convirtió a Cristo era una mujer culta. Una mujer, aleluya, que cuidaba la dignidad de la mujer y cuidaba también, aleluya, la santidad de Dios en la mujer. Mi alma te alaba. Ahora estás al garete. Gloria a Dios, porque estás endemoniado. Estás endemoniado. Ahora las modas están acabando con la humanidad. Aleluya. Y después la gente dice que profetizaron. Lo que yo voy a hablar aquí ya mismo. No me he ido, le voy a decir que estoy hablándole. Empezando con un background para que usted entienda por qué viene un mensaje y qué es lo que Dios está hablando. Yo no me paso viendo evangelistas radiales ni televisivos. Yo simplemente creo en Dios, que Dios me habla, y cuando Dios me habla, hablo lo que Dios me da. Y voy a la Biblia, no pierdo tiempo buscando basura y porquería. Hay gente por ahí que están buscando a cuánto predicador hay, aleluya, para escucharlo, aunque no estén viviendo la palabra. Y ay, qué lindo predica. Aleluya, ¿sabe que el más lindo que predica y más hermoso es Satanás? Señor, lo reprenda. Porque eres tú, guajiba, con Dios. Y era un ángel de luz. Mi alma te alaba. Por eso cuando le predicó a Jesús, que le predicó negativo, así mismo le predica a usted. Cuando le dijo, di a esas piedras que se conviertan en pan, aleluya. Y Jesús le contestó, no solo de pan vive el hombre, sino de toda aquella palabra que sale de la boca de Dios. Y así mismo es el diablo con la gente. Tienes que vestirte bien, porque la Biblia dice que lo mejor es para Dios. Aleluya. Sí, pero hay una humanidad por ahí que te está viendo. Y como dice la palabra, tenemos ante sí una grande nube de testigos que nos están viendo, nos están observando. Y usted, aleluya, cuando usted viste de una forma que parece más una ramera, una prostituta que una cristiana, le está dando realce a la gente que hablen de la iglesia. Por ejemplo, la gente dice, mira, yo soy de la iglesia y mira cómo anda con un descote, que se le ven los senos, se le ve hasta el ombligo. Mira con las faldas pegadas que anda, que parecen, aleluya, que usted le puede poner una navajita y se abren solas. Eso es el diablo bregando, hermano. Porque la gente, la mujer es vanidosa. Pero usted tiene que aprender que la única mujer que vende su cuerpo por dinero es la ramera. Es la única que le gusta que la persona sea atraída por su cuerpo, por sus carnes, por la protuberancia de su genética. Aleluya. Pero nosotros, los que somos de Dios, vivimos en una forma recatada. La mujer de Dios, recatada. El hombre de Dios, recatado. Porque usted y yo tenemos que saber que tenemos que dar testimonio con nuestra propia vida. Porque la Biblia dice que este evangelio será predicado por testimonio. No es que tú te pares en una tribuna y hables dos o tres palabras mentirosas. Porque hay personas, mira, yo conocí un hermano en Puerto Rico que estaba en la iglesia nuestra. Y cuando predicaba, decía, yo fui asesino, yo maté gente. No había matado ni un mime. Porque lo que era un oportunista, un vividor, y sigue siendo todavía, si está vivo, lo mismo. Gloria a Dios, aleluya. No había matado a nadie, ni mosquito había matado. Sí, peleaba y cortaba y hacían cosas, pero de ahí en fuera, nada. Mi alma, si hubiese matado, te hubiera preso. Pero hablan mentiras para que la gente los escuche. Para que la gente se envuelva en la mentira de ellos. Y pena me da, porque hay muchas vidas que sí se dejan enredar por los mentirosos del diablo que hay por ahí, aleluya, con el protagonismo. Protagonismo que no solamente no añade nada a su vida espiritual, sino que lo hace que le quita. Usted va a ver ahora a todos los mundanos por ahí diciendo que están ayunando. Yo ayuno. ¿Cuál ayuno? El ayuno de Daniel. Mira, vende al diablo, hijo del diablo, y conviértete a Cristo. Si eres pastor, enséñale a la iglesia lo que es un ayuno. Enséñale a la iglesia que el ayuno es abstinencia. Que el ayuno es no comer. No es como Daniel, no, como dice que el ayuno de Daniel. Daniel no ayunaba. Allí lo que estaba era no comiendo de la mesa del rey. Aleluya. Para muchos ese es el ayuno. Señor, que prenda al diablo. Aleluya. Por aquí vino hace poco una persona que estaba en el ayuno de Daniel. Y se comió todo lo que se le dio por ir para abajo y quería más. Ahora, yo no entiendo eso. ¿Cuál es el ayuno de Daniel que la gente llama? El ayuno es abstinencia. No comer nada. Ya sea un ayuno de 24 horas, que es de 6 de la mañana a 6 de la mañana del otro día. O de 6 de la tarde a 6 de la tarde del otro día. ¡Eso es un ayuno! Un ayuno como el que ayunó Jesús. 40 días con 40 noches. Hay por ahí gente que se han metido 40 días de ayuno. ¿Sabe cuántos se han metido? 20 días. Porque el ayuno no es de 6 a 6, hermanito. Un día no es de 6 a 6. Un día es de 24 horas. Aleluya. Y por ahí andan los que se van al monte. Y estuve en el monte allá, y allá me habló. Y la gente pendiente a las que van al monte, hermano, cuando están fuera aún de la voluntad de Dios. Porque la Biblia dice que cuando tú quieras pedirle algo a Dios, déjate en tu aposento, no en el monte, en tu aposento. El monte era antes, cuando no había aposento, cuando no había cuarto. Dios llamó a Moisés, llamó mucha gente al monte. ¡Sube acá! Al monte Horeb, aleluya. Pero ahora nosotros nos acostumbramos a hacer cosas que no cuentan para Dios. Y lo que hacen es para hacer, aleluya, de ellos un ídolo. Dios que aprenda al diablo y los hombres y las mujeres que quieren ser ídolos de los hombres. Nosotros no somos idólatras. La idolatría la condena a Dios en la palabra. Nosotros simplemente somos siervos del Señor, que amamos al Dios vivo y poderoso, al Dios trino, Padre y Espíritu Santo. Y escuchamos a los siervos que son de Dios, los respetamos, los amamos, oramos por ellos, pero no los idolatramos. Porque el Dios de los cielos, aleluya, es el que hay que amar, el que hay que adorar. Aleluya, porque ese es el verdadero Dios. ¿Qué te pasa, hermano? Mi alma te adora. Aleluya, esas personas que se visten así, los maridos, ¿qué le pasa? Es que a mí me gusta ver a mi mujer así, pues verla en tu casa. Porque también te gusta verla a ti así, pero también a los de afuera le gustan verla así. Después cuando el hombre la mira, un hombre de afuera, te enojas, te da coraje. Aleluya, y te prendes. Mas sin embargo, no la cuidas. Cuida a tu esposa. Cuida a tus hijas. No le compre basura. Se están exhibiendo y después aparecen por ahí. Violaron a una niña de 12 años. ¿Dónde? En Piñones. ¿A qué hora? A las 12 de la medianoche. ¿Dónde estaba? Metida por ahí. O de 16 años. O una mujer jalenga por ahí que estaba. Gloria a Dios. Aleluya. Mi alma te alaba. Y Piñones, para la gente que son de Centro y Sudamérica, que no conocen, es un lugar de Puerto Rico, que queda en la costa. En la costa este de Puerto Rico. Cerca del pueblo de... Aleluya, de... Gloria a Dios, de Loíza, por ahí, por toda esa área. Mi alma te alaba. Y ese lugar antes se acostumbraba, que era como un motel ambulante, donde la gente iba con sus carros y llevaban sus parejas ahí a tener relaciones dentro de los carros. Por eso le llaman Piñones. Y siempre la gente decía, vas a llevar a esa mujer para Piñones. Porque ese era el motel tradicional de la gente de Puerto Rico, que no podían pagar un motel. Mi alma te alaba. Y llegaba la policía y muchas veces arrestaba gente, pero siempre lo hacían. Buscaban los sitios ocultos para hacer ese tipo de fechorías y de vejámenes. Gloria a Dios, aleluya. Así que, amados, le estoy hablando de que ese demonio buscaba un sitio, aleluya, calientito, donde estar. Y no encontrándolo, viró para atrás. Y cuando llegó, encontró la casa limpia y barrida. Porque a Dios le gusta lo limpio y lo barrido y lo aseado, pero al diablo le gusta la porquería. Si tú eres de Dios, no andes en la porquería. Aséate, afeítate. Entonces se da cuenta cuando una persona está comiendo queso, pizza, que se le pega de la barba el queso. Y si se saca, si se sopla la nariz, la mayor parte de esa basura queda pegada en la barba también. Y más puercas son sus mujeres que le besan la barba y todo eso. Gloria a Dios, aleluya. Que no le mandan a afeitarse. Mi alma te alaba. Gente puerca, cochino, marrano. Sea el nombre de Jehová bendito. Y después lo más malo del mundo es que dicen que son cristianos, que son evangelistas, que son pastores. Mira, señor, que prende al diablo. Ah, no, pero un chispito de pastor es un candadito. Hermano, usted no ha leído la Biblia. La Biblia dice que un poquito de levadura leuda toda la masa. Así empiezan. Una miradita de reojo. Y cuando vienen a ver, al tiempo están en la cama. Señor, que prende al diablo. Esa malicia. Y cuando vio que estaba barrido y limpio, como no le gusta la limpieza, miró para atrás y buscó 7 más. Y dice la Biblia que el postrer estado de aquel va a ser peor que el primero. Eso que tenemos que tener cuidado cuando nos convertimos a Cristo. Si usted usa los medios sociales que hay para predicar la palabra, vaya a predicarla con dignidad. Cuando hablo de dignidad, estoy hablando que cuando la gente lo mire, vean en usted una nueva criatura. Vean que usted anda en novedad de vida, que usted no es peor que antes. Porque hay gente que ahora son cristianos y son peores que antes. En el mundo no se dejaban la barba. En el mundo no dejaban el pelo largo, que parecen mujeres. La Biblia habla bien claro que la que tiene que poner el pelo largo es la mujer. Que no le es lícito cortarse el cabello. Pero el hombre le es lícito dejárselo crecer, cortárselo. Al hombre no le es lícito dejárselo crecer, pero sí cortárselo. A la mujer, en cambio, no le es lícito cortárselo. Tú ves esos hombres por ahí que tú los miras, tienes que mirarlos de frente. Pero si los miras de espalda, parecen mujeres. Andan con unos pantaloncitos pegados. Y hoy día la mayor parte de las mujeres anda con pantalones. Que es una ropa de varón, donde es mujer. Y aún las cristianas van a la iglesia igualito. Aleluya. Cuando la Biblia te lo dice claramente en Deuteronomio 22:5. Y no me diga usted a mí que eso es del Antiguo Testamento. Porque del Antiguo Testamento también es el Salmo 23. Y lo bien que tú lo recitas y lo dices. El Salmo 91. Y todas las promesas que están ahí, que han sido para ti, para mí, de bendición a través de la vida. Parece que son selectivos. No son cristianos. Se llaman la iglesia selectiva. Que son los que hoy día hacen una cosa y dejan de hacer la otra. Cuando Jesús dijo, no podemos hacer una cosa sin dejar de hacer la otra. Hay que hacerlo todo. Y quizá usted hoy va a darse cuenta de que hay cosas en su vida que tiene que cambiar. Y si no se da cuenta que tiene que cambiar esas cosas, entonces usted no ha nacido de nuevo. Y menos usted está atento a la palabra de Dios. Por eso dice la palabra, que vuestros oídos estén atentos a mi voz y a mi palabra, dice el Señor. Aleluya. Entonces, ¿qué pasa con ellos, hermano? Que muchas veces están por ahí, son profetas, muchos de ellos profetizan en la carne, en la chuleta. Y tú los oyes como siempre están hablando de profecías inventadas. Pues usted los ve que llegan a los templos y tú los ves mirando. Con los ojos abiertos, parecen jadares para allá y para acá. Yo cuando llego a un templo, yo me voy de jodilla. No quiero mirar a nadie. No quiero ver a nadie porque yo quiero predicar la palabra como Dios me la da. Y muchas veces cuando veo algo, me cohibo de predicarlo porque lo vi. Entonces no puedo decir que Dios me lo mostró. Porque entonces, ¿qué estoy diciendo? Mentira. Por eso es que yo me cuido. Cuando llego, me voy de jodilla. Porque yo sé cómo Dios me usa para su gloria y para su honra. Y de jodilla sigo orando. Cuando me dan la parte, me levanto. Tomo la parte. Aleluya. Y cuando la tomo, voy a hablar lo que Dios me da.
1: Aleluya.
0: Y lo que Dios me dice, yo lo voy a decir. No lo que yo me inventé. Y lo que se inventa cualquiera. No, Señor, esos son inventos del diablo. Y se ponen como un jadar a mirar. A ver cuál es el efecto de aquel. Si aquel es viejito, dice que los viejitos se van a morir. Si aquel está... aleluya... así como cabizbajo, ellos usan el mismo método que usa Satanás para discernir, porque no tienen discernimiento de espíritu. Aleluya. Satanás viene y te mira, y por el body language tuyo sabe lo que tú eres y lo que tú haces.
1: Aleluya.
0: Sabe cómo te va a atacar. Aleluya. Si te ve que que alguien te habla algo y estás triste, ahí te va a atacar. ¿Viste lo que dijo? ¿Viste lo que te habló? Te humilló. Y ahí comienza entonces tu desgracia. Aleluya. Pero si tú oyes al diablo, te vas a perder. Pero si oyes a Cristo, te vas a salvar. Y la idea que yo te estoy hablando esto aquí no es para que te pierdas, para que te salve. Y estás entrando en algo que de lo que estamos hablando aquí. Aleluya. Cámbialo. Mire, pasó un periodo donde la gente regala mucho. Lo que llaman el periodo navideño.
1: Aleluya.
0: ¿Sabe cuánta gente cristiana por ahí regalaron collares, pantallas, pulseras, pantalones pegados? Y lo agarraron. Eso me lo regaló mi hija. Eso me lo regaló mi hijo. Pues yo, ¿sabes qué yo hago? Lo envuelvo para atrás y le digo, mira, aquí está esto. Yo no lo voy a usar, yo no uso esto. Aleluya. Por lo tanto, mira a ver qué hace. Si no viene a buscarlo para cambiarlo por otra cosa, lo voy a botar, lo voy a tirar a la basura. Porque tampoco se lo puede dar a nadie. Porque lo que no es bueno para ti, no es bueno para nadie. Pero hay cristianitos por ahí, amados hermanos, que dejan los pantalones y se los mandan a la gente por ahí que los use. Yo cuando llevo ropa a los lugares, yo no llevo pantalones.
1: Santo.
0: Porque lo primero que me van a decir es que clase cristiano es ese. Que está dando pantalones.
1: Regalando.
0: Aleluya, regalando pantalones. Óigame, hermano, ¿qué pasa? Regalando lápiz labial, regalando cosméticos, regalando prendas. Aleluya. La prenda única que usted debe usar es un gelo, si acaso. Pero la única, el aro de matrimonio. Porque esto es símbolo, aleluya, de un enlace matrimonial entre un hombre y una mujer. Esa es la prenda que nos une. Porque es Dios, pero acá visiblemente es esa. Y ese aro mucha gente se lo quita a veces cuando van por ahí de camino. Mujeres y hombres se lo quitan sencillamente para parecer soltera y soltero, aunque la gente ya no respeta eso. Una mujer que tiene aro o no tiene, lo van a mirar igual, un hombre igual, lo miran, porque el diablo se está metiendo donde no cabe. Y cuando usted le da cabida, entonces cabe y entra. Aleluya. Por eso tiene que cuidarse usted, hermana y hermano que me escucha. Si quiere ir para el cielo, si quiere ir para el infierno, pues eso es su problema. Aleluya. Así que los evangelistas televisivos y radiales que están por ahí por internet, aleluya, si usted no vive la palabra, no la predique. mentirosos del diablo, hablando por ahí una palabra que usted los mira. ¡Wow! ¡Qué hermanito! ¡Cómo predica! ¡Tremendo el siervo de Dios! Y es un tramposo embrollón que no paga. ¡Aleluya! ¡Que no se congrega! ¡Que está violando la palabra de Dios! ¡Que hace lo que le da la gana! ¡Que no se somete a los pastores! Cuando la Biblia dice en Hebreos 13:17, someteos a vuestros pastores y sujetaos a ellos. ¿Por qué? Porque ellos velan por vuestras almas, como que les han de dar cuenta a Dios por ellos. ¿Quién tiene que dar cuenta a Dios por las ovejas? Los pastores. No son las mismas ovejas, son los pastores. Por eso es que los pastores tienen que ser gente de Dios, gente de testimonio. Y usted, cristiano que me escucha, que está en su casa, que no se mueve, que usted dice, a mí no me hace falta congregarme, tiene que congregarse. Mire, nosotros predicamos todos los programas, todos los cultos nuestros los televisamos y todos los programas, todos los cultos nuestros los televisamos y los

0: Aleluya. En otras palabras, aleluya, tenemos que congregarnos. No podemos fallar. Si usted no lo hace, usted no es de Dios. Usted le está fallando a Dios malamente. Y el testimonio que usted le está dando a la demás gente es un testimonio nulo y barato. Aunque usted predica como predique. Porque hay gente que van a ser heraldo para otros y se los va a llevar el diablo a ellos. Porque van a predicar y se van a salvar mucha gente. Porque la palabra no está presa y la palabra, aleluya, hallará el lugar donde germinar. Y la palabra, todo aquel que la escuche y la viva, se va a salvar. Pero ¿de qué vale que tú te pierdas entonces? Como decía el apóstol Pablo, voy a ser yo heraldo para otros, voy a perder mi salvación. Mi alma te alaba, estoy parafraseando, lo sabes, por si acaso. Mi alma te adora y te glorifica. Así que mis amados hermanos, ni se congregan, no van a ningún lado, no diezman, no ofrendan, no hacen nada, viven para ellos, absolutamente, son de ellos. Y no tienen un ministerio donde levantan iglesias, donde atienden a las iglesias, porque eso es otra cosa. Aleluya, cuando una persona tiene un ministerio, a veces no está, yo no estaba aquí. Y a veces tengo que salir, gloria a Dios, a otros lugares, a ordenar pastores, ministros, a ordenar los completos ministerios, a visitar iglesias que son de este ministerio, aleluya, a caminar haciendo lo que Dios me manda hacer. Pero en eso voy predicando la palabra. Si yo estoy en Puerto Rico, me congrego en la iglesia que fundamos allá en Puerto Rico. Casi siempre cuando llego, mi hija me dice, no, baja la batuta tú. Y me pone ahí, tengo yo que terminar todos los días de culto, tengo que predicar. No es una campaña, todos los días. A menos que yo no haya invitado a alguien a predicar, y entonces pues yo voy a estar ahí gozándome también. Porque hay gente que no pueden gozarse de cuando otros predican, es cuando ellos predican. Porque son diótrefes, que ellos es lo que valen y ellos nada más. Y aquí tú tienes que aprender que hay otras vidas más, aleluya, que necesitan, aleluya, ser escuchados. Porque te van a hablar palabra de Dios. Pero tú crees que ya tienes el sartén agajado por el mango y no sabes que el sartén se te escapó hace rato y lo que te quedaste es con el mango pelado. Mi alma te alaba y te glorifica. Así que mis amados hermanos, no se enoje, gócese, porque esta es la palabra de Dios. No sé si mi esposa está por ahí. Y saca un mensaje por ahí. Porque a mí me gusta cuando la gente habla en el momento, leer los mensajes. Por eso yo quiero tener un celular aquí siempre prendido en Facebook, porque me gusta leerlo cuando las personas hablan. Porque a veces hay personas que, aleluya, están aportando al mensaje. Y eso es bueno. Porque aquí esto es de todo un poco. Aquí no estamos hablando que yo nada más agarro la batuta. A mí me gusta cuando la gente se expresa. Y me gusta escuchar, aleluya, lo que sienten en sus corazones. Porque a través de ello estoy viendo si el mensaje está llegando o no está llegando.
1: Allí la pastora Ana estaba hablando.
0: Aleluya. Vamos a ver aquí.
1: Aquí.
0: Dice la pastora Ana, dice, pastor, yo he visto muchas pastoras que antes vivían vistiendo pudientemente y ahora ni se saben si son pastoras o no. Eso es así. Aleluya. Santo. Eso es así, hermana. Por eso estoy hablando. Gente que usted los veía que eran en santidad total y porque han cambiado. Se dejaron engañar por el diablo. El diablo los engañó. Y hoy día, aleluya, andan como le da la gana, perdiéndose. Aleluya, gloria a Jesús. Así que, amados hermanos, aleluya, por aquí está la hermana Josa que dice, pastor, ayúdame a orar, estoy bien enferma, con tos y bien débil. Amén, ese es el flu, la monga. Vamos a orar por usted. También tengo dolor de estómago bien malo, aleluya, y malestar en el estómago. Vamos a orar por eso, claro que sí. Gloria a Dios. Vamos a orar usted al final aquí ahorita. Estamos orando por usted también. Por su catarro y por todo eso. Así que, mi amado hermano, qué lindo es Dios que habla nuestra vida, pero qué malo es usted que no obedece la palabra de Dios ni la escucha. ¿Eh? O sea, hay dos cosas: Dios bueno, Dios hermoso, Dios poderoso que te habla. Y usted, blandengue, enfermo espiritual, débil en la fe, que no escucha la voz de Dios para que Dios, aleluya, porque Dios te está hablando para que tu vida cambie. Gloria a Dios. Vuelvo y le digo, gente por ahí que están predicando palabra, como dicen por ahí, en el campo, predicando la moral en paños menores. Gloria a Dios. La pastora Ana dice, pastor, yo me he visto muchas...
1: Aquí.
0: A mi ajiva, dice. La pastora Ana dice, el diablo también

0: está bonito, pues claro. Se lo dijo, se lo estaba diciendo ahorita. Aleluya. Han vuelto a recoger lo que Dios le quitó. Aleluya. Qué triste. Sí, pues yo te libertó. ¿Cómo tú vas a volver otra vez para el mundo? Hay un coro que dice, después dice, el hombre que se emborracha, Satanás lo zarandea, se lo lleva para el mundo a hacer las cosas más feas, después de estar en la luz y conocer la verdad. Qué triste volver al mundo a servirle a Satanás. ¿Volviste otra vez? Vino esos siete demonios más que llegaron con el otro, ocho, se metieron. Y el postrer estado tuyo vino a ser peor. Claro, a lo mejor te abojeciste. Ay, que yo no he visto la mano de Dios obrando. A lo mejor ya en el momento que Dios iba a obrar, te caíste. A lo mejor, cuando venía la bendición, bajaste las manos. Aleluya. A lo mejor, cuando estaba Dios ahí, agarra lo que tiene, lo que te toca. No lo agarraste, bajaste las manos. Pero acá dice, Alexia Manuel, saludos, Dios les bendiga. Son, amén, imitadores de hombres, no de Jesús, según la Escritura. Amén. Eso es así, amados. Y usted no puede imitar a hombre, imite a Cristo. Aleluya. Por eso que la gente se pasa mirando cuánta basura hay por televisión, por ahí, de mensaje. Y están buscándolo y buscándolo y caen de la gracia. Yo no sabía que la gente se va a caer de la gracia de Dios. Porque los ven los más cuqueros, los más rechonchones, y no saben que están huecos por dentro. Aleluya. Es como un árbol que tú ves, aleluya, qué lindo ese árbol. Está florecido. Te recuesta y te caes con ti árbol. Porque estaba hueco por dentro. El comején lo había minado. La polilla lo había destrozado. Y no tenía nada por dentro. Aleluya. Y así son esa gente. No tienen nada por dentro. Y tú los ves con mucha palabrería. Cosas que ni viven. Santo. Que sacaron de un libro, de un cuento de hadas. Aleluya, que las oyeron de otra persona que sí vive la palabra. Y la llevaron ahí, la están predicando.
1: Bendito Dios.
0: ¿Que son predicadores de qué? Aleluya, de fuelles. ¿Saben lo que es un fuelle, verdad? No. El fuelle es aquello que usted usa para avivar el fuego. Oh. Lo usaban los herreros en el tiempo antiguo. Ay. Para prender el fuego. Aleluya, avivarlo. Para que pudiera entonces encenderse y pudieran darle forma al hierro. Aleluya, son soplas, como el fuelle que sopla, pero no le entra nada. Mi alma te alaba.
1: ¿Cómo se dice?
0: ¿Ah? Fuelle. Se llama fuelle, esa es la palabra correcta dentro del vocablo español de ese instrumento. Mi alma te alaba y te glorifica.
1: Aleluya.
0: Así que Dios bendiga a nuestro hermano Alexis Emanuel y de allá de, aleluya, de Maryland, de Baltimore. Dios te bendiga, Alexis, y a tu familia. Amén. Y a tus compañeros de trabajo. Dice, no, todo el que dice Señor. Señor entrará en el reino de los cielos.
1: Ah, aleluya.
0: ¿Cuánta gente dice Señor por ahí? Es más, ni algunos ni lo quieren decir. Ya la gente no quiere ni alabar a Dios. Ya la gente no quiere ni decir aleluya, ni gloria a Dios. Se abochornan. Y algunos no pueden hacerlo porque están atados de demonios.
1: Bendito Dios.
0: Si usted no puede adorar a Dios y decir aleluya y gloria a Dios, usted está atado de demonios, hermano.
1: Bendito Jesús.
0: El diablo no te va a dejar a ti que tú alabes a Dios porque está dentro de tu vida. Pero cuando tú eres libre, tú dices aleluya, gloria a Dios, soy libre. Jesus Christ made me. Aleluya. Made me free. Jesucristo me libertó. Soy libre. Aleluya. Dios bendiga al hermano Delgado que está por ahí en sintonía. Dios me lo bendiga y me lo cuide. Esfuérzate y sé valiente, Delgado. Que Cristo viene. Aleluya. Dice: ninguno que dice Señor, Señor, entrará al reino de los cielos, sino el que hace la voluntad de Dios, de mi Padre, que está en los cielos. Para poder ir al cielo es la voluntad de Dios que tiene que hacer. ¿Dónde está la voluntad de Dios? Está expresa, explícita en la palabra. Si usted verdaderamente ama a Dios, sigue la palabra. Si usted verdaderamente es de Dios, ama la palabra de Dios y la obedece y la vive. Tres cosas: la ama, la oye, la obedece y la vive. Si la ama, la va a escuchar. Aleluya. Pero usted entonces, amados hermanos, no lo está haciendo. Pues se está perdiendo. Pero mire lo que dice aquí. Aleluya. Dice: muchos me dirán en aquel día, Señor, Señor, ¿no predicamos en tu nombre? ¿Y en tu nombre echamos fuera demonios? ¿Y en tu nombre hicimos muchos milagros? Aleluya, usted no sabe que muchas veces no es la fe suya, es la fe del otro. Una persona que va donde usted con fe, aleluya, usted ora, tiene que contar la fe del hermano y la suya. No es la suya sola. Ahora, cuando uno va a un lugar donde la gente no tiene fe, donde aún usted orando dice, me va a sanar el Señor, entonces la fe es tuya. Mi alma te alaba. Pero el que hace la obra es Dios. Pero no porque Dios te haya usado un día en algo, quiere decir que tú te vas a salvar. te vas a salvar si haces la voluntad de Dios, permaneces en la palabra victoriosa de Dios, haciendo su santa y divina voluntad. Es como único te vas a salvar. Y hay mucha gente por ahí engreído, profetizando en la carne. Porque aquí lo dice también, dice, aleluya, hicimos muchos milagros. Aleluya, dice que en tu nombre echamos fuera demonios y profetizamos. Tres cosas. Profetizan, echan fuera demonios y sanan enfermos. Aleluya. ¿Y sabe qué? El Señor le va a decir, apartó de mí, hacedores de maldad, al fuego eterno. O sea, no te vas a salvar. Tú te vas a salvar cuando tú obedezcas la palabra y la vivas. Cuando usted sea de Dios de verdad. No como esos que están por ahí predicando palabras que no obedecen. Y tú los ves que predican, óyeme, cualquiera diría que eran tremendos. No, mi hermano, no viven la palabra. Siempre están oyendo a otros para ver qué pueden sacar de ahí para predicárselos a otros. Tú eres un fraude. Óyelo bien, eres un fraude. Porque la persona que es de Dios verdaderamente depende de Dios. Yo mismo hoy, en esta madrugada, oraba, Señor, ¿qué yo voy a hablar hoy? Pensaba que yo iba a hablar sobre las cosas que decimos nosotros que son mentiras, que eso lo voy a hacer mañana. Aleluya. Mas sin embargo, el Señor me... Bueno, vine aquí y me dio este mensaje. Esta mañana mi esposa estaba leyendo la Biblia. Y yo le digo, léela, leemos en voz alta para los dos. Y cuando yo lo leía, el Señor me ponía en mi corazón que esa palabra era para hoy, para nosotros aquí. Luego vengo aquí para buscar otro mensaje, porque yo tenía planificado predicar algo diferente. Pero como yo siempre me pongo en las manos de Dios para que Dios me diga qué voy a predicar, que no sea lo mío, sino lo que viene de Dios. Cuando vine, Dios me llevó a eso y le pregunté a mi esposa, nena, ¿cuál es el capítulo que estamos leyendo esta mañana? Aleluya. Y me dijo, tal capítulo. Ah, bien, espérate. Lo busqué y Dios me dijo, ahí es que va. ¡Gloria a Dios! ¡Aleluya! Muchas veces no he llevado mensaje. Porque el que lleva mensaje lo llevas tú. No es que no te lo dé de madrugada, te lo dé en tu casa. Yo he llegado a lugares a predicar la palabra donde todavía yo estoy en el altar orando y no me ha dado un mensaje. He agarrado la parte para que me dieron y no me da un mensaje. Y cuando agarro la parte, entonces es que oigo la voz de Dios que me dice, vas a hablar de esto. Aleluya, necesito un pañuelo para eso. Amén. Así que, mi amado hermano, por eso es que nosotros tenemos que depender de Dios, no de los hombres. Y aprende a ser valiente. Si tú eres de Dios de verdad y crees en Dios y Dios te llamó, Dios te va a dar mensaje. No tienes que buscar basura de otro lado. O quizá no basura, mensajes que son de Dios también.
1: Santo.
0: Pero que no te los dio a ti. El Señor sino se los dio a otro.
1: Aleluya.
0: Tampoco saben dar la autoría a otro, sino se la dan ellos mismos. Fraudes, son fraudes espirituales. Entonces, cuando usted está citando, aleluya, palabra de otro, usted le pone comillas, lo pone entre comillas, está citando.
1: Santo, aleluya.
0: Una cita. Amén. Y cuando usted lo pone entre comillas, usted ve un libro que está entre comillas, una cita de otro que la persona utilizó. Y es bien que lo utilice. Si son cosas buenas, hay que imitar lo bueno. Pero cuando usted usa una cita de otro, como dice fulano,
1: santo,
0: como me enseñó fulano, como predicó fulano en un mensaje tal día, eso se ve más elegante, se ve más hermoso que tratar de usurpar el lugar de otros. Mi alma te alaba. Y suplantar el lugar de otros. Por eso es que la Biblia dice, aquí lo dice claramente, muchos me dirán aquel día, el Señor, ¿no profetizamos en tu nombre? Hay gente que profetizan en el nombre de Cristo, pero son profecías mentirosas.
1: Bendito,
0: o sea, sacaron de la cabeza. Porque hay gente que van caminando y se les viene algo a la cabeza y dice, eso fue Dios. Mentiras del diablo. Si tú no tienes a Dios, Dios no te habla. Y tú no le sirves a Dios porque tú vives la vida que te da la gana, no te habló Dios.
1: Bendito Dios.
0: Aleluya. Es tu mente y tu pensamiento. Porque hay mucha gente que son poetas, escritores, aleluya, de pensamiento. Aleluya. Vienen cosas a la mente de todo tipo. Palabras vulgares, palabras sucias. Vienen de todo a la mente. Y casi nunca le viene la palabra de Dios porque no honran a Dios. Y no hablan Dios con ellos porque no están llenos del Espíritu Santo.
1: Gloria a Dios.
0: Ese es el error grande que existe hoy día, que no tienen el Espíritu Santo. Se está predicando un evangelio diferente. No es el mismo de antes. ¿Pero por qué es? Si el Dios que yo le sirvo es el mismo ayer, hoy, por los siglos.
1: Aleluya.
0: Porque lo han cambiado los hombres. Los hombres han cambiado a Dios. Por la mentira, por la falsedad. Aleluya. Por su ego propio. Y se le han olvidado que Dios es un Dios que está velándonos, lo está mirando. Por eso es que dice la palabra, que les va a decir, apartados de mí, hacedores de maldad. Aleluya. santo.
1: Bendito Dios.
0: Aleluya. Mi alma te alaba. Quiere decir entonces que si son hacedores de maldad, entonces son de Dios. Tenga mucho cuidado, hermano. Profetizarán. Hay gente que lo que le encanta es profetizar.
1: Bendito
0: Dios. Y Dios me dijo. Y el Señor me habló. Y esta mañana, mire, tenga cuidado cuando usted dice que Dios dijo sin Jehová haber hablado. Esté seguro. Cuando uno oye la voz de Dios y la conoce bien, entonces uno sabe. Pero hay gente que no ha oído la voz de Dios nunca. A veces yo le he preguntado, ¿usted ha oído la voz de Dios, hermano? No, no, hermano. Entonces, como usted dice, que Dios me dijo. Aleluya. Dice la Biblia que sí. Aleluya. Dice alguien que Jehová habló sin Jehová haber hablado. Aleluya, eso es un problema para usted, mi hermano. Era un mentiroso del diablo. Era un falso profeta. De eso están botados por ahí. Aleluya, que profetizan.
1: Aleluya.
0: Mire, usted va a un espiritista y le profetiza. Ora por usted y le pide a los diablos, a los demonios que lo sanen. Y se alivia. Porque el enemigo lo que quiere es engañar. ¿Y cuántos cristianos no hay por ahí visitando centros espiritistas? Y son cristianos. Pero como nunca les ha hablado Dios, porque nunca se han convertido a Dios de verdad, ni han obedecido a Dios para que Dios les hable, ni han entregado la inmundicia de su vida para Dios. Entonces tiene que ir a buscarle una pitonisa, una divina, un espiritista, como hizo el rey, el primer rey de Israel, aleluya, Saúl. Que después que las mataba, después las fue a buscar para que le hablaran. Bendito sea el nombre Dios, de Jehová bendito.
1: Aleluya.
0: Así que, amado, esta es la palabra de Dios, no es la mía. Yo aquí no hablo nada que sea mío. Aleluya.
1: Bendito Dios.
0: Santo. Aleluya. Vive Dios. Así que, amado hermano, esta es la palabra de Dios. Aleluya. Santo.
1: Bendito Dios.
0: Aleluya. Santo. Gloria
1: aleluya,
0: a Dios.
1: Aleluya.
0: Vive Jesús.
1: Gloria a Dios. Santo.
0: Gloria al que vive.
1: Gloria
0: santo,
1: a Dios.
0: Santo, santo.
1: Aleluya.
0: Amén. Así que, amados hermanos, ya terminamos. Vamos entonces a leer los nombres de los hermanos que estaban en sintonía. Tenemos mucho trabajo por ahí que hacer. Llegamos ayer aquí como a las 3 de la tarde o 3 y media, no me acuerdo, por ahí. Aleluya, tuvimos el culto. Anoche nos gozamos. Los que no se gozaron se quedaron en su casa.
1: Aleluya.
0: Temperatura de 2 grados bajo cero estaba. Después bajó a 4. Pero nada, nos gozamos, hermano. Aquí nosotros no estamos pendientes si está bajo cero o super cero. Aquí estamos pendientes a Dios.
1: Aleluya.
0: Ese es nuestro calor, nuestro estín, nuestra fortaleza. Vamos a leer los nombres de los hermanos que estaban en sintonía.
1: Amén. Dios les bendiga a todos.
0: Amén.
1: Estuvo con nosotros la pastora Ana y José.
0: Dios me los bendiga, nuestros pastores de Silver Creek. Amén.
1: Y también estaba Nicolás.

después de haber recibido lo que estamos esperando. Pero el Espíritu Santo te invita a que tú le des gracias a Dios antes de tú haber recibido lo que tú estás esperando, como un acto de fe. Muéstrale a Dios que tú le crees. Busca tus vasijas, aunque no haya aceite. Prepara la leña, aunque no haya cordero. Y dale gracias a Dios de antemano, comprobando que tú conoces al Dios a quien tú le sirves.

hoy me voy a meter en las profundidades de Dios. Hoy me meto, alma mía, y no me voy a limitar a experimentar la gloria de Dios en mi vida. Su nombre, gloria.

0: necesito tu fuego
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1: que nunca se apague.
2: Pablo le dijo a Timoteo: te aconsejo. Y lo lindo de este asunto es que un consejo tú lo tomas o tú lo dejas. Y Pablo reconocía que en Timoteo había una fe que no era fingida. Pero dijo: Timoteo, te voy a dar un consejo. Te aconsejo que tú avives el fuego del Dios.

amado, les voy a ser bien sincero en esta tarde. A la medida del tiempo, mientras van pasando los años, alma mía, hemos visto cómo la pasión por Dios ya no es igual. Alma mía, el desvivir que tenía gente por Dios, el deseo que nacía en el corazón de un creyente que venía rendido, humillado, alma mía, y no faltaba un culto, había oración y llegada, estudios bíblicos no faltaba, alma mía, y esa pasión a la medida del tiempo se ha vuelto en una emoción, alma mía, alábale, Cordero. No, Pablo está diciendo, no permitas que el fuego se te apague.

aviva el fuego que está en ti por imposición de mis manos. Yo sé lo que tú recibiste. Y después le dijo: porque no nos ha dado Dios espíritu de cobardía, sino de amor, poder y dominio propio. El fuego de Dios, alma mía, te hace perdonar. El fuego de Dios te impulsa, alma mía, a controlar tus impulsos. Alma mía, alaba al Señor. A dominar tus actitudes. Alma mía, cuando la carne se atreva y dice: hoy no quiero ir para el culto. El espíritu que está dentro de ti, dado por dado por Dios, te dice: oye, carne, sujétate, que aquí tú no mandas. Alma mía, como lo de mismo llegaste, arranca, acuéstate. Tienes que morir, porque Dios me dio poder, porque Dios me dio autoridad, porque Dios me ha revestido de la unción.

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Gloria a Jesús, aleluya. 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Y Facebook Live sobre todo, gloria a Dios. Alabanza al que vive, así que gracias a todos y cada uno de ustedes por ser parte de nosotros en esta hora. Y que vamos así, amado, voy a hacer una oración para así continuar con este programa, para que el Señor haga como Él quiera hacer. Así que oremos. Amantísimo Dios y Padre Celestial, te damos gracias esta noche, Señor amado. Gracias, Padre Santo, porque tú eres Dios. Gracias, Señor amado, porque tú nos has hecho, Señor, posible estar aquí para alabar y glorificar tu nombre, Señor amado. Te pedimos primeramente, Señor amado, perdón, Padre Santo, si te hemos fallado en este día, en algún pensamiento, palabra o obra. Perdónanos y ayúdanos, Señor amado, a ser fieles a ti, a estar sometidos a ti cada día, Padre Santo, conforme a tu voluntad. Aleluya, te pido, Señor, que seas tú bendiciendo a cada uno que se encuentre en sintonía en esta noche. Y bendiga a nuestros pastores y presidente, Miguel Inisa Marrero, que cada día le dé fuerza, que cada día supla sus necesidades, Padre mío, le dé la victoria en todo lo que ellos emprendan para ti. Abra puertas para sus vidas, Señor amado, en el nombre poderoso de Jesucristo. Que tú, Señor amado, cada día, Señor, y gloria a Dios, aleluya, sigas bendiciendo este ministerio radial, sigas supliendo la finanza, sigas usando todos los programadores que llevan la palabra aquí, Dios mío, como tú se la das. En el nombre de Jesús, que cada día más puedan añadirse, lo que sean programadores que lleves tú, traigas tú, Padre, no el hombre, ni se aleluya, traigan ellos mismos, Padre Santo, porque muchas veces buscan otras cosas y no llevar tu palabra, no llevar lo que tú le das, y no por amor a las vidas, Señor amado. En nombre de Jesús de Nazaret, Padre Santo, bendice Dios a cada radio escucha, Padre amado. Los que siempre han estado ahí, Padre, bendícelo, cada día mantenerlo firme. Los que ya no están, Padre amado, que tu Señor tenga misericordia de ellos, si se han apartado de ti, si se han dejado, puedan nuevamente volver a tus caminos para que no se pierdan, Padre amado, en el nombre de Jesús. Glorifícate en Venezuela también, Dios mío, sigue glorificándote, Padre, suple todas las necesidades allá, Padre amado. Que dejen, aleluya, el gobierno en paz a aquellos que están colaborando y ayudando, Señor amado, encontrar vida y aleluya en el nombre de Jesús de Nazaret. Que tú, Padre mío, toque las vidas allá, que tú, tú envíes un avivamiento sobre ese lugar, Padre, donde la palabra se sigue hablando y las vidas vengan a ti, Padre amado, en esa catástrofe que hubo, Padre, que sea de bendición para aquellos que están ahí, Padre, te aceptan en sus vidas y te sirvan, Espíritu y en verdad, mi Dios. Para la gloria y la honra de tu nombre, te pedimos en esta noche, Padre, que tú nos hables a través de tu palabra, que tú, Señor amado, dé sabiduría para poder llevar esta palabra en esta hora, Señor. Y de todo lo que tú hagas, nos encargaremos de darte la gloria y la honra porque tú te la mereces, Señor. Gracias te damos, mi Dios, en el nombre del Padre, del Hijo y del Espíritu Santo. Amén. Gloria a Dios. Gloria al Señor. Vamos a buscar la palabra, hermano, en Isaías 43. Isaías 43, estuvimos leyendo esta palabra hace, creo que fue el día de ayer, en nuestro templo. Aleluya, la leímos. En alma te alaba Dios. Una palabra que nos habla, gloria a Dios, a todos. Isaías 43, dice así de la siguiente manera, en el nombre del Padre, del Hijo y del Espíritu Santo. Amén. Ahora, así dice Jehová, creador tuyo, oh Jacob, y formador tuyo, oh Israel, no temas porque yo te redimí y te puse nombre, mío eres tú. Aleluya.
¿Quién está hablando aquí? En esta hora, Jehová. ¿Qué te está diciendo Jehová? Le decía a su pueblo Israel. Aleluya, acuérdese que también cuando la palabra en el Antiguo Testamento habla de Jacob, está hablando de Israel. Porque Jacob era el nombre. Y su nombre original, ¿verdad? Jacob. Y el Señor se lo cambió a Israel. Aleluya. Porque de ahí, de Israel, de Jacob, es que salieron las 12 tribus de Israel. Que esa promesa viene directamente desde Abraham, donde él dijo, le dijo a Abraham que haría una gran nación de él. Gloria a Dios. Pero, amado, lo que sucede es que ¿verdad? Isaí, aleluya, pues era, gloria al Señor, aleluya, Isaac, perdón, era el papá de Jacob. Isaac era hijo de, gloria a Dios, el nombre es de Abraham, gloria al Señor, aleluya, que era el hijo de la promesa, el hijo que el Señor le prometió y que fue probado. Mi alma te alaba a Dios, y por eso es que cuando la palabra habla de Jacob muchas veces, pues está hablando de Israel también, simplemente lo llama por ese nombre. Mi alma te alaba a Dios, porque por ejemplo, pues usted ve, todos los hijos de Jacob son los 12 tribus de aleluya, ¿verdad? De Israel, que habla ahí. Gloria al Señor, aleluya. Y de hecho, en el Apocalipsis habla de los 144,000 sellados de cada tribu. Aleluya. Que también viene de ahí. Poderoso Dios. Dice, creador tuyo. Él te creó. Aleluya. Él nos creó a todos. ¿Qué pasa? Que por creación, pues todo... somos, entre comillas, hijos de Dios por creación, y todos los Dios nos creó, pero no todos son hijos de Dios. Dios tiene hijos y Satanás también tiene hijos. Gloria a Dios. Hay hijos, y ¿cuáles son los hijos de Satanás? Del diablo. Son aquellos que están en contra de Dios, en contra de la obra del Señor, en contra de aquellos que aman a Dios y sirven al Señor, de aquellos que persiguen la iglesia de Jesucristo. Aleluya. Esos son los hijos del enemigo. Aleluya. Porque el Señor Jesús siempre nos enseñó a amar a uno de nuestros enemigos. Pero a otros por ahí, Alá le enseñó a matar a sus enemigos. Aleluya. A odiar la gloria del Señor. Aleluya. Mi alma te alaba, dice, en problema. Eso que en Medio Oriente, en África, en muchos lugares, los cristianos están siendo perseguidos violentamente por gracias a esos grupos extremistas islámicos. Aleluya, que cada día están más metidos en este país, tan choreto, como dice nuestro pastor. Aleluya. Y cada día metió en la política. Ahí ganó uno en New Jersey, que aleluya, o está corriendo por ahí, creo que está corriendo para ganar, aleluya, un escaño ahí. Aleluya, en un distrito que es un tipo de esos locos extremistas, gloria al Señor, aleluya. Y así están llegando muchos a la política, aleluya. Y qué es lo que pasa, que si esa gente se mete en la política y son extremistas, aleluya, y traen sus leyes y sus cosas acá, y pasan situaciones donde hay, aleluya, persecuciones como han pasado, que se han metido en iglesias, han asesinado gente. Aleluya, pues ellos no van a querer defender. ¿Sabes por qué? Porque ellos van a decir, pero eso es la religión, aleluya, de nosotros, aleluya. Vive Jesús. En ese caso, nuestro defensor será Cristo, aleluya. Mi alma te alaba a Dios. Porque el plan de ellos siempre ha sido, aleluya, ellos dicen que todo el mundo tiene que ser islámico. Aleluya, pero no, mentira del diablo. Todo el mundo tiene que ser de Cristo, pero el problema no es que Dios nos quiera eso, es que la gente y no han querido ser de Cristo. Aleluya. Y lamentablemente el Islam es la religión de mayor crecimiento a nivel mundial. Alabanzas aquí ya por los siglos. Y un día de esto van a querer traer hasta la ley esa de ellos, la ley charía, esa que le llaman. Aleluya. Acuérdense que ellos allá son bien...
terrible, mi amado hermano. Si algún familiar de ellos deja su religión, hasta lo matan. Gloria al Señor. Aleluya. Ya usan la pena de muerte. Gloria a Dios. Tantas cosas que hacen. Vive Jesús, porque eso es lo que le enseñaron ellos. Aleluya. Y lamentablemente, aleluya, están rodeando este país. Aleluya. Poderoso Dios. Y cada día son más. Gloria al Señor. Aleluya. Pero, mi amados, ¿qué le sigue diciendo aquí a Israel? Dice, y formado el tuyo, oh Israel, él te formó. De que no solamente te creó, te formó. Aleluya. Usted crea algo y tiene que darle esa su forma. Y él nos dio la forma que él quiso. Y cuando venimos a Cristo también, él nos tiene como manos, ¿verdad? Como barro en las manos del alfarero. Y nos crea. Y nos moldea y nos gloria a Dios y nos forma como Él quiere. Pero cuando nosotros no dejamos formar, muchas veces es que entonces tiene que volver a hacer la vasija de nuevo. La rompe, gloria a Dios. Y la vuelve y la hace. ¿Sabe por qué? Porque quiere una vasija perfecta. Aleluya. Y claro, esa vasija perfecta llegará a ser 100% perfecta en cuando Cristo venga. Ahora, Él sigue formándonos, dándonos la forma que Él quiere que tengamos. En ese, aleluya, ¿verdad? En sus manos, gloria al Señor. Aleluya. ¿Y qué le dice a Israel también? Y nos dice a nosotros, no temas porque yo te redimí. ¿Ves? Dice, no tengas temor. Y el temor muchas veces nos llega a todos, de una forma u otra. Aleluya. ¿Por qué? Porque quizás las situaciones que estemos pasando, la lucha, las batallas, y bien mateada va Dios, quizás pensamos que no podemos hacerlo. Y aleluya, tantos pensamientos que pasan por la vida de ser humano. Y el que le sirva a Dios no es la excepción. Aleluya. Y el Señor dice, no temas, no temas. En un momento como este, tiempo final, el Señor nos dice, no temas. Aquellos que están en Venezuela, que le sirven a Dios, ¿qué le diré al Señor? No temas. Yo tengo el control. Aleluya. Yo tengo el control. Aleluya. Porque hay gente que le han quitado autoridad a Dios. Aleluya. Gente por ahí diciendo que los terremotos son máquinas que usan, que si para crear los terremotos. Aleluya. Y que explosiones aquí y ya. Aleluya. El hombre ha creado muchas cosas. Pero aún aunque el hombre cree eso, el que tiene el control de eso se llama Dios. Aleluya. Si el hombre crea una máquina, lo que cree el hombre, y Dios dice esto no es así, y bendito el nombre de Jesús, pues no va a funcionar. Aleluya. El Señor dijo que la tierra temblaría, ¿ven? Terremoto en diferentes lugares. Eso sería el principio de dolores donde nos encontramos ahora mismo. Aleluya. Guerra, rumores de guerra. Aleluya. Guerra de Irán, esa guerra que está ahora, gloria al Señor. Que dicen, el gobierno de Estados Unidos dice que se acabó, que van a negociar y sigue lo mismo. Porque esa gente, aleluya. Y son terribles, mi amado. Aleluya. Esos persas, aleluya. Aunque todo el mundo lo conoce como iraníes. Son terribles, mi amado hermano. Son la mayoría de ellos extremistas. Aleluya. Ellos creen que ahora tienen esa antena agarrada por mango. Y cuando le da la gana, y cierran el estrecho de Hormuz. Y eso es lo que ya. Como en el control del mundo. Gloria a Dios. Y alma te alaba a Dios. Pero eso son cosas finales, aleluya, que han de pasar. Gloria al Señor, aleluya. ¿Y qué sucede, mi amado? Que Señor nos dice que nos redimió. Aleluya. Y si te puse nombre, mío eres tú. Sé que nos puso nombre. Aleluya. Mi alma te alaba a Dios. Y un ejemplo vemos aquí claramente, Jacob cambió
a Israel. Aleluya. Mi alma te alaba, Dios. Y no importa cuál sea tu nombre, él te pone un nombre. Aleluya. ¿Qué nombre te pone, siervo de Dios? Aleluya. Ya acá, ¿verdad? Diciendo, eso es un pensamiento mío. Gloria a Dios. Pastor, evangelista o siervo del Señor. Aleluya. No importa lo que Dios, el título que Dios te ponga. Aleluya. Él lo hace porque Él te redimió. Dios mío eres tú. Somos de Él, somos de su propiedad. Y cuando algo es de tu propiedad, que tú lo cuidas, lo guardas, no quieres que le pase nada. ¿Eh? Mi alma te alaba a Dios. Por ejemplo, usted tiene un hijo. Tenemos hijos, pues no queremos que le pase nada, lo cuidamos. Y mi alma te alaba a Dios. Los que son nuestros hijos. O podemos hablar también de cosas materiales aquí abajo. Como ejemplo, usted tiene una casa, usted la cuida y, ¿verdad? Mi alma te alaba a Dios, porque es tu propiedad. Mi alma te alaba a Dios, entre comillas, ¿verdad? Porque, aleluya, esa es la propiedad de, se paga tanto impuestos que son más de, no sé si son más de tuya o del gobierno. Aleluya, más que nada. Gloria a Jesús. Y lo que sucede, amado, es que mi alma te alaba a Dios. Aleluya, él dice, mío eres tú. Aleluya. Somos del Señor, no importa lo que pase. Aleluya. Mi alma te alaba a Dios. Mira lo que te dice aquí. Cuando pases por las aguas, yo estaré contigo. Pasar por las aguas, pues así decirlo, quizás, pues no es pasar por un charquito. Gloria al nombre de Jesús. Agua pueden ser tipo de tormentas en tu vida. Aleluya. Que tienes que atravesar las aguas. Aleluya. El Señor te ayudará para que pases por las aguas o pases por encima de las aguas. Aleluya. Pedro caminó por encima, pero ¿qué pasó? Se vio la tempestad y se cayó. Y a veces por esas aguas no podemos mirar para el lado, mi amado hermano, espiritualmente hablando. ¿Sabe por qué? Porque te van a negar. Mira lo que dice aquí. Yo estaré contigo, dice, cuando pases por las aguas. Y si por los ríos, no te anegarán. Aleluya. ¿Sabe por qué? Porque Él está con nosotros. Dice que Él estará con nosotros. Aleluya. Pasando la tormenta, pasando las aguas, en los ríos. Muchas veces los ríos, la corriente sube y eso viene con un ímpetu terrible que te lleva enredado y te llama, aleluya. Y si no estás bien agarrado, gloria a Dios, aleluya. Y te lleva, mi amado. Y te tira yo no sé a dónde, amor, hasta allá la desembocadura. Gloria a Dios, aleluya. ¿Y qué pasa? Puedes perecer. Aleluya. Pero Él dice que Él estará contigo. Aleluya. De que no te anegarán. No te van a cubrir, aleluya. No te vas a morir. Gloria a Dios, porque Él está contigo. Aleluya. Y a veces, gloria a Dios, pues el ser humano, y muchas veces el cristiano se ahoga un vaso de agua. Y yo a veces veo, ¿verdad?, nuestro compatriota, hermano venezolano, lo que están pasando, y uno ve lo que está pasando uno, muchachos, que estamos quedándonos nosotros. Entonces, estamos súper bien comparado con lo que están pasando en otros lugares. Y eso te pone a meditar porque tú dices, wow, yo quejándome por cosas triviales. Y hay gente que no han perdido todo. Hay gente que quizás todavía están entre escombros metidos. Algunos no sobrevivieron, mi amado hermano. Y si no tienen a Cristo, se perdieron. Y si ahí tienen a Cristo, pudo haber alguno que tiene a Cristo, pues se salvó. Aleluya. O sea que más, ¿verdad? Aleluya, más, siempre hay gente, amado, que están peores. Eso no podemos quejarnos, sino darle gracias a Dios por todas las situaciones que vienen en nuestra vida y seguir hacia adelante en victoria.
porque nada de las pruebas que han venido a nuestras vidas son duraderas, ¿verdad? Para siempre. Desde el momento que se van. Y después vienen otras. Que Dios sea la gloria. Y si aunque pases por el fuego, y el fuego es tipo de la prueba también. Muchas veces pasamos por el fuego porque estamos siendo probados. A ver si probado como el oro. Dice que no te quemarás. Aleluya. Podemos ver un ejemplo de ese, de aquel hombre, gran hombre de Dios de la antigüedad, John Wesley. Mi alma te alaba a Dios. Donde él, aleluya, y bendito el nombre de Jesús, murió en la hoguera, mi alma te alaba. Y él cantaba al Señor: Jesús, hijo de David, ten misericordia de mí, mientras fue condenado a la hoguera. Quizás ese hombre, no sabemos, a lo mejor él no sentía ese fuego, aunque se estaba quemando, no lo sentía. Y estaba Dios con él. Pero ya fue plan de Dios que él pereciera. Aleluya. Pero aunque él se está pasando por el fuego, dice que no se quemaría. No sabemos cuál era lo que ese hombre sentía en ese momento. A lo mejor, mientras se quemaba, no lo sentía. Dice, ni la llama al de Alti. Aleluya. Porque así hace Dios, amado. Quizás esa palabra él la sabía. Y la reclamó el Señor en ese tiempo. No sabemos. Aleluya. Lo que habla la historia es que él cantaba cantando. Mientras moría calcinado, gloria a Dios. En la hoguera. Porque así era, amado, en la antigüedad. La iglesia romana. Por eso es que el juicio va a ser terrible para la iglesia romana. Aleluya. Y aquellos están llenos de la sangre de los mártires del evangelio. Aleluya. No te quemarás. Esa prueba que estás pasando no te va a tumbar. Bajando por el fuego de la prueba, el Señor te dice: no te quemarás. Dice que ni la llama arderá en ti. Que la alma, la llama es algo terrible cuando uno se quema, ¿verdad? Te ha puesto la mano, quizás casualidad, en un lugar. O en la candela, como está haciendo un barbecue, usted ve, wow, pero esa candela, eso está bien caliente. Imagínate aquello, mi amado hermano, cómo será aquellos que se pierdan, aquellos que caigan en el infierno. Terrible. Pero aquí, gloria a Jesús, no está hablando del infierno. Porque aquel que llega al infierno ya no puede salir de ahí. Aquel ya no hay una cima, nadie puede salir ni entrar allá. Cada vez que Dios le puede dar un sueño a alguien sobre el infierno, del cielo, pues amén. Aleluya, pero nadie puede entrar y salir. Aleluya. Pero así es Dios, amado. Que lo que está diciendo es que mientras nosotros nos mantengamos fieles a Él, Él estará con nosotros en medio de las aguas turbulentas. En medio del fuego, en medio de la prueba, de la aflicción, Él estará con nosotros. Aleluya. En medio cuando las víboras quieren picarnos, gloria a Dios. Aleluya, que las víboras se prenden, aleluya, quieren prenderte, gloria a Dios. Y poder morderte, como hicieron con Pablo. Cuando tú estás fundamentado en la roca que es Cristo, ese veneno no te mata. Porque el enemigo, eso es una de las cosas que usa, el veneno de las serpientes humanas acá, aleluya, usadas por el diablo, y de esa manera tratar de que usted, ese veneno que sale de esas lenguas viperinas, gloria a Dios, te mate, te saque de los caminos de Dios, aleluya, te haga desviarte del camino. No, señora, aleluya, porque ahí es que entra la palabra cuando habla del escudo de la fe, que muchas veces son dardos de fuego del maligno usando gente para hablarte. Y el escudo de la fe, o sea, que escudo es para evitar el golpe, pues para eso. Y cuando habla que el escudo de la fe, que la fe te hace vencer eso. Con la fe que tú tienes, te pueden decir lo que sea y tú nada, lo reprendes y sigues adelante. Aleluya.
Porque así es Dios. Aleluya, seguimos por acá. Porque yo soy Jehová, Dios tuyo, el Santo de Israel. Soy tu Salvador, Egipto dado por tu rescate. Wow. Y Etiopía y Aseba por ti. Aleluya, porque a mis ojos fuiste de gran estima. Fuiste honorable y yo te amé. Daré pues hombres por ti y naciones por tu vida. Eso es lo que le estaba diciendo a todo Israel. Y no temas porque yo estoy contigo. Aleluya. Dios nos dice no temas. Y es diciendo lo mismo, yo estoy contigo. Aleluya. Mi alma te alaba a Dios. Y dirá al norte, de acá al sur, no detengas, trae de lejos mis hijos y mis hijas de los confines de la tierra. Todos los llamados de mi nombre, para gloria mía los he creado, los formé y los hice. Estoy leyendo, pero no voy a hablar de todos los versículos, sino de algunos. Pero este es un versículo muy clave en esto. Mira, dice que todos los llamados de mi nombre, para gloria mía los he creado. Wow, eso está tremendo. Esta palabra le deberían leerla a muchos ministros hoy día, que cree que Dios los creó para la gloria de ellos mismos. Gloria a Jesús. Dice que todos los llamados de mi nombre, ¿qué nombre? El nombre de Cristo, Jehová Dios, para gloria mía los he creado. Nosotros fuimos creados para la gloria de Dios. Nosotros fuimos llamados para la gloria de Dios. Nosotros, Dios nos usa para la gloria de Dios. Aleluya. Todo es por gracia, por su misericordia y por su inmenso amor, como dice la alabanza. Aleluya. Pero es para la gloria de su nombre. Pero muchas veces el hombre, cuando empieza aleluya, a hacer lo que le da la gana y a cambiar la palabra, automáticamente, aleluya, se están dando la gloria a ellos. Aleluya. Porque fuimos llamados de su nombre. Y como Él nos creó para su gloria, es para llevar la palabra que Él quiere que se lleve, no la que tú quieras llevar. Y cada día más están llevando la palabra que ellos quieren llevar, no la que Dios le ha dado. Poderoso Dios. Pero cuenta tendrán que darle al Señor, porque están llevando mucha gente a la perdición, diciendo que así pueden hacer las cosas. Y uno ve gente a veces que dice, wow, y uno los ve, wow, si supieran que lo que están haciendo es en vano. Oh, Samaya, aquí en Darabaso. Gente, hasta ahí en los campos misioneros, en vano están haciendo. ¿Sabe por qué? Porque no están sirviendo a Dios de verdad, no andan en santidad. Hace muchos, hasta misioneros, amado, en esa vida de libertinaje. Y van a esos lugares y dan la ayuda, pero ante Dios, no quizás Dios pues puede verlo y dice, wow, pero no todavía no están. Si viene Cristo, como quiera, no se salvan. Porque están viviendo una vida mundana, liberal, modernista. Gloria a Jesús. Y lamentablemente, no se puede vivir así, amado. Las obras no salvarán a nadie. Si tú no estás en santidad, las obras no te van a salvar. Es que la santidad es la que tiene que llegar primero a la vida del hombre. Y que esa santidad dé fruto en nuestras vidas. Si estamos haciendo obras y no estamos en santidad ni llenos del Espíritu, nada estamos haciendo. Aleluya. Son obras muertas y huecas y vacías. Vive Jesús. Y sacar al pueblo ciego que tiene ojos y a los sordos que tienen oídos. Aleluya. Congréguense a una todas las naciones y júntense todos los pueblos. ¿Quién de ellos hay que nos dé nuevas de esto y que nos haga oír las cosas primeras? Presenten sus testigos, justifíquense, oigan y digan verdades. Vosotros sois mis testigos, dice Jehová, y mi siervo que yo escogí, para que me conozcáis y creáis, y entendáis que yo mismo soy. Antes de mí no fue formado Dios, ni lo será después de mí. Pero está diciendo claro ahí. Gente, ¿quién creó a Dios? Aleluya.
¿Por qué Dios creó al diablo? Me olvídese por qué Dios creó. Bueno, Dios creó a Satanás porque iba a ser Luzbel, Lucifer. El hombre, no el hombre, porque no es hombre, un ángel. Aleluya. Para adorar a Dios en el cielo. Una de las razones, ¿verdad? ¿Y sabe qué pasa? Que gloria a Dios. Dice aquí que él, que antes de mí no fue formado Dios, ni lo será después de mí, de que no hay otro Dios. Aleluya. No es eso de que María, madre de Dios. Dios no tiene madre. Mi alma te alaba a Dios. Jesús tuvo madre, pero madre de carnal, María. Claro que sí. Pero ella no es madre de Dios. Ella es madre de Jesús, Jesús como humano. Gloria al Señor, aleluya. Y gloria al Señor, aleluya. Y aún José no era su padre biológico. Pero sí la palabra le habla Jesús, hijo de David. Aleluya, porque también José ayudó a criar a Jesús. Aleluya, fue como un padre de crianza de Jesús, ¿verdad? Como hombre me refiero. ¿Por qué? Porque la misma palabra dice que Jesús, hijo de, como aquel hombre, Jesús, hijo de David, ten misericordia de mí. ¿Y por qué? Bueno, porque José, el esposo de María, ¿verdad? José era descendiente de David. Gloria a Dios, de ese linaje de David venía José. Por eso que se habla de esa palabra. Usted puede encontrar eso en el primer capítulo de Mateo. Ahí te va a decir claramente. Aleluya. ¿Verdad? ¿Por qué? ¿De dónde vino José? Mucha gente dice que es por María. No. Usted busca el linaje, lo va a ver claramente. Viene de José. De David. José. Hablan. Es descendencia de David, llega, ¿verdad?, hasta José, gloria a Dios. Por ahí pues sigue a otra descendencia, pero por eso es que, ¿verdad?, estaba aclarando por qué es que a Jesús le dicen Jesús, hijo de David. Vive Jesús. Entonces, mi alma te alaba a Dios. Dice aquí, antes de mí no fue formado Dios. Me parece que eso no es, no estés preguntándose que si Dios existió, que si quién creó a Dios, que si no. Que si por qué Dios no mata al diablo, bueno, Dios va a hacer lo que tiene que hacer con el diablo en su momento. Pero a través de él estar suelto por ahí, pues usted y yo somos probados a ver si es verdad que amamos a Dios. Y yo Jehová, y fuera de mí no hay quien salve. O sea, no hay otro que te pueda salvar. Jehová es el que salva. No es Alá, no es Mahoma, no es Buda, no es gloria al nombre de Jesús, gloria al nombre de Jesús.

Dice, no hubo entre vosotros Dios ajeno, pero muchas veces Israel se fue tras Dios ajeno. Aleluya. Dice, fue, son mis testigos, dice Jehová, que yo soy Dios. ¿Sí? Todos somos testigos de que Dios es, Jehová es Dios. Porque todos los días lo vemos en nuestra vida con las cosas que hacen a nuestro favor. Aleluya. Y qué pena que muchos hombres no entienden eso. Aleluya. Gente que tienen que ver para creer y otra vez ni viendo creen. Son terribles. Son necios. Aleluya. Y aún antes que hubiera día, yo era. Wow. Dice, antes que hubiera día, dice. Y no hay de mi mano quien de mi mano libre. No hay de quien mi mano. Y no hay quien de mi mano libre. Sí, no, porque cuando Dios tiene la mano encima de alguien, no te libra a nadie. Aleluya. Él creó, el mundo está en tinieblas y Él creó el día y la noche. Por eso es que está diciendo que antes de que hubiera día, Él era. Aleluya. Y no hay de quien nadie te puede librar de la mano de Dios cuando está puesta sobre ti. Aleluya. Cuando Dios se empeña contigo, no hay quien te libre. O haces, lo hace, gloria a Dios. No, Dios no acepta un no por respuesta. Aleluya. En nombre de Jesús, si Él es un caballero, claramente. Gloria a Dios, pero sabe que aunque tú insistes, tú le puedes decir que no y Él no de eso, pero ¿qué va a pasar? Que te va a pasar por un proceso. Aleluya. Cuando Dios se empeña con alguien para salvarlo y para usarlo, así va a estar Dios encima tuyo, dándote muchas situaciones difíciles, probándote, apretándote, gloria a Dios, para que tú entiendas quién es Dios. Pues es que hay un refrán por ahí en Puerto Rico que dicen, Dios aprieta pero no ahorca. Sí, porque Dios te aprieta pero no te ahorca, porque si te ahorca te muere. Satanás sí quisiera ahorcarte y para que te muera y te lleve el diablo. Aleluya, por eso es que a muchos se le mete por dentro de los demonios y de suicidio y se mueren, pues eso es lo que él quiere. El Satanás aprieta y ahorca las dos cosas, pero Dios aprieta pero no ahorca. Aleluya, mi alma te alaba a Dios. Santo Jesús. No, verdad, la palabra no habla de eso, pero es jocoso, pero es una realidad. Bendito el nombre de Jesús. Aleluya. Porque dice que Dios aprieta, está diciendo que Dios te baja por situaciones, pero no es para tu mal, es para el bien de nosotros. Aleluya, pero el problema es que si en medio de esas situaciones nos olvidamos del Señor, no queremos saber de Dios, o algunos nada más se acuerdan del Señor cuando las cosas están malas, pues esto es otra cosa. Cuando lo deja la mujer, pues se acuerdan de Dios. Cuando lo deja el marido, se acuerdan de Dios. Y sin embargo, después cuando se arregla la situación, entre comillas, pues van, ya Dios nomás, no necesito a Dios porque ya Dios me contestó eso. ¿Eso crees tú que Dios te contestó? Aleluya. Poderoso Dios, aleluya. Por eso es que no podemos ser ingratos con Dios. Dice, yo anuncié, salvé e hice oír, y no hubo entre vosotros Dios ajeno. Pues vosotros sois mis testigos, dice Jehová, que yo soy Dios. Aún antes que hubiera día, yo era, y no hay quien mi mano libre. Lo que hago yo, ¿quién lo estorbará? Así, nadie puede estorbar cuando Dios hace algo. Aleluya, nadie puede estorbarlo, ningún hombre aquí abajo. Aleluya, ni el mismo Satanás. Yo lo reprenda porque él tiene límites. Él no puede ir más allá de donde le es permitido ir, gloria a Dios. Dice, así dice Jehová, Redentor vuestro, el Santo de Israel, por vosotros envié a Babilonia e hice descender como fugitivos a todos ellos, aun a los caldeos en las naves de que se agloriaban. Está hablando, ¿verdad?, del cautiverio de Babilonia. Aleluya, acuérdense que Israel estuvo 70 años cautiverio. Aleluya, de Babilonia. Pero aún así, los que amaban a Dios fueron como que eran honrados. La diferencia. Yo, Jehová Santo, vuestro Creador de Israel, el vuestro Rey. Así dice Jehová, el que abre caminos en el mar y senda en las aguas impetuosas. Wow, así es Dios. Aleluya. Sí, porque el mar a veces está bien, aleluya, bien agitado. Y dice que él dice que te abre camino. Aunque la cosa se ve fea, pero él te abre camino en el mar. Aleluya. ¿Para qué? Para que no te

boca el mar. Y si se andan las aguas impetuosas, mi alma te alaba, que te hace camino. Gloria a Dios. Y el que saca carro y caballo, ejército y fuerza, caen juntamente para no levantarse. Fenecen como pábilo, quedan apagados. No os acordéis de las cosas pasadas ni traigas a memoria de las cosas antiguas. Aleluya. Así es. Es que a veces nosotros tenemos que tener cuidado porque hay que testificar, pero hay cosas que no deben traerse a la memoria. ¿Para qué? Para que no nos haga daño. Un ejemplo de eso. Usted testifica que usted era esto o lo otro, ¿verdad? Pero hay veces que cuando traemos esos testimonios y como que, aleluya, como dice esa palabra, nos solazamos, pues entonces hay que estar pecado porque eso nos puede hacer daño. Aleluya. Por ejemplo, usted era mujeriego y usted se acuerda de las mujeres que estuvo y se pone a meditar en eso y aleluya, imaginarse cosas. ¿Y sabe qué pasa? Que gloria a Jesús, esas cosas no me edifican. Aleluya. ¿Eh? Y por eso hay que tener cuidado. Ahí es necesario testificar, pero no se puede estar teniendo cosas, ¿verdad? Acordar las cosas pasadas como para nosotros. Y pecar, me refiero, pecar de pensamiento. Mi alma te alaba a Dios. Siempre el enemigo trata de ponerte cosas en la cabeza pasada, pero está entre nosotros cautivar ese pensamiento, ¿verdad? Aleluya, como la palabra dice, llevando todo pensamiento, ¿verdad?, cautivo en la obediencia a Dios, gloria a Dios. Dice, he aquí yo hago cosa nueva, pronto saldrá a luz, no la conoceréis. Otra vez abrió camino en el desierto, ríos en la soledad. Oh, gloria a Dios. ¿Ve? Claramente está diciéndole, llegó cosa nueva. A ese Dios quiere hacer cosas nuevas en nosotros. Pero antes de eso, y tiene que romper, que pasarnos por el fuego, por el mal. Aleluya, muchas pruebas, muchas situaciones. ¿Para qué? Para que nosotros podamos ser hombres nuevos. Podamos, aleluya, cambiar. Podamos ser, aleluya, lo que Dios quiere que seamos. Y para Dios entregarnos otras cosas en nuestras manos. Aleluya, para eso Dios lo hace. Dice, hago cosa nueva que es pronto saldrá la luz. Aleluya. Cosas que salen a la luz que Dios hace, que la gente se sorprende, pero es Dios que la está haciendo, no eres tú. Aleluya. No es el hombre. Bendito el nombre de Jesús. Dice, abriré camino en el desierto y ríos en la soledad. Aleluya. Sí, porque en el desierto a veces lo que hay es arena, pero él dice que abre camino. Cuando usted está en el desierto, usted no ve nada, pero ahí viene el Señor y te abre el camino. Vete por ahí, mi siervo. Que al final está la bendición. Aleluya. Y se ríos en la soledad. ¿Ve? Probablemente que en un lugar desierto que no hay agua, no hay nada, ahí él abre ríos. ¿Ve? Así es el Señor con sus hijos. Aleluya. Mi alma te alaba, Dios. Santo Jesús, aleluya. Y gloria a Dios, quiero dar un versículo más que está, si vamos acá al versículo 25, dice, yo soy el que borro tus rebeliones por amor de mí mismo y no me acordaré más, no me acordaré de tus pecados. ¿Eh? Él borró tu pecado, no se acuerda de él ya, aleluya, pero a veces nosotros nos acordamos del pecado cuando ya el niño ni se acuerda. Aleluya. Señor, está perdonado. Dice, él dice, yo cojo tus rebeliones por amor de mí mismo. Mira, por amor de mí mismo. Y por amor a nosotros también. Y no me acordaré más de tus pecados. Wow. Él te perdonó, él te salvó. Él no se acuerda más de tus pecados. Satanás es el que siempre te acuerda de tu pecado. Él no. Aleluya. Él hace todas las cosas nuevas. Que el que está en Cristo, nueva criatura es.
Aleluya. Las cosas viejas pasaron. Oh, gloria a Dios. Pero no traiga las cosas viejas otra vez. Hay gente que dejaron las cosas viejas y las volvieron a traer. Aleluya. La mundanidad la volvieron a traer. Y ese es el problema que está pasando. Entonces, para esa gente no es esta palabra. Gloria a Dios. Aleluya. ¿Por qué? Porque están llenos de vanidad. No me han añadido verdaderamente. Entonces, para aquellos que sufran la sana doctrina. ¿Cómo sufrir la sana doctrina? Vivir en santidad como la palabra dice. Aleluya. Pero hoy en día la gente no sufre porque usted lo para una mujer o un hombre al lado de un mundano y se ve igual. Aleluya. Con rayitas en el pelo, que sí, con pantallitas, que sí, gloria a Dios. Pantalones pegados. El nombre de Jesús, pantalla, cadena, todo eso, se ven iguales, no hay ninguna diferencia. Aleluya. Y andan como el mundo anda. Aleluya. Hoy hasta hay pastoras que se pasan por ahí haciendo ejercicio en chores. ¿Qué es eso, mi amado hermano? Una pastora en chores haciendo ejercicio. Qué poca vergüenza esa. Las hay, gloria a Dios, aleluya. Que son sensuales. Mi alma te alaba a Dios. Una sierva de Dios no anda por ahí en chores y enseñando todo. ¿Qué es eso? Ay, que ese ejercicio para hacer ejercicio en su casa o hago con una falda. Gloria a Dios. Mi alma te alaba a Dios. No se puede, amado. La sierva y el siervo de Dios, porque esto no es nada más para las mujeres, tiene que ser santo. Y no están enseñando las carnes por ahí. Pero para esa gente no es esta palabra. Es para aquellos que se guardan para el Señor. Aunque le digan anticuado, old fashion y aburrido, no importa lo que te digan, porque los que conocemos, que estamos en Cristo, no estamos aburridos, no somos aburridos nada, aburridos son ellos que se pasan siempre lo mismo. Gloria al Señor, aleluya. La gente dice, siempre están hablando lo mismo, que Cristo viene, que la misma palabra, que si sí, esto, pero usted va al mundo y siempre es lo mismo. Aleluya, usted siempre pasa por los lugares y de momento, sin querer pasar, como uno dice, y escucha la misma música de ese 20, 30 años que usted escuchaba cuando estaba en el mundo, escuchando lo mismo. Pero para las cosas de Dios siempre que es lo mismo, pero en el mundo es igual. Aleluya. No se puede, amado. Por eso es que Él, aleluya, te ha perdonado y tú lo has dejado. Algunos han dejado, Dios los ha perdonado, los ha rescatado y han dejado a Dios. Mi alma te alaba a Dios. Así que usted y yo tenemos que andar con cuidado, que, ¿verdad?, que podamos tener digno de escapar de los juicios que vienen. Que Dios nos ayude, amados, porque solo no podemos. Así que en esta hora Dios me los bendiga a todos, los cuide, no te pierdas dentro de unos 8 minutitos una palabra del Señor para ti, de parte de nuestros pastores. Así que vamos a orar y nos vamos en esta hora. Gracias te damos, Señor, en esta preciosa noche. Gracias porque nos has hablado a todos. Te pido que esta palabra, Señor amado, dé fruto en nuestras vidas, en cada vida que la he oído. Bendícelos a todos, dale fuerzas nuevas.

0: Dios bendiga a los hermanos que están en sintonía de Radio Unción, Fe y Poder. Este es su programa, El Poder Transformador de la Palabra, con sus misioneros María Esther Varela y Ed William Varela. 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Dios bendiga a nuestros pastores presidentes de esta emisora, la cual Dios le ha puesto en sus manos, ¿verdad?, para que siga llevando esta palabra por el mundo entero. Todos aquellos, ¿verdad?, que oigan la emisora pueden gozarse de las ricas bendiciones que Dios tiene para cada uno de nosotros. Puede ser por medio de una alabanza, por medio de una predicación, bendito Dios, pero Dios siempre habla, bendito sea el Señor. Dios bendiga a Ángel Ortiz y Clarían Ortiz, técnico de la misma emisora, bendito Dios, cuales también trabajan con nuestro pastor, aleluya. Dios bendiga a cada uno de los programadores, Dios bendiga a la evangelista Maribel Vera y su familia, Dios bendiga a cada uno de ellos. Dios bendiga a Billy y Pedro Andino, aleluya, allá en Nueva York, bendito sea el Señor, aleluya, pastores Billy y Pedro, Dios les bendiga a todas las familias y los que están ahí con ella. Dios bendiga a nuestro pastor Miguel Ángel Marrero. Dios bendiga a nuestra pastora Nitza de Marrero. Dios bendiga a Ángel Ortiz, pastor asociado. Dios bendiga a Clarían Ortiz, pastora asociada. Dios bendiga a Gloria de Mierre y Esteban de Mierre, aleluya, allá en Venezuela. Dios bendiga a Mari y Jonathan, pastores en Corozal, Puerto Rico, donde se encuentra la segunda emisora enclavada, bendito sea el Señor, para que todos allá en Puerto Rico también tengan esa dicha, ¿verdad?, de poder oír la palabra del Señor, bendito Dios. Y Dios bendiga a María Esther, mi esposa, y yo de William Varela, misionero, que estamos aquí en este día, bendito Dios, llevando la palabra del Señor. Le voy a pedir a mi esposa que nos salude un momentito y luego estaremos para entrar a este su programa, aleluya.
1: Amén, Dios te bendiga.
0: Dios te bendiga más.
1: Dios bendiga a todos los hermanos y amigos que están con nosotros en sintonía.
0: Gloria a Jesús.
1: Linda mañana, aleluya.
0: Gracias, Jesús.
1: Gloria a Jesús. Bendito sea el Señor, preciosa
0: aleluya.
1: Mañana del Señor.
0: Santo, santo,
1: aleluya.
0: Dios.
1: Gloria a Jesús, donde por la misericordia de Jehová no hemos sido consumidos, porque nunca decayeron sus misericordias.
0: Gracias a Dios.
1: Nuevas son cada mañana, grande es tu fidelidad.
0: Aleluya.
1: Y si tú buscas eso, lo encuentras en Lamentaciones, capítulo 3, verso 22 y 23. Aleluya. Así que te invitamos en esta linda mañana del Señor, que tú escuches la palabra del Señor y la atesores en tu corazón.
0: Aleluya. Aleluya. Sí, también que busquen su Biblia, ¿verdad? Vamos a estar en Hebreo, capítulo 11, bendito sea el Señor. Vamos a estar hablando sobre la fe en el día de hoy, bendito sea el Señor. Si tiene su Biblia por ahí cerquita, búsquela, ábrela, sácale moho, sácale todo el polvo que tiene, bendito Dios, para que así puedas ver las ricas bendiciones que Dios tiene para cada uno de nosotros. Vamos a orar, bendito sea el Señor, para empezar el programa. Padre Santo, Padre Amado, te damos toda la gloria, toda la honra, Jesús, en esta hermosa mañana, Padre, que tú nos has regalado, Señor. Gracias por la noche de anoche, nos guardaste, nos sustentaste, nos cuidaste, mi Dios. Y aquí estamos glorificando tu nombre,
1: aleluya,
0: Señor, en un día más, Señor.
1: Bendito
0: Jesús, diciéndote, Señor, que nos guíe por
1: toma
0: el camino
1: dominio,
0: correcto, Jehová,
1: Padre,
0: aleluya, para llegar hacia
1: ahora,
0: ti, Señor. Bendícenos de una manera especial en este
1: palabra,
0: día, Señor, a cada uno de los oyentes, Señor Jesús, aleluya, bendícelo,
1: corazón,
0: Señor,
1: vida,
0: a aquellos
1: aleluya,
0: que tienen hambre y sed de tu palabra, Señor, que quieren aprender más, Señor Jesús. porque sabemos, mi Cristo Dios, que tú siempre nos hablas a nosotros, tú nos corrijas a nosotros primero también por tu palabra, Señor, porque la hacemos nuestra, Señor. Tú nos hablas a cada uno de nosotros por ella, Señor Jesús. Tú eres el que pone palabras en nuestras mentes, en nuestro corazón, aleluya, para seguir hacia adelante, Señor, caminando contigo, Jesús, aleluya. Más hoy en día, Señor, con estos días peligrosos, Señor Jesús, estamos viendo por medio de tu palabra, Señor, que todo lo que dice tu palabra se está aconteciendo, bendito Dios. Cada día sabemos, mi Cristo Dios, que tú has llegado, Señor, que vas a levantar tu iglesia, Padre, pronto, aleluya, será levantada tu iglesia, Jesús. Afina nuestros oídos, Padre, para poder oír, aleluya, ese ruido, Señor Jesús, en nuestros oídos, Señor, para poder ser levantado también, Señor Jesús, de este mundo tan hediondo, tan apestoso, Señor bendito, porque el hombre sigue haciendo lo malo, Señor, sobre esta tierra, bendito Dios. Algo lindo, algo hermoso que tú has hecho, Señor Jesús, el hombre sigue destruyéndolo, bendito sea el Señor, aleluya. El hombre sigue haciendo lo malo, Padre. En misericordia, mi Cristo Dios, de cada uno de nosotros, de tu iglesia, Padre Santo, Jesús, aquellos que te buscan, aleluya, aquellos que te piden, Señor, que nos siga ayudando cada día más y más, Señor Jesús, pues sabemos que el peligro sigue creciendo, Señor, sigue creciendo el odio, el coraje en la familia, bendito sea el Señor, aleluya, la gloria es tuya, Padre, donde están todos separados, Jesús, aleluya, el hombre ya no le importa nada, Padre Santo, bendito Dios, donde estamos viendo muchos niños sufriendo, Padre, aleluya, muchos ancianos, Jesús, aleluya, la gloria es tuya, Padre, bendito sea el Señor, Jesús, aleluya, gloria a tu nombre, muchos huérfanos, viudas, aleluya, bendito sea el Señor, aleluya, gloria, gloria a tu nombre, Jesús, cuida de cada uno de esos niños, Padre Santo, en el mundo entero, Jehová, cubre esos niños de la cabeza a los pies, Padre, esos bebés, Padre, que sufren, Jesús, aleluya, apenas edad, Señor Jesús, ya siendo huérfanos, Padre, en misericordia de Venezuela, Padre Santo, aleluya, en estos momentos, Señor, sabemos que tú estás ahí, Señor, sabemos que tu mano divina sigue haciendo milagros, Padre Santo, sigue salvando almas, aleluya, bendito Dios, y que puedan ver y oír, Señor Jesús, quien tú eres, Padre Santo, sí, Señor, aleluya. Aleluya, la gloria es tuya, Padre, bendito, te lo damos todo, Jesús, aleluya, en tu santo y bendito nombre, Padre, estamos todos unidos, Señor Jesús, por una oración, Padre, pidiendo, Señor, por este mundo, por las naciones, Señor Jesús, aleluya, que están todas, Señor Jesús, como corrompidas, bendito Dios, aleluya, Padre, ayúdanos, Señor, a seguir orando por cada uno de ellos, Señor, de estos gobernadores, de estos, aleluya, bendito Dios, presidente, Señor Jesús, aleluya, alcalde, Jehová, aleluya, bendito Dios, todo esto, hombre, Padre, que le gusta hacer lo malo, Padre Santo, Jesús, aleluya, aquellos que en verdad deben de cuidarnos, de defendernos, bendito Dios, lo que hace que se burlan de nosotros, Señor, ten misericordia, Jehová, aleluya, en tu santo y bendito nombre de Cristo Jesús, te lo pedimos, mi Dios, amén y amén, amén, gloria al Señor. Gloria a Dios, aleluya. Tenemos como tema, ¿verdad? Hemos puesto así: sin fe es imposible agradar a Dios. El tema de hoy es: sin fe es imposible agradar a Dios. Vamos a leerle en Hebreo, capítulo 11, vamos a leer del 1 al 3. Bendito Dios, aleluya. Para empezar este programa, bendito sea el Señor. Y la palabra dice así: en el nombre del Padre, del Hijo y del Espíritu Santo. Amén. Es pues la fe la certeza de lo que se espera, la convicción de lo que no se ve. Porque por ella alcanzaron buenos testimonios los antiguos. Por la fe entendemos haber sido constituido el universo por la palabra de Dios, de modo que lo que se ve fue hecho de lo que no se veía. Bendito,
1: aleluya.
0: Dios. Gracias,
1: bendito
0: Jesús.
1: Sea el
0: aleluya.
1: Nombre de Jesús.
0: Aleluya.
1: Amén. Gloria a Jesús.
0: Santo Dios.
1: Sin fe es imposible agradar a Dios.
0: Aleluya.
1: Aleluya. Y vemos que aquí, ¿verdad? en el libro a los Hebreos,
0: Gloria aleluya,
1: dice que la, es pues la fe la certeza de lo que se espera.
0: Bendito Dios.
1: La fe es algo que nosotros, dice la Biblia, que tenemos que tener la certeza de lo que se espera. Esperamos algo, tenemos que estar seguros de que eso viene.
0: Aleluya, aleluya.
1: Más cuando Dios te ha prometido a ti algo, aleluya, tú tienes que tener fe y confianza en Dios de que Dios te lo va a dar.
0: Amén, gloria
1: aleluya.
0: A Dios.
1: Aleluya, siempre y cuando sea en su voluntad. Amén.
0: Aleluya.
1: Aleluya, pero si Dios te lo prometió, Él te lo va a cumplir. Dice que es la convicción de lo que no se ve.
0: Bendito Jesús.
1: Tú no lo ves, pero estás seguro de que eso va a venir.
0: Amén.
1: Aunque tú no lo veas, tú dices, pues yo por fe voy a tener esta bendición.
0: Amén, aleluya.
1: Y lo crees, y le crees a Dios, porque nosotros a veces hacemos promesas a Dios, aleluya, pero no las cumplimos.
0: Amén, bendito Dios.
1: Pero Dios no es así. Nuestro Dios es un Dios verdadero.
0: Aleluya.
1: Él es el mismo ayer, hoy, por los siglos. Y cuando, aunque Dios te haya prometido algo,
0: gloria a Dios,
1: no importa en el año, en la época que sea,
0: Santo Jesús,
1: si Dios te lo prometió, Dios te lo cumple.
0: Amén.
1: Y tu fe tiene que estar amparada en eso.
0: Aleluya.
1: Tienes que estar fundamentado en que si sí, Dios lo va a hacer.
0: Bendito
1: aleluya.
0: Dios.
1: No importa cuál sea la petición, sea económica, sea material, sea espiritual,
0: aleluya,
1: sea para salvación de los nuestros.
0: Amén.
1: Aleluya. Pero tenemos que creerle a Dios que lo hace, porque por ella alcanzaron buen testimonio los antiguos.
0: Amén. Gloria a Jesús. Estamos viendo en la antigüedad, ¿verdad? Eso, por la fe era que caminaban ellos. Ellos caminaban por medio de la fe, creyendo que lo que Dios decía se cumplía.
1: Eso era.
0: Tú tienes que, ¿verdad?, esperar. Ahí te está diciendo de lo que se espera. Usted tiene que esperar. Hay mucha gente que no le gusta esperar. Y esto es una palabra, ¿verdad?, que desespera a que espera. Pero nosotros tenemos que tener esa fe esperando, ¿verdad?, que eso se va a cumplir. No tiene que ser ahora mismo. Pueden pasar 2 años, 3 años, 5 años, no sabemos el tiempo que vaya a pasar, pero esperar, porque esperar es parte de la fe, de la confianza que tú tienes con Dios. Dale, amor. Amén.
1: Amén. Y eso es un fruto del Espíritu, la paciencia.
0: Amén.
1: Aleluya. Aleluya. Así que tenemos que tener paciencia y esperar en Dios, como, así como dice mi esposo, ¿verdad?
0: Gloria a Jesús.
1: Dice: por la fe entendemos haber sido constituido el universo por la palabra de Dios, de modo que lo que se ve fue hecho de lo que no se veía. O
0: aleluya.
1: Sea, esa es la confianza que nosotros tenemos. Entendemos que fuimos constituidos el universo, o sea,
0: aleluya,
1: que Dios hizo la creación. Aleluya. Si leemos en el Génesis, capítulo 1, verso 1, dice: en el principio creó Dios los cielos y la tierra.
0: Aleluya.
1: Y si la palabra de Dios lo dice así, pues yo le creo a esa palabra.
0: Aleluya.
1: Porque
0: amén,
1: esa palabra salió de la boca de Dios.
0: Aleluya.
1: Por medio de la palabra, Dios creó los cielos y la tierra, aún a nosotros mismos.
0: Aleluya.
1: Al hombre lo creó Dios. ¿Por qué? Por su palabra.
0: Aleluya.
1: Aleluya. Dijo, bueno, hay que hacer el hombre, porque ya estaba todo hecho, ¿verdad?
0: Amén, gloria
1: pero
0: a Jesús.
1: Pero entonces faltaba ¿quién? El hombre. Y dice la Biblia que del polvo hizo Dios al hombre. Aleluya.
0: Gloria a Jesús.
1: Hizo un muñequito ahí, como digo yo, y le dio aliento de vida, sopló.
0: Aleluya.
1: Oh, gloria a Dios.
0: Santo
1: y
0: Dios.
1: Y fuimos hechos tú y yo del hombre. Y después, no es bueno que ese hombre esté solo. Vamos a darle una mujercita.
0: Aleluya.
1: Para sea una pareja, amén, como dice la palabra de Gloria Dios. Mejor son dos que uno.
0: Que uno. Aleluya.
1: Aleluya. Santo, y entonces Dios creó a la mujer de la costillita del hombre.
0: Aleluya.
1: Gloria a Jesús. Qué lindo, ¿verdad? Amén. Y qué bueno es creerle a Dios cuando tú miras esa luna, el sol, las estrellas.
0: Aleluya.
1: Todo lo que Dios creó, el cielo, las nubes, esos árboles que crecen. Aleluya.
0: Aleluya.
1: A veces sin nosotros sembrarlo.
0: Amén.
1: Gloria a Jesús. A veces porque viene un pajarito y puso su piquito allá en una semilla, en un árbol, y vino y dejó caer o hizo popó acá en otro sitio.
0: Amén.
1: Y de ahí salió ¿qué?
0: Otra,
1: de esa semillita otro, salió otro árbol.
0: Amén.
1: Que
0: aleluya,
1: dio fruto. O sea, todo es maravilloso.
0: Amén.
1: Si nosotros creemos que Dios lo hizo, si tenemos esa fe, aleluya.
0: Gloria a Jesús.
1: Dice que fue constituido el universo por solo la palabra de Dios, de modo que lo que se ve fue hecho de lo que no se veía.
0: Bendito Jesús.
1: O sea, lo que todo lo que se ve ahora fue porque Dios lo hizo. Antes,
0: aleluya,
1: no había nada. Aleluya.
0: Amén.
1: Y todavía hay gente tan incrédula.
0: Bendito Dios.
1: Que Dios los bendice cada día.
0: Aleluya.
1: Dándole un sol tan resplandeciente, dando lluvia.
0: Aleluya.
1: Cuando no la hay, cuando hace falta.
0: Gloria
1: y a
0: Jesús.
1: Veces somos malagradecidos.
0: Hasta
1: o desagradecidos.
0: Maldicen.
1: Ajá.
0: Bendito Dios.
1: A veces si llueve mucho, la gente maldicen. Si hace mucho sol y mucha calor también. O sea que no somos conformes con
0: bendito
1: nada.
0: Dios.
1: Y somos unos desagradecidos con Dios.
0: Amén. Yo siempre, ¿verdad?, se me queda en mi mente cómo una semillita tan chiquita puede crecer un árbol tan grande y tan poderoso.
1: Amén.
0: De una cosa tan chiquita que usted se la puede poner en su mano, pero después no se la puede poner en su mano, porque nadie se va a poner un árbol grandísimo en sus manos.
1: Aleluya.
0: Con las raíces, bendito Dios. El único que puede hacer eso es Dios, pero
1: Dios,
0: nosotros no. Bendito sea el Señor, para que usted vea cómo es la fe de una cosa tan pequeña salir una cosa tan grande.
1: Amén.
0: Y fíjese que la mayoría de esos árboles, quien le da agua y oxígeno y todo, es el Señor. Nosotros no le hacemos nada a esos árboles. Bendito Dios sea el Señor. Y cómo crecen, ¿verdad? Qué lindo se ven los colores que Dios le da. Tú puedes ver los colores que tiene un árbol, las hojas. Bendito sea el Señor. Clase diferente de hoja de un árbol a otro árbol. Que tú debes decir, wow, la maravilla del Señor. Si tú te pones y te acuestas a pensar y dices, y miras hacia arriba, ves las estrellas, y tú dices, ¿cuántas estrellas hay ahí en el cielo? ¿Tú la puedes contar? No. La arena del mar, ¿tú la puedes contar? No. Fíjese, un número infinito, nadie la puede contar, pero las ves. Tú vas a la playa, ves la arena, miras el cielo, ves las estrellas. Bendito sea el Señor. Y cómo Dios hizo todo. Mira que de día el sol, un sol precioso. De noche una luna. Bendito sea el Señor. Mira cómo el Señor planificó todo las 24 horas, los 7 días de la semana. Todo hecho, pero perfecto.
1: 30 días en el mes.
0: Esto fue perfecto. Bendito sea el Señor.
1: 12 meses, un año.
0: Para que tú veas cómo el Señor planificó y hizo todo. Y por esta fe nosotros creemos, desde que está escrito aquí en la Biblia, desde el principio hasta el fin, hasta, bendito Dios, hasta Apocalipsis. Desde Génesis hasta Apocalipsis, ahí dice todo, todo y todo. Cuando tú no sabes de la palabra, no sabes nada. Pero cuando te pones a meterte en la palabra, tú ves cosas aquí que nunca has visto. Y lo dice la palabra, te enseñaré cosas que tú nunca has visto. Y está aquí en esta palabra, bendito Dios. Yo he leído cosas aquí que me he quedado sorprendido diciendo, mira, y eso es bíblico. Mira, estaba ahí. Mi mamá usaba la palabra necio. Ah, mira, necio, vete para allá. Ella nunca abrió una Biblia. ¿De dónde ella sacó esa palabra? No sé, porque ella siempre estaba trabajando. Pero la usaba. Hasta que cuando yo la vi ahí, necio es un tonto, un cabeza hueca. Bendito Dios. ¿Por qué? Porque nosotros tenemos que ser inteligentes, hermano. Tenemos que buscar del Señor. Esta fe es lo más grande que tiene que tener uno. Y dice, fíjate, que aún dice la palabra del Señor que cuando Jesús venga, encontrará fe. Fíjense, en Hebreo 11 dice la fe. Y dice también, cuando el Señor venga, encontrará fe. Porque dice que la fe de muchos se enfriarán. ¿Por qué? Porque tantos problemas que están pasando hoy en día, el hombre trata de hacer un razonamiento de lo que está pasando y no se da de cuenta de lo que está pasando si no está metido en la palabra de Dios. Es fácil juzgar uno cuando no sabe. Tú juzgas a veces y no sabes lo que estás diciendo porque en la palabra ya está escrito lo que va a pasar. Viene un profeta y te profetiza a ti, te dice lo que va a pasar. Tú tienes que hacerle caso. Porque esas cosas vienen. Eso no te dice el día, la hora, el segundo, el minuto. No te lo dice. Profecía te dice que va a pasar. Pues puede pasar 2 años, 3 años, 5 años. Y ahí viene la retribución. Cuando la gente hace lo malo y tienen que pagar. Si ustedes se ponen a pensar lo que pasó allá en Venezuela, eso no fue ninguna ocasión, no fue porque pasó, sino por lo que hicieron. Con Dios no se juega. Pegaron a jugar con Dios. Pues ahí tienen su castigo. Nadie le gusta que nadie sufra. Nosotros en la iglesia tenemos un dolor en el alma por todo lo que está pasando allá, por lo que está pasando en el mundo, porque nosotros amamos a todos. Bendito sea el Señor, nosotros somos la iglesia de Dios, tenemos que amarnos unos a los otros, oramos unos por los otros y tenemos que estar en conjunto, todos haciendo una sola cosa, creyendo en Jesús, creyendo en Dios, creyendo en su palabra. ¿Dónde ponemos eso en nuestra mente, en nuestro corazón? Decirle a la gente y decirle dónde están las cosas. Por eso nosotros le decimos que vamos a estar hablando sobre Hebreo 11. Uno de la fe. Para que usted tenga su Biblia, lo abra y lo lea ahí y está viendo que estamos hablando de la fe, de lo que Dios quiere que nosotros tengamos.
1: Amén. Sí, fíjate que si nosotros leemos en el verso 6, Hebreos 11, 6, dice, pero sin fe es imposible agradar a Dios, porque es necesario que el que se acerca a Dios crea que le hay.
0: Aleluya.
1: Y que Él es galardonador de los que le buscan.
0: Aleluya.
1: Fíjate qué lindo.
0: Gloria a
1: Dios.
0: Dice
1: que sin fe es imposible agradar a Dios. ¿Cómo tú te vas a acercar a Dios si tú no crees en Él? Aleluya.
0: Bendito Dios.
1: Dice, porque es necesario que el que se acerca a Dios crea que le hay.
0: Aleluya.
1: Si yo me voy a acercar a Dios, tengo que creer y saber que sí existe un Dios.
0: Aleluya.
1: ¿Cómo lo sé? Porque Él es todopoderoso, Él hace maravillas.
0: Gloria
1: y Él creó todas las cosas. Entonces yo tengo que creerle a ese Dios. Aleluya.
0: Aleluya.
1: Tan poderoso, tan maravilloso, que hace cosas tan hermosas. Aleluya.
0: Bendito Dios.
1: Y que Él es galardonador de los que le buscan. O sea, que si tú buscas a Dios vas a tener un galardón.
0: Aleluya.
1: Vas a tener un premio. Aleluya.
0: Señor.
1: Vas a tener la corona de la vida.
0: Gloria a Jesús.
1: Aleluya. Así que en este día comienza a buscar a Dios para que
0: Aleluya.
1: Él sea galardonador de ti.
0: Sí, Señor. Gloria
1: Aleluya.
0: A Jesús.
1: Aleluya. Pero si tú no tienes fe ni buscas a Dios, es imposible.
0: Bendito
1: que tú
0: Dios.
1: Le agrades a Él.
0: Aleluya.
1: Porque esto es de las personas, de la gente que no han visto pero creyeron.
0: Aleluya.
1: Aleluya. Tú y yo no hemos visto a Dios, gloria a Jesús, pero le creemos a Dios.
0: Amén.
1: Y buscamos a Dios, aunque
0: gloria
1: no tengamos una foto, aunque no tengamos nada de
0: Aleluya.
1: Lo que era nuestro Señor
0: Jesucristo,
1: Santo Jesús. De lo que es Dios, pero sí creemos en Él, amén, le creemos, aleluya, a Él. Aleluya. Gloria a Jesús. Y si nos vamos, gloria a Jesús, a Gálatas 5, 22 y 23, aleluya, ahí dice: mas el fruto del Espíritu es amor, gozo, paz, paciencia, ¿ves? Que hay que esperar en Dios, aleluya, hay que tener paciencia, benignidad, bondad, fe. Hay, gloria, que tener fe, porque la fe es un fruto del Espíritu. Eso es algo que el Espíritu de Dios nos regala a nosotros cuando está en nosotros. Fíjense, tantas cosas lindas que Dios nos da. Aleluya. El gozo, la paz, la paciencia, la benignidad, la bondad y la fe. Y más abajo en el 23 dice mansedumbre, templanza. Contra tales cosas no hay ley. Aleluya.
0: Gloria a Jesús.
1: Porque eso es un regalo que nos da el Espíritu de Dios a nosotros. Aleluya. Gloria a Jesús. Y eso se manifiesta cuando ese Espíritu Santo de Dios viene sobre nosotros, nos bautiza y nos llena. Aleluya. Gloria a Jesús.
0: Aleluya.
1: Bendito sea el Señor. Fíjense, aleluya, que en el verso 8, Hebreos 11, 8 dice: por la fe Abraham, siendo llamado, obedeció para salir al lugar que había de recibir como herencia, y salió sin saber a dónde iba.
0: Bendito
1: dice
0: Dios.
1: Que por la fe habitó como extranjero en la tierra prometida, como en tierra ajena, morando en tiendas con Isaac y Jacob, coherederos de la misma promesa. Aleluya.
0: Aleluya.
1: Gloria a Jesús. ¿Se dan de cuenta? Esto es la fe. Aleluya. El padre de la fe, Abraham, nuestro padre. Aleluya.
0: Gloria a Dios.
1: Abraham, ese fue campeón de la fe. ¿Por qué? Porque Dios lo llamó y le dijo: sal de tu tierra y tu parentela.
0: Amén.
1: Y él obedeció a Dios y se fue a otro lugar, aleluya,
0: bendito Jesús,
1: para recibir como herencia. Y él se salió para ir a una tierra que no conocía. Él no, aleluya, sabía ni para dónde iba. Amén. Aleluya. Pero Dios le dijo y él obedeció.
0: Gloria a Jesús.
1: Aleluya. ¿Por qué? Porque le creía ciegamente a Dios.
0: Aleluya.
1: Aleluya. Y por la fe habitó como un extranjero en la tierra prometida.
0: Bendito Dios.
1: Como en tierra ajena, morando en tiendas con Isaac y Jacob.
0: Aleluya. Aleluya.
1: Qué lindo, ¿verdad?
0: Amén.
1: Dios es maravilloso.
0: Gloria a Jesús.
1: Gloria a Jesús. Dice: porque esperaba la ciudad que tiene fundamentos, cuyo arquitecto y constructor es Dios.
0: Aleluya.
1: Casina, él estaba dejando todo, pero iba a recibir más. Aleluya.
0: Gloria a Jesús.
1: Habla aquí de una ciudad que tiene fundamento.
0: Aleluya.
1: Que no es, en la semana pasada estábamos hablando acerca de los fundamentos.
0: Aleluya.
1: El que siembra, el que edifica su casa sobre la roca y el que la edifica sobre la arena.
0: Aleluya.
1: Pero esta ciudad tenía fundamento. Aleluya.
0: Gloria a Jesús.
1: Está edificada sobre las rocas.
0: Aleluya.
1: Cuyo arquitecto y constructor es Dios.
0: Casi nada.
1: El, aleluya, mejor. Aleluya.
0: Gloria a Jesús.
1: El mejor arquitecto del mundo.
0: Gracias.
1: Y el, Padre, mejor, aleluya, constructor, que es Dios.
0: Gloria, aleluya, a
1: Jesús. Pueden haber constructores por ahí, montones, ingenieros, olvídese.
0: Bendito
1: con
0: Dios.
1: Mucha sabiduría y hacen sus planos y sus cositas. Pero ninguno le gana a Dios.
0: Aleluya.
1: Aleluya.
0: Bendito Dios. Claro, porque Dios es Dios, Él es el que hace todo. Bendito sea el Señor. Si vamos en Hebreo, ¿verdad? En el Hebreo 11, 29, dice: por la fe pasaron el Mar Rojo como por tierra seca, e intentando los egipcios hacer lo mismo, fueron ahogados.
1: Aleluya.
0: Fíjese que Dios hace, ¿verdad?, lo que Él quiere hacer con nosotros. Si vamos a ver, ¿verdad?, busquemos entonces en Éxodo, en la salida, bendito sea el Señor. Uh-huh. En Éxodo 13, bendito Dios.
1: Alabamos, aleluya, a Dios.
0: Gloria, aleluya, gloria a tu nombre. Gracias, Jesús.
1: Bendito sea el nombre.
0: Buscamos en Éxodo 13, aleluya. Gloria a Dios. Se me fue.
1: Éxodo, gloria. 14.
0: Sí, era 14. 14, 13, perdón. En Éxodo 14, 13, ¿verdad? Y dice así: y Moisés dijo al pueblo: no temáis, estad firme y ved la salvación que Jehová hará hoy con vosotros. Porque los egipcios que hoy habéis visto, nunca más para siempre lo veréis.
1: Aleluya.
0: Estamos viendo cuando salió el pueblo, ¿verdad? ¿Qué fue lo primero que le dijo? No tengan miedo. Estén firmes en mí porque yo soy tu guía. Él es el que nos va a guiar. Él es el que guiaba al pueblo a seguir hacia adelante.
1: Aleluya.
0: No le tengas miedo a nada porque Dios está contigo. Bendito sea el Señor. Esta gente iban a seguir, los egipcios, iban a seguir a Moisés porque ellos no querían que ellos se fueran de ahí. Ellos estaban en contra. ¿Por qué? Porque el corazón de Faraón estaba endurecido. Bendito Dios, ahí vinieron las plagas. Bendito sea el Señor, vino todo el problema que ellos, que Dios, ¿verdad?, le puso en el corazón al Faraón que fuera así. Bendito Dios, para que él viera la grandeza de Dios. Fíjense, encontré con eso, es reta a Dios, porque si te das de cuenta, cuando estaban cruzando el Mar Rojo, bendito Dios, él se atrevió a meterse en el mar. ¿Cómo tú te vas a meter en el mar si tú, viendo que, sabiendo que le dice que el Dios de él es un Dios invisible y los dioses de ellos, los ídolos de ellos, los pueden ver, que no pueden hacer nada, no hacían nada esos ídolos por ellos? Jesús, sí, a mi Jehová Dios, sí, así abría el Mar Rojo, hacía todo con el pueblo de él, bendito sea el Señor, hacía lo que él quería hacer con Moisés, bendito Dios, con todo ese pueblo que estaba cautivo, bendito Dios, allá en Egipto por 400 años, bendito sea el Señor. ¿Por qué? Porque acuérdense que cuando dejamos a Dios, nosotros nos buscamos el problema más grande. Aleluya. Estamos solos, estamos desprotegidos. Sí. Entonces viene el enemigo y dice: bueno, aquí hay una puerta abierta, aquí hay un lugar limpio, vamos a meternos ahí. Bendito sea el Señor. ¿Se trae qué? 7 demonios más, son 8. Bendito Dios. Entonces el hombre pega a buscar y ya no tiene, porque está endemoniado. Tiene que volver a recapacitar otra vez. ¿Qué fue? ¿Dónde resbaló? ¿Dónde se cayó? Bendito Dios. ¿Por qué dejó esa puerta abierta para que el enemigo se metiera dentro de su cuerpo y hiciera con ellos lo que le diera la gana? Mucha gente hoy en día se van de los templos verdaderos de Dios, de los que Dios le habla la verdad, verdaderos de Dios, de los que Dios le habla la verdad,

0: Nosotros somos la iglesia. Ve al templo. Pero tú tienes que buscar de Dios, no de los hombres. Hoy en día la gente se mete en iglesia porque diciendo yo metido en una iglesia o un bendito Dios, un sitio, un salón de esos donde ellos se meten, bendito Dios, a adorar, pero no lo hacen de corazón. Lo hacen como que buscando como algo, como si fuera una reunión familiar o algo, pero no una cosa de buscar a Dios en sí. Moisés ahí iba con la fe del Señor, porque lo rápido que le dijo el Señor fue: no temáis, tú no estás solo, no tenga miedo, sigue hacia adelante. Porque ¿quién va a pelear por nosotros? ¿Quién es el que pelea por nosotros? Jehová. Pues entonces estate quieto, estate tranquilo, él es el que va a pelear por nosotros. Entonces Jehová le dijo a Moisés: ¿por qué clamas a mí? Dile a los hijos de Israel que marchen. ¿Quién le dijo que pararan? Sigan. Sigan hacia adelante. Porque no estaban solos. Ellos nunca estuvieron solos. Dios, Jehová Dios, estuvo con ellos todo el tiempo. Cuando llegan ahí, al Mar Rojo, ¿qué le dice? Y tú alza tu vara y extiende tu mano sobre el mar y divídelo. Mira la palabra que te dijo. Y divídelo. Y entre los hijos de Israel por medio del mar en seco.
1: Aleluya.
0: Ahí no dice ni una gotita de agua, dice seco. Bendito Dios. Esta gente, me imagino que los ojos eran más grandes que de un caballo. Imagínese ustedes ver un mar abierto. Usted caminando por el fondo del mar, viendo el mar al lado derecho, al lado izquierdo, bendito sea el Señor. Salve. Y tú pasando por ese medio ahí como si nada, sequecito por ir para allá.
1: Bendito sea.
0: Eso es fe, eso es ver las maravillas que Dios hace para nosotros, para el hombre. Hoy en día lo hace con nosotros también. Mar Rojo es problemas que tenemos. Dios te abre un camino para que tú sigas caminando con Él. Ese es el Mar Rojo, ahí te abre el camino para que tú cojas el camino correcto para seguir hacia Él.
1: Tenían fe de que iban a llegar a cruzar al otro lado.
0: Amén.
1: Porque no dudaron de que, ay, si se me cae esa pared de agua encima y me ahogo.
0: Ese es el miedo, por eso le dijo: no temáis, vayan tranquilos, porque yo estoy con ustedes.
1: Aleluya.
0: Era Jehová Dios el que iba con ellos, no iban ellos solos. Entonces, cuando le dijo que alzara la vara y divide el mar, Moisés mira una vara, tú vienes y mira una vara y dice: pero esto va a abrir ese mar. Digo, si no tuviera fe, ¿verdad? Pero esta cosa va a abrir ese mar. No era la vara. Era la autoridad divina y el poder de Dios para abrirle el mar.
1: Aleluya.
0: Entonces, perdón. Entonces el hombre tenía esa fe que se iba a hacer, que Dios lo iba a hacer. Y así fue. Así lo hizo. ¿Pasaron ellos qué? En seco. El faraón dijo: espérate, que yo esto lo voy a seguir. Yo me lo voy a traer para acá porque yo soy el faraón y yo soy el que mando aquí, y aquí se va a hacer lo que yo quiero. Y él se le tiró detrás a ellos a buscarlos. ¿Cómo yo voy a dejar este pueblo que se vaya? Si este pueblo era el que me daba a mí el ajo y la habichuela acá a mí, ¿quién me va a dar ahora arroz y habichuela si lo estoy dejando ir? Bendito Dios. Él se le tira detrás con su carro, caballo, con todo el ejército, bendito sea Dios, siguiéndole detrás a buscarlos a ellos, para alcanzarlos. Cualquiera no alcance, si ellos andan en caballo, ellos andan a pie. Pero el Señor decirle a Moisés: no temas, quiere decir tú no estás solo.
1: Aleluya.
0: Cuando Dios te dice no temas, es porque tú no estás solo, estás con Dios. Es la fortaleza de nosotros, es la fe, bendito sea Dios. Es lo que nosotros esperamos cuando Jesús venga a buscar su iglesia.

0: encuentra siendo así, llevando su palabra, obedeciendo su palabra, bendito Dios, cada día de nuestras vidas. Cada día aprendemos algo nuevo, algo diferente. Por eso tenemos que estar escudriñando la palabra, leyéndola y entendiendo qué Dios nos quiere decir por medio de su palabra. Estos egipcios, ¿verdad?, se creían que eran los nenes lindos, los cheches, como que decimos nosotros por acá, ¿verdad? Y ellos quisieron hacer todo como si fueran ellos lo más poderoso. Eso era lo que él se creía, faraón, que era el hombre más poderoso en el mundo. Ellos querían ser dueños de qué, de todo, del oro, de la plata, de todo, de la gente, agarrar la gente de esclavo, bendito Dios. Todo eso se lo imaginaban ellos, pero había un más allá que era Dios. Dios se cansó, Jehová Dios se cansó de ver su pueblo ahí tantos años sufriendo. Pero ¿quiénes tuvieron que clamar? Ellos mismos. Clama a mí, yo te responderé, dice el Señor. Tenemos que nosotros clamarle a quién, a Él. Ahora mismo me vino así como una visión de esa de allá de lo que está pasando en Venezuela, bendito Dios. Yo estoy mirando las noticias, estoy mirando a la gente, y en ningún momento he visto una persona ajodillada orándole al Señor, pidiéndole clemencia a Dios. No he visto todavía ni uno arrodillado ahí, bendito Dios. Nada más gritos, lloros, llantos y hacer las cosas como, pero mire, acuérdese que hay un Dios grande allá arriba. Piden oraciones, pero no están orando ellos. Tenemos que orar los unos por los otros, bendito sea el Señor. Tú tienes que doblar las rodillas ahí. Yo estuviera así ajodillado ya, pidiéndole al Señor clemencia, bendito Dios, de misericordia de nosotros. Y Dios la va a tener. Pero ellos quieren con maquinaria, con las manos, con las cosas que ellos tienen para sacar las vidas. Dios puede aguantar una persona allá abajo hasta 40 días enterrado. Bendito Dios. Él puede aguantarlo. Pero Él quiere que vean las maravillas de Él. Él quiere que vean las maravillas, las cosas grandes. ¿Usted sabe lo que es caerse un building grande y usted estar vivo allá abajo? ¿O un niño de 3 meses? ¿O una mujer Santo. Encinta para nacer un bebé? Todos esos son milagros de Dios. Pero muchos van a decir, mira, los rescatistas los rescataron. El hombre los rescató, los sacó de allá abajo, de las profundidades donde estaban metidos. Pero ¿quién te dio esa fortaleza? Dios. Esas son las maravillas, esa es la fe. Usted tiene una fe de que las personas se van a salvar. Santo bendito Dios. Estamos mirando aquí, ¿verdad? Que cuando él iba pasando por ese mar rojo, bendito Dios, el faraón creía que era lo más grande. Cuando ya Moisés llegó a pasar al otro lado, ¿qué le dijo Jehová? Estira tu vara otra vez, porque aquellos que tú vistes no lo vas a ver más, nunca más, para siempre lo veréis, le dijo. No lo vas a ver nunca más, porque todos ahí quedaron sepultados.
1: Bendito.
0: Tanto el caballo como el hombre, la espada, los carros, los jinetes, bendito Dios, las carretas, todo quedó ahí. ¿Qué ellos vieron después a la orilla? Los cadáveres de aquellos egipcios que estaban siguiendo a ellos. ¿Te das cuenta cómo el enemigo siempre está detrás de aquellos que buscan de Dios?
1: Acechando.
0: Quitándote la fe, quitándote la esperanza de lo que tú tienes en tu mente. Tenemos que seguir nosotros dejándonos llevar por Dios y no por el enemigo. Por eso hay que buscarlo en la mañana, darle la gloria y la honra en la mañana de que una noche nos guardó, nos sustentó y nos dio un día nuevo para poder estar viviendo. ¿Cómo debemos estar nosotros hoy en día, cada uno de nosotros, estar seguro que si hoy es el último día tuyo o mío, estemos seguros de que nos vamos a ir con el Señor?
1: Aleluya.
0: ¿Verdad? Porque mucha gente no le importa nada de eso. Viven como si como le dé la gana, quieren vivir. Y así, conformistas, bendito Dios, de lo que es. Si Dios quiere, tengo un carro. Si Dios quiere, tengo una casa. Si Dios quiere, tengo un avión. Y si tú quieres, tú tienes que hacer también tu papel, ¿verdad? Tienes que doblar tu lomito, papá. Vete a trabajar para que lo tengas. No esperes que te caigan las cosas del cielo. Tú tienes que pedir, se te va a dar. Pero también tienes que trabajar aquí. Aquí todo el mundo trabajó en la Biblia. Todo el mundo trabajó aquí. Aquí no habla de un vago. Mira, ese vago se hizo millonario porque era vago. No, aquí todo el mundo trabajó. Todo el mundo luchó por lo que querían ser en el mañana. Nosotros tenemos que trabajar hoy, sembrar para el mañana. Tenemos la dicha que estamos en un país, ¿verdad?, donde tú trabajas y te dejan un dinero guardado allá para cuando tú te retiras, tengas el sueldo más o menos de lo que tú te ganabas trabajando. Tenemos esa dicha, ¿verdad?, de tener el seguro social, bendito sea el Señor, cuando uno lo paga. Es una defensa tuya que tú tienes para el resto de tu vida. Imagínate uno viejo y pelado y que te duele cuánto hueso tiene. ¿De dónde vas a vivir? Si la familia hoy en día no le importa a nadie, no tienen amor. Hacen lo que les da la gana, no tienen amor a nadie. Ni amor a ellos mismos, no se aman ni ellos mismos. Los jóvenes de hoy en día se pierden como la arena del mar. Bendito sea el Señor. No hay ya mucho amor en este mundo. La gente vive en conformistas, conforme Aleluya. A lo que le venga en el día.
1: Bendito Dios. Sí, amén. Hemos visto, ¿verdad?, a través de la Escritura, que la fe es confiar en Dios.
0: Aleluya.
1: Confiar en sus obras y en sus promesas. Eso es lo que define la fe, cuando tú le crees a Dios.
0: Gloria a Jesús.
1: Aleluya. Si buscamos Lucas 17, versos 5 y 6, fíjense cómo dice. Dijeron los apóstoles al Señor, auméntanos la fe. Vemos, ¿verdad?, ahí a los apóstoles pidiéndole al Señor. Quizás creían que tenían poca fe. Y les dicen al Maestro, auméntanos la fe.
0: Aleluya.
1: Entonces el Señor dijo, si tuvierais fe como un grano de mostaza, podrías decir a este sicómoro, desarráigate.
0: Aleluya.
1: Y plántate en el mar y os obedecería.
0: Gloria a Dios.
1: Fíjense qué lindo es el Señor. Aleluya. Fíjense cómo le contestó a estos apóstoles, aleluya. Ya no eran discípulos, eran apóstoles, ya estaban graduados.
0: Aleluya.
1: Gloria a Jesús. Y el Señor le dice, si tan solo tuvieres fe como un granito de mostaza. Y el granito de mostaza es tan pequeñito que usted lo pone así en la
0: aleluya.
1: Palma de su mano, aleluya. Y es un granito bien pequeñito, aleluya.
0: Bendito Jesús.
1: Pero si tienes esa fe, como ese granito de mostaza tan chiquito, le podrías decir a este sicómoro, o sea, a este árbol, desarráigate y plántate en el mar y os obedecería.
0: Aleluya.
1: O sea, lo que tú dijeres con tu boca, aleluya, se cumpliría. Así como Dios mismo habló la palabra con su boca, salió la palabra y fueron hechas todas las cosas.
0: Amén.
1: Aleluya.
0: Santo Jesús.
1: Gloria a Jesús. Porque
0: gloria
1: Dios no trajo un poste de luz y unos cables eléctricos y todas esas vainas que ponen los
0: aleluya.
1: Electricistas, ¿verdad?
0: Amén.
1: Sino que Él dijo que se haga la luz.
0: Gloria a Jesús.
1: Y fue hecha la luz.
0: Amén.
1: ¿Quién pudo hacer el sol para que se hiciera la luz?
0: Aleluya.
1: Solamente Dios. Aleluya. Pues nosotros tenemos que creer que ese Dios es tan grande y tan poderoso.
0: Gloria a Jesús.
1: Para hacerlo.
0: Amén.
1: Aleluya.
0: Gloria a
1: Dios. Qué lindo es el Señor.
0: Bendito Jehová. Si estaba mirando aquí en Primera de Corintios.
1: Aleluya.
0: Pablo, ¿verdad? Diciéndolo a los corintios. En 16:13 dice: velad, está firme en la fe. Portaos varonilmente y esforzaos. Tenemos que estar esforzados todo el tiempo. ¿Dónde? En la fe.
1: ¿16 qué?
0: 16:13. Aleluya, Primera Corintios 16:13. Velad, estar firme en la fe. Continuamente en la fe, esperando que se va a pasar, va a venir. Bendito Dios. Que estemos varonilmente esperándolo. Aleluya, bendito Dios.
1: Portaos
0: y estando como forzados.
1: Portaos varonilmente, como un
0: aleluya.
1: Hombre cabal.
0: Claro, así.
1: No,
0: firme. Aleluya.
1: No un varón que está medio amanerado y no. No, no sabe dónde está parado.
0: Aleluya. Aleluya.
1: Sí, pero me gusta mucho ese cuando dice: todas vuestras cosas sean hechas con amor.
0: Aleluya.
1: Todo lo que nosotros hacemos para el Señor, con amor.
0: Amén, aleluya.
1: Porque nosotros hemos, ese amor de Dios ha sido puesto en nuestros corazones. Cuando conocimos a Cristo, vemos cómo cambia toda nuestra vida.
0: Aleluya.
1: Nuestra forma de vivir, nuestra forma de pensar.
0: Sí, Señor.
1: Nuestra forma de sentir en
0: gloria
1: nuestro corazón. Antes éramos malos, ahora no lo somos. Antes odiábamos, ya no odiamos, sino que
0: aleluya.
1: Amamos. Antes hacíamos las cosas de mala gana, ahora no. Ahora
0: bendito
1: las
0: Jesús.
1: Hacemos con amor.
0: Gloria
1: fíjate
0: a Dios.
1: Fíjate como dice, aleluya, todas vuestras cosas sean hechas con amor.
0: Aleluya.
1: Amén.
0: Amén.
1: Así es que hasta aquí, gloria a Jesús, Ebenecer nos ayudó Jehová.
0: Aleluya.
1: Gloria a Jesús, lo vamos a dejar hasta aquí. Si vamos a hablar del tema de la fe, hay muchísima tela
0: bendito
1: que contar.
0: Dios.
1: Hay muchos versículos, gloria a Jesús, pero esto fue lo que Dios nos dio en esta
0: amén. Gloria
1: mañana,
0: a Jesús.
1: Gloria a Jesús, y lo hemos dejado, aleluya.
0: Aleluya.
1: Así que Dios te bendiga, Dios te guarde, aleluya.
0: Gloria a Dios.
1: Vamos así a orar. Gloria
0: Santo
1: a Jesús,
0: Jesús.
1: Para concluir este programa.
0: Amén.
1: Aleluya. Padre, en el nombre de Jesús,
0: gracias,
1: te damos
0: Dios.
1: Las gracias, mi Señor amado.
0: Gracias, Jehová. Aleluya.
1: Por tu grandeza, por tu proeza, porque tú eres Dios.
0: Sí, Señor.
1: Ayúdanos, Dios mío. Aleluya.
0: Gloria a Jesús.
1: Señor, alienta nuestra fe, Dios
0: aleluya.
1: Mío, que cada día podamos vivir por fe.
0: Gloria
1: y
0: a Dios.
1: En la fe, Señor amado.
0: Santo Jehová, aleluya.
1: Que confiemos cada día más y más en
0: gloria
1: ti.
0: Gloria a Dios.
1: Y tengamos la certeza de que tú puedes obrar en cada situación,
0: sí, Señor,
1: Señor
0: Jesús,
1: amado.
0: Aleluya.
1: Que esté aquejando nuestras vidas, ya sea de enfermedad, Dios
0: gloria
1: mío,
0: a Dios.
1: Ya sea económicamente, Dios amado,
0: Santo Jesús,
1: ya
0: aleluya.
1: Sea, Padre Santo, problemas con los hijos, Dios
0: bendito
1: mío,
0: Dios.
1: Con los
0: aleluya.
1: Familiares, Padre Santo, que tengamos esa fe, Señor amado, de que tú estás en el asunto,
0: gracias,
1: obrando,
0: aleluya.
1: Dios mío, aleluya, y que tú eres el que tienes el control, Dios amado,
0: gloria
1: de todas las cosas, pero que nosotros confiemos en ti.
0: Sí, Señor. Aleluya.
1: Gracias te damos en esta mañana por permitirnos, Señor, hablar tu palabra.
0: Gloria a Dios.
1: Te pedimos, Señor amado, que obres en los corazones y en las mentes de aquellos oidores, Señor amado.
0: Gracias, Padre. Aleluya.
1: No permitas, Padre Santo, que seamos oidores olvidadizos de la misma.
0: Jesús.
1: En el nombre de Jesús, bendice la iglesia, bendice nuestros pastores.
0: Gracias, Jesús.
1: Oh, glorifícate, Padre Santo, en todo. Para la gloria de tu nombre, entregamos este día, Señor amado,
0: gloria
1: el resto de este día en tus manos para que tú seas llevándonos, Dios mío, con bien,
0: gracias,
1: Señor
0: Jesús.
1: Amado, de día en día, de triunfo en triunfo.
0: Aleluya.
1: Por Jesús. Amén, amén. Señor. Recuerda, no te vayas de la sintonía, porque en unos minutos, aleluya, viene el programa del pastor Miguel Ángel Marrero con su esposa Nitza Varela de Marrero. El programa
0: de todo un poco.
1: Amén, amén. Aleluya. Dios te bendiga, Dios te guarde.
0: Amén.

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0: canción Fe y Poder, dándole la gloria al Señor. Aleluya, porque estamos en esta hora saliendo ustedes, llegando a ustedes a través de Radio Unción Fe y Poder, originando transmisión a través de la 1710 AM en el cuadrante de tu radio en Bethlehem, Pensilvania, y llegando al mundo entero a través, aleluya, de Tuning Radio, a través de Facebook, pero también a través de nuestra página web, Radio Unción Fe y Poder. .com. Gloria a Dios. Si usted no quiere sintonizar siempre, pues baje esa aplicación, aleluya, para que así nos tenga 24/7. Gloria a Dios, aleluya. Recuérdese, amado hermano, que el Dios del cielo le ama mucho, y usted, escuchando palabras de Dios, pues se va a nutrir, aleluya, de eso, ese nutriente especial y espiritual que es la palabra viva de Dios, que lo va a llevar al cielo, aleluya. Así que gócese y siga hacia adelante, deseándole lo mejor en este día y siempre a usted y a lo suyo. Aleluya, este es tu hermano y amigo, el pastor Miguel Ángel Marrero Siño, que te saluda en esta hora, esperando que todo esté bien, esperando que la bendición del Todopoderoso Dios inunde todo tu ser. 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Y usted hunde, aleluya, el botón verde de su celular, como si fuera a realizar una llamada. Y en 10 segundos, aleluya, va a estar escuchando Radio Unción Fe y Poder. Así que Dios le bendiga, Dios le cuide. Le saludamos a todos en el amor del Señor en esta hermosa, aleluya, gloria a Dios, aleluya, en esta hermosa tarde. Le damos la gloria al Señor por todos los hermanos que ya están entrando en esta hora, esperando que el Señor les bendiga, les cuide, les proteja y les fortalezca y les llene y les dé vida, y vida en abundancia, porque el que da vida, aleluya, es el Señor, y a él le damos toda la gloria y toda la honra. Y vamos a orar, amados, para que este programa sea de bendición a tu vida y hables a tu corazón, abres a tu mente y abres a tu alma. Señor, te damos gracias en el nombre poderoso de Jesucristo. Recibe, Padre bueno, toda la gloria y toda la honra, porque es completamente tuya. Nada podemos hacer sin ti, Padre mío. Todo es bajo tu presencia, bajo tu poder y para tu gloria y tu honra. Y como siempre, Padre mío, te pedimos perdón porque en muchas ocasiones te podemos fallar de palabra, pensamiento u obra. Aleluya, inconscientemente, aleluya, conscientemente, involuntariamente o voluntariamente. Gracias, Señor, pero el perdón de nuestros pecados, que tu palabra claramente lo expresa en el profeta, cuando habla el profeta Isaías en el capítulo 1, versículo 18, cuando nos dice: estemos a cuenta. Si vuestro pecado fuera tan rojo como la grana, como la nieve, serán emblanquecidos. Y si fueran rojo como el carmesí, vendrán a ser como blanca lana. Todo eso tú lo haces, por eso toda la gloria es tuya. Bendice a mi amada esposa que está aquí conmigo como siempre. Bendice a todos los hermanos que están en la sintonía en esta hermosa, aleluya, tarde. Y todos los que van a entrar, Dios mío amado, también. Todos nuestros familiares, todos los programadores, nuestros técnicos, Ángel Ortiz Morales y Clarián Ortiz Nieves. Bendice también, aleluya, a sus familiares y glorifícate en esta hora conforme tu santa y divina voluntad, en el nombre de Jesús, amén. Bien, mis amados hermanos, aleluya, Dios te bendiga y te cuide. Estás en la sintonía de Radio Unción Fe y Poder, en el programa de Todo un Poco. Por aquí está mi amada esposa, le voy a pedir que nos salude, amén.
1: Amén, gloria a Dios, que el Señor me los bendiga a todos en esta hermosa tarde. Gloria a Jesús, dándole gracias y gloria y honra al Señor por todas las cosas que Él hace y seguirá haciendo. La gloria es del Señor. Dios me lo bendiga.
0: Gloria, gloria a Dios.
1: Dios te bendiga, Maribel.
0: Aleluya, Dios bendiga a nuestra hermana Maribel Vélez, que evangelista Maribel Vélez, que siempre está por ahí tempranito. Bendiga a su papá, Federico, nuestro hermano y amigo allá en Las Marías, y su amada esposa, aleluya, la hermana Margarita. Aleluya. Y también a Pierre Gabriel, que Dios los bendiga y los cuide. Sí, gloria, señor, al que vive y reina por los siglos de los siglos. Aleluya. Vamos a buscar, aleluya, el Salmo número 39. Aleluya.
1: Bendito sea
0: gloria nombre, Jehová. Al Dios del cielo.
1: Aleluya.
0: Mi alma te alaba. Así que mi amada esposa, pues, nombre, cuando Señor, tenga la opción, la oportunidad, Santo me le va a dar lectura. Gloria a Dios. Si acaso pones dos celulares, tuyo, y me da el mío para tenerlo aquí, cualquier cosa.
1: Bendito sea tu nombre, Jehová. Aleluya, mi Santo. Aleluya. Léelo completo, Padre.
0: Sí.
1: No. Okay.
0: Solamente son 13 versículos. Amén.
1: Amén.
0: Gloria Amén. A Dios.
1: La palabra del Señor se dé así.
0: Santo.
1: En el nombre del Padre, del Hijo y del Espíritu Santo. Amén.
0: Aleluya. Santo.
1: Yo dije, atenderé a mis caminos para no pecar con mi lengua. Guardaré mi boca con freno, en tanto que el impío esté delante de mí. Enmudecí con silencio. Me callé aún respecto de lo bueno, y se agravó mi dolor. Me enandeció mi corazón dentro de mí, y en mi meditación se encendió fuego, y así proferí con mi lengua. Hazme saber, Jehová, mi fin, y cuando sea la medida de mis días.
0: Cuánta sea la medida de mis días.
1: Sepa yo cuán frágil soy. He aquí, diste a mis días término corto, y mi edad es como nada delante de ti. Ciertamente es completa vanidad todo el hombre que vive. Ciertamente como una sombra es el hombre. Ciertamente en vano se afana. Amontona riqueza y no sabe quién la recogerá. Y ahora, Señor, ¿en qué esperaré?
0: Aleluya.
1: Mi esperanza está en ti. Líbrame de todas mis transgresiones. No me ponga por escarnio del insensato. Enmudecí, no abrí mi boca, porque tú lo hiciste. Quita de sobre mí tu plaga. Estoy consumido bajo los golpes de tu mano. Con castigo por el pecado, corrige al hombre y deshace como polilla lo más íntimo de él. Ciertamente vanidad es todo hombre. Oye mi oración, oh Jehová, y escucha mi clamor. No calle ante mis lágrimas, porque forastero soy para ti. Y advenedizo como todos mis padres. Déjame y tomaré fuerza antes que vaya y perezca. Amén.
0: Aleluya. Que Dios añada bendición a su santa palabra. Y la gloria se la damos a Él, porque siempre nos habla por aquí. Tenemos ya unos cuantos hermanos en sintonía que los voy a mencionar por si acaso. Ya sabe que los menciono ahora. Gloria a Dios, aleluya. Fue que predicando una vez, hace, yo diría que más de 44 años, yo me gané mi familia para Cristo, allá en el barrio Abras de Corozal, donde yo estaba predicando. Ahora vive al lado un hermano mío, y en la parte de atrás, cuando yo estaba predicando para el frente, que vivía mi mamá arriba y estaba la casa de mi tía al lado, gloria a Dios, de la casa de mi hermana queda detrás, y yo estaba predicando un día este mensaje en este salmo.
1: Aleluya.
0: Mi alma te alaba. Fue la primera vez que lo prediqué y la única hasta ahora, otra vez que el Señor me lo pone aquí, y quiero pues traerle algunos versículos de este salmo para usted. Este salmo, aleluya, es un salmo ganador de almas. Aleluya. Yo digo así porque a través de la historia muchas vidas se han convertido a través de la conversión de esas otras vidas. Amén. Y eso es una ganancia de alma especial. Y el salmista David, aleluya, que el gloria a Dios, aleluya, el salmista habla del carácter transitorio de la vida.
1: Aleluya.
0: Cuando hablamos del carácter de algo, aleluya, es la idiosincrasia del ser humano. Esas son las características de antes y de ahora de cada uno de los seres humanos.
2: 18.
0: Aleluya. Entonces, aquí habla de ese carácter transitorio. ¿Qué es transitorio? Significa que no es para toda la vida.
1: Aleluya.
0: Al igual que usted y yo acá en esta tierra, somos transitorios. Porque ni usted ni yo nos vamos a quedar aquí para toda la vida. Aleluya. Sino que un día el Señor va a venir a levantarnos, y eso es lo que estamos esperando. Ese arrebatamiento de la iglesia para irnos con Jesús a morar eternamente en el reino de los cielos. Pero también es transitorio porque mucha gente, pues antes de que Cristo haya venido a buscar su iglesia, mueren. Eso es algo que es normal, hermano, que el hombre un día nace y otro día muere. Y claro, la palabra morir en el evangelio significa descansar. Cuando la persona le sirve al Señor,
1: aleluya.
0: Cuando la persona le sirve al Señor, aleluya, y muere, está descansando, esperando el día del arrebatamiento, donde, como la Biblia lo expresa claramente en 1 Tesalonicenses capítulo 4 verso 16 y 17, que los muertos en Cristo resucitarán primero, y luego nosotros que hayamos quedado seremos arrebatados juntamente con ellos al reino de los cielos.
1: Aleluya.
0: En otras palabras, allá en el cielo no hay gente. Yo quiero que usted lo entienda de una buena vez, porque siempre usted oye a los predicadores, pastores, evangelistas y misioneros, cuando van, aleluya, a una funeraria o a un hogar donde están velando un cadáver, que ellos inmediatamente lo primero que dicen es que ellos no se fijan si la persona era un delincuente que nunca se convirtió a Cristo, y lo mandan para el cielo. Ya esa persona está en el cielo. Y una de las cosas que los pastores hablan siempre es: ya se nos adelantó. Óigame, allá arriba no hay nadie adelantado, porque lo dice la Biblia. El Señor dice que Él vendrá a levantar su iglesia. Y el apóstol Pablo, cónsono con esta palabra que Jesús dijo, aleluya, nos habla claro y nos dice: y el mismo Cristo, con voz de arcángel, con voz de mando y con trompeta de Dios, descenderá del cielo. Y dice: y los muertos en Cristo resucitarán primero. Aleluya, van a resucitar primero. Y luego todos seremos arrebatados. ¿Quién llegó primero allá?
1: Aleluya. ¿Ah?
0: ¿Quién se adelantó?
1: Nadie.
0: Ninguno.
1: Esperando.
0: Lo que pasa es que la gente, para poder predicar la palabra, primero tiene que tener discernimiento.
1: Bendito sea
0: Dios. ¿Y qué es discernimiento? Que podamos entender que tenemos que predicar de acuerdo a las escrituras. No de acuerdo a lo que yo crea que debe ser o a lo que yo me invente. Porque hoy día hay mucha gente inventores, hermano, que son de Dios. Aleluya. Mientras la palabra no los moje o los salpique. Pero una vez que la palabra de Dios los moja y los salpique, los comprometa, ya dejan de ser de Dios.
1: Aleluya.
0: Aleluya. Y ahí que está la situación. Por eso es que la Biblia habla, aleluya, que se perderán como las arenas del mar. Gloria a Dios. Entonces, la gente tiende a decir cosas que a veces ni las saben. Las aprendieron, pero no las meditaron. Aleluya. Por eso es que no tienen discernimiento de la palabra. Y cuando hablan fuera del orden divino de Dios, hablan lo que se les ocurre. Es como aquel que tirotea a la gente por ahí, que tira a lo loco, al que agarre. Ellos no están apuntándole a alguien, ellos están tirando tiro al que aparezca. Si alguien asomó la cabeza porque fue a averiguar por averiguar, cataplum, le volaron la cabeza. Mi alma te alaba. Y eso sucede a menudo, aún dentro del evangelio. La palabra de Dios es la que nos guía, la que nos habla, la que nos fortalece, la que nos da vida. La palabra de Dios, por la palabra de Dios fueron creados, aleluya, los cielos y la tierra. Y por la palabra, todo lo que existe hoy día fue creado. Por eso es que no podemos, aleluya, decir otra cosa que no sea de la palabra de Dios. Y entenderla, llevarla y predicarla y hacer la voluntad de Dios. Es importante, bien importante, que usted y yo entendamos esto. Y entonces, este salmista David, el dulce cantor de Israel, que tenía una fraseología terrible. Si usted analiza la fraseología que usaba David. David era como un profesional intelectual, hermano. Aleluya, de hecho fue rey de Israel. Aleluya. Mi alma te alaba, fue el segundo rey de Israel. Era un hombre que, a pesar de que, aleluya, Dios lo llamó cuando estaba pastoreando ovejas. Gloria a Dios, aleluya. Yo me imagino que él meditaba en la palabra de Dios, y los mejores salmos los compuso, aleluya, mientras estaba pastoreando las ovejas. Gloria a Dios, aleluya. Lo que quiero decir es que era un hombre inteligente, era un intelectual espiritual, que escribía lo que sentía en su corazón y en su alma, que venía de Dios y que venía por medio del Espíritu. Por eso dice: yo dije, atenderé a mis caminos. ¡Wow! ¡Qué terrible! Ahí nada más se puede predicar un mensaje. Yo dije, atenderé a mis caminos. Aleluya. Y eso mismo fue lo que dijo David: atenderé a mis caminos. Y la pregunta mía es: usted que me escucha, ¿está atendiendo a sus caminos? Aquí no está hablando de los caminos de Dios, está hablando de los suyos.
1: Aleluya.
0: También David dice: atenderé mis caminos. Uh-huh. Porque hay caminos que al hombre le parecen derechos, pero su fin son un camino de muerte y de perdición. Entonces, tú tienes que atender a tus caminos.
1: Aleluya.
0: Tu caminar. ¿Qué está pasando contigo? ¿Estás bien? ¿Estás fallando? ¿Estás haciendo lo bueno? ¿Estás viviendo bien para la humanidad? Mire, yo estuve ahora en un lugar, aleluya, donde estuve en el ayuntamiento municipal de aquí de Betlehem. El ayuntamiento, pues, es el municipio, es la alcaldía, donde ahí todo se agenda de ahí. Es el centro de los servicios que, aleluya, que el pueblo recibe a través de esas personas que están allí, incluyendo el alcalde. ¿Para qué fui ahí? Porque ahí también está lo del agua, ahí se pagan los taxes. Y donde mismo se pagan los taxes, te paga el agua. Pues fui a pagar el agua. Aleluya, pero tengo una situación aquí de agua. Cuando yo estaba ayer predicando la palabra, ustedes me escucharon que yo dije: esto está bajando agua, por ahí se está inundando, que tengo un problema ahí. Y tuvimos que ir allá, te llamaron un plomero ayer, y tenemos situaciones aquí del agua, pero nada que no se pueda resolver. Todo está en la justa, realización de los arreglos que haya que hacer. Estamos trabajando con eso. ¿Qué sucedió, amados hermanos? Pues yo fui allá. La persona que me atendieron, la primera, que yo le pago siempre el agua, es una puertorriqueña, una joven, que la conocemos hace años. Cuando la conocimos era joven y estaba soltera, ya tiene una hija. Ya la hija tiene un hijo. Aleluya. ¿Cuántos años hace que la conocemos? Pues claro, yo le pregunté dónde quedaba el lugar donde uno iba para hablar sobre el suar y las aguas de residuales y qué sé yo, y me envió, fui allá. Allá me atendió una señora, una dama joven más o menos, y con mucha cortesía, amabilidad. Y claro, yo le pregunté si ella hablaba español y me dijo que sí, claro que sí, yo hablo español. Yo le pregunté si había una persona que hablaba español y me dijo: no, yo hablo español. Y nos atendió. Y cuando hizo el trabajo que hizo, me sorprendió, porque se supone que me diera un número telefónico para yo hacer una llamada. Pero ella no dijo: no, yo hago la llamada por ustedes. Y se comunicó con la persona y le habló la situación de nosotros y se le explicó. Lo cual a nosotros sí nos va a hacer un poquito más difícil, pero ella lo hizo más fácil. Y yo le hice un comentario a mi esposa, que le voy a hacer a ustedes aquí también. Yo dije: son muy pocos los servidores públicos que hacen el trabajo con alegría y con gozo para ayudar verdaderamente al público, a lo cual ellos se deben, porque trabajan para el público.
1: Aleluya.
0: Yo una vez, en un escrito que yo hice en un periódico que se llamaba La Farándula, aleluya, expresé esos términos: servidor público y parásito social. ¿Cuántos parásitos sociales hay hoy día? Aleluya, que viven de la sociedad.
1: Aleluya.
0: Porque un parásito vive del huésped hospedante. Si usted tiene un parásito, una tenia, un necator, un ascaris lumbrico, que es una lombriz, y está dentro de su vientre, se va a alimentar de usted y del nutriente que usted tiene. Porque usted es el huésped y ella es la que se alimenta.
1: Bendito,
0: aleluya,
1: sea Dios.
0: Y hay mucha gente que se sirven del pueblo. Les gusta que los ayuden, el pueblo los ayude, pero no sirven al pueblo.
1: Bendito Dios.
0: Entonces, un servidor público, yo fui servidor público, yo fui profesor. Y fui servidor público porque antes de ser profesor trabajé en servicios sociales, en un programa que se llamaba Jasper, Jóvenes al Servicio de la Juventud, también. Aleluya. Y era adscrito al Departamento de Servicios Sociales.
1: Aleluya.
0: Y yo trabajaba dando servicio. Por cierto, yo miraba los grupos que habían, y aquellos que tuvieron que hacer ciertos grupos no estaban haciendo nada. Hubo una que se unió conmigo. ¿Tú tienes un grupo? Sí. ¿Me puedo unir contigo? Porque yo no tengo. Pues bien, vente conmigo y únete. Y nos unimos a trabajar juntos. Aleluya. Porque entonces estaba haciendo como si fuera un parásito social. que vivía de la sociedad. El parásito social vive de la sociedad, pero no es un servidor público que sirve a la sociedad. Esa es la diferencia entre un parásito social y un servidor público. El parásito vive de la sociedad. El servidor público sirve a la sociedad.
1: Aleluya.
0: Y hoy día hay muy pocos servidores públicos, pero sí hay una gran cantidad ínfima, grande, vamos a magnificarla, grandísima, de parásitos sociales que viven de la sociedad. Por eso es que uno de los presidentes de los Estados Unidos, llamado John Fitzgerald Kennedy, en una ocasión dijo algo, y lo que dijo, lo dijo también en lo que yo estoy hablando.
1: Aleluya.
0: Aleluya, que debemos ser servidores públicos. Él dijo: nunca preguntes lo que tu patria puede hacer por ti, sino lo que tú puedes hacer por tu patria. Ahí podemos tener un ejemplo claro de lo que es un parásito social y un servidor público.
1: Aleluya.
0: El servidor público nunca pregunta qué la patria puede hacer por mí, sino dice que yo puedo hacer por la patria.
1: Aleluya.
0: Ese es servidor público. Pero el parásito social siempre dice: ¿y qué puede hacer la patria por mí? ¿Qué me pueden dar? Este siempre van a buscar, pero nunca van a llevar.
1: Santo, aleluya.
0: Aleluya. Cuando la misma Biblia dice que es más bienaventurado dar que recibir.
1: Aleluya.
0: Aleluya. No sé si usted lo entiende, pero estamos en la palabra, hermano.
1: Gloria a
0: Dios.
1: Y el
0: salmista David, aleluya, lo dijo bien claro. Yo dije, atenderé a mis caminos para no pecar con mi lengua.
1: Aleluya.
0: ¿Cuánta gente tiene ese problema? Que pecan con su lengua porque no atienden a sus caminos. Están atendiendo los caminos de otros. Están atendiendo los caminos de aquel, del otro, del frente, de atrás, de los lados, de arriba y de abajo. Es como todo. Siempre, aleluya, la mayor parte de las personas que se mencionan ellos mismos son perfectos. Aleluya. Mas sin embargo, se olvidan, gloria a Dios, aleluya, de que el perfecto es Dios. De que Él es el grande, que Él es el maravilloso, que Él es el poderoso. Aleluya. Y están siempre como que la gloria de ellos, como que ellos son los magníficos, los grandes, como que ellos son los que merecen todo. Hay gente que merece, se cree que merecen toda la pleitesía. Y déjeme decirle, amado hermano que me escucha, toda la gloria, toda la alabanza, todo el honor es de Dios. No es ni suyo ni es mío. A Dios le damos la gloria. Me va a perdonar. Me voy a tomar un poquito de agua de coco porque la garganta está como hoy un poquito rara. Gloria a Dios, aleluya. Vive Dios, mi alma te alaba. Así que, mi amado hermano, por eso era que el salmista David hablaba esto. Porque si él, aleluya, atendía sus caminos y prestaba atención a lo que estaba haciendo, no iba a pecar. Él no quería pecar, él no quería fallarle a Dios. ¿Quería fallarle? No, señor, nadie quiere fallarle a Dios. Pero él dice: voy, atenderé mis caminos. Estaré pendiente a donde yo me meta, lo que yo haga, lo que yo diga, dónde voy, con quién me junto, con quién ando. Aleluya. Mire, una filósofa corozaleña llamada Inés González, mi mamá me decía: mira con quién anda y te diré quién eres. Me decía: si tú andas con una persona que es un ladrón, que le gusta estar jugando donde quiera que va, aleluya, tú te conviertes igual también. Aleluya, tú eres igual. Tú tienes que tener cuidado con quién tú andas. Ella me decía eso para que yo tuviera cuidado con las juntillas. Hoy día, amados hermanos, lo más que hace daño a nuestros hijos, a nuestros nietos, a los hijos de los hijos de los hijos, a quien sea, es la juntilla. Muchas veces, por esa juntilla que tienen algunos, amados hermanos, salen perjudicados. Porque hay ocasiones, fíjeme bien, que ellos no hacen nada, pero andan con una persona que es un troublemaker. ¿Qué es eso en español? Una persona que le gusta buscar problemas. Aleluya. Buscarse líos y buscarse asuntos difíciles de resolver. Pero cuando tú andas con esas personas, tú eres igual que ellos. Pero cuando tú andas con personas que, por el contrario, te inspiran, te instruyen, te enseñan, en cada camino que tú vas te están mostrando algo. Tú aprendes mucho. Por eso yo, cuando era niño, me gustaba andar con mucha gente adulta y conversar con los adultos, porque a través de los adultos yo aprendía muchas cosas. Y llegó un momento dado que mi mente era una mente de adulto, pero un niño. Y yo le he contado a ustedes que había una señora que me miraba todos los días cuando yo subía. Yo subía solo de la escuela con mis libros, con mis bultitos, por ahí para Abra, que era como 30 o 35 minutos de camino del pueblo a casa. Aleluya. Y ella comentaba, ahí va el hombre viejo. Oiga, y a mí eso me daba coraje porque yo decía, ¿cómo esa señora va a decir a mí que yo soy un viejo? Si yo soy un niño, soy un estudiante. Entonces, cuando llegué a mi casa, le comenté a mi mamá y le dije, May, yo decía May, yo venía por ahí subiendo la arriba por la calle a Los Conchos, por ahí arriba, subiendo la bajada de Jason por ahí, y una señora se me quedó mirando y me dijo, ahí va el hombre viejo, me dijo, viejo May. Y ella me dijo, ¿sabías? Yo a Jaime, y me dijo, no es que te haya dicho viejo, es que ella ha visto en ti tu actuación, cómo tú actúas, cómo te conduces. Y ella lo que te está diciendo es que tú te conduces como un hombre viejo, como una persona mayor, como una persona de conocimiento, aleluya, y de experiencia. No como otros niños que andan por ahí haciendo cuanta maldad y cosas se le ocurre hacer. Y tú eres diferente. Y digo, yo pensaba que era que me estaba diciendo que yo era viejo. Aleluya, claro, si me dicen que soy viejo, yo no tengo ningún problema con eso. Si me dicen que soy joven ahora, tampoco, porque yo soy joven todavía. Estoy rejuveneciéndome cada día más. Porque nosotros los seres humanos, amados, llegamos a un nivel donde la gente dice, estoy envejeciendo. Bueno, eres tú, porque tú quieres envejecer, pero si nosotros somos gente de Dios, dice la Biblia que Él nos rejuvenece como el águila. Hello. Y el águila tiene una particularidad, y es que el águila, cuando va creciendo, aleluya, le crecen las uñas, también le crece el pico, porque es un depredador. Ese come animales, caza animales para llevárselo a sus hijos, al nido. ¿Y qué sucede? Que cuando ya el pico se empieza a crecer hacia abajo, ya no puede comer. Y lo que le espera es la muerte por inanición. Se va a morir. Y él no se queda quietecito, como algunos cristianos que le pasan cosas y en vez de batallar y luchar y pelear la batalla, se sientan a esperar que otro les resuelva sus asuntos. ¿Qué hace el águila? El águila viene, se trepa a la altura, busca una montaña donde hay un peñasco fuerte y duro y comienza a golpear su pico. Y golpear su pico. Déjeme decirle, al golpear el pico, ese sonido que ocasiona el daño.

0: que está ahí extra en los dedos. Pero si usted lo corta, aleluya, muy pegado, aleluya, a la cutícula o a cualquiera de los lados de la uña, ¿sabe qué va a pasar? Le va a doler, le va a molestar. Tiene que cortarlo normal. Y si tropieza y aleluya, yo, como yo cuando yo veía a los estudiantes a veces que hacían así en la pizarra, con la uña, wow, a mí me daba una dentera terrible y me molestaba. Y así mismo cuando yo oigo todo esto del águila, yo digo, wow, la cabeza le debe vibrar, porque eso cada vez que se da el cantazo, la cabeza recibía ese azote también. Mas sin embargo, lo hacía para rejuvenecer. Gloria a Dios, aleluya. Por eso el salmista David comenta, yo dije, atenderá mis caminos. ¿Qué hizo el águila? Atendió sus caminos.
1: Aleluya.
0: Porque si no, ni se va a alimentar, se va a morir. Entonces usted y yo tenemos que atender nuestros caminos, no el camino de los demás, porque hay gente que está pendiente a los demás para criticarlos, para hablar de ellos, pero no están pendientes a las cosas que Dios quiere para con ellos. Esté pendiente usted a Dios y a las instrucciones que le da a usted para que usted le sirva y viva la palabra, y no esté pendiente a los demás. A los demás están pendientes ellos mismos y está pendiente Dios. Usted tiene que hacer lo que le toca. Haga lo que le toca.
1: Bendito Dios.
0: Y no tendrá problemas ni quejas de Dios.
2: Aleluya. Vamos a ver, mi amada esposa, si va a decir algo. Amén.
1: Amén, gloria a Jesús. Como usted estaba diciendo, lo del águila, que se da golpe. Y así nos pasa a nosotros, la vida nos da golpe. ¿Para qué? Para que nosotros atendemos los caminos del Señor. Porque a veces estamos enfocados en tantas cosas, en otras cosas, y dejamos atrás a Dios. Pues el Señor nos mete cocotazos de vez en cuando para que diga, mira, mijo, atiende tus caminos, porque si no te vas a perder. Y muchas veces, ¿verdad? En el caminar, pues el enemigo quiere siempre desviar a uno, sacarlo del camino del Señor. Pero tendemos que atender nuestros caminos.
0: Amén. Y una de las cosas que está ocasionando la caída de muchos cristianos es esa. A veces llegan a los templos, se predica la palabra y no escuchan.
1: Aleluya.
0: No escuchan. Y tú dices, pero pastor, ellos están ahí. Bueno, están oyendo, pero no escuchan. Nosotros cuando estamos en el templo, estamos frente a una avenida principal que se llama la Broadway, aquí en Bethlehem. Y cuando pasa un camión, sabemos que es un camión por el ruido que hace.
1: Aleluya.
0: No lo estamos viendo. No estamos pendientes a ese ruido. No estamos, aleluya, escuchando. Estamos oyendo, de oídas. Porque escuchar y oír son dos cosas muy diferentes.
1: Aleluya.
0: Quizá la gente piensa que es lo mismo. No, Señor. Escuchar es cuando tú prestas atención, cuando usted analiza lo que está escuchando. Aleluya. Y lo que tiene que hacer para mejorar algo o arreglar algo, usted lo va a hacer. Pero cuando usted oye, no hace nada, se queda estático. Porque el oír, todo el mundo oye. Como decía Fray Luis de León, todo el mundo oye el mundanal ruido. El ruido del mundo.
1: Aleluya.
0: Pero no todos pueden captar el mensaje que le lleva ese mundanal ruido. Porque no están escuchando, están oyendo. Mi alma te alaba.
1: Bendito sea tu nombre, Jehová.
0: Escuchar es prestar atención a lo que hay, mirar y ver qué puede venir más allá de, en cuanto a lo que estamos escuchando o viendo.
1: Santo eres,
0: mi alma te alaba.
1: Sí, Jesús.
0: Pero oír de oídas.
1: Aleluya.
0: De lejos. Y tú no tienes que identificar a nadie, porque tú simplemente escuchas un ruido. Aleluya.
1: Gloria a Dios.
0: Escuché ese ruido y ya. Pero no me imaginé que era que un camión venía a metérseme dentro de mi casa. Y eso ha sucedido en muchos casos.
1: Cuando hay temblores.
0: Cuando hay terremotos o temblores. Yo, por ejemplo, nunca había escuchado un temblor.
1: Aleluya.
0: Pero un día estaba en mi salón de clase, yo estaba enseñando física en aquel tiempo, ciencia física. Y me acuerdo que hice un zumbido así.
1: Así es que empieza.
0: Y yo oí ese zumbido y yo dije, wow, ¿qué será eso? Y pensaba que era un ave que estaba pasando. Y a ratito, el gemesón empezó a moverse. Y no duró mucho, pero para mí fue una eternidad, porque eso siguió ahí.
1: Aleluya.
0: Aleluya. Estamos en Guatemala una vez, mi esposa y yo. Estábamos almorzando, creo que estábamos en la mesa. Y yo le dije a los que estaban allí, la tierra está temblando, porque oí el ruido y empezó la gemesón. Vamos afuera. Oiga, y ese sí que duró. Yo quería que se acabara y eso siguió ahí. Dale, que dale, y dale, que dale, y dale, que dale. Y yo, Dios mío, que se acabe ya. Porque impresiona, hermano.

0: Pero ese ruido uno lo escucha. Siempre hay algo antes de. Entonces, en el Señor hay advertencias. Sí, de lo que tú, lo que te puede suceder.
1: Bendito
0: si tú
1: Dios.
0: No estás atento a la palabra de Dios. Entonces mucha gente se cae por eso.
1: Santo eres,
0: porque no están atentos. Dios le habla y bendito. Ya lo sé, ya yo sé eso. Tú ves bendito. A los hijos de uno que a veces uno le quiere explicar algo porque ellos se creen que saben mucho. Y yo sé eso, pues no lo sabes porque tiene esta parte que tú la sabes. ¿Cuál es la que tú sabes? Y cuando tú le preguntas, no, que eso, yo no te voy a hablar de eso a ti, yo te voy a hablar de esto otro. Eso otro, tú lo sabes.
1: Santo.
0: Porque son las vertientes de la vida.
1: Sí, señor.
0: Y siempre son así, que saben demasiado. Mm. Y es como yo siempre digo, cuando los papás, cuando los niños están pequeños, que los niños tienen, por ejemplo, una edad de un año, dos años, tres años, cuatro años, cinco años, o sea, hasta los 10 años, 12 por ahí. Uh-huh. ¡Wow! ¡Mi papá es un genio!
1: ¡Aleluya!
0: ¡Mi mamá! ¡No, hombre! ¡No! ¡Esa no es nadie como ella! ¡Que sabe tanto!
1: ¡Aleluya!
0: Pero cuando llegan a los 15, yo creo que mi mamá ya no tiene razón. Ella no tiene razón. Ella no sabe nada.
1: No sabe nada.
0: Llegan a los 17, 18, 19, mi mamá no sabe nada. Mi papá es un bruto, tampoco
1: no
0: sabe.
1: No sabe nada de la vida.
0: No sabe, no sabe nada. Lo que sabemos somos nosotros, y ellos creen que, no sabe, que nosotros no sabemos. Ese es el comentario de los hijos. Cuando llegan a los 35, por ahí, bueno, tengo una situación, yo creo que voy a hablar con papi, porque mi papá o mi mamá, ellos siempre me dan buenos consejos en estos casos, y saben algo. Déjame ir donde ellos a ver qué me dicen. Y ahí van. Cuando llegan a los 40, 50, 60 años, wow, si mi papá o mi mamá estuvieran vivos. Me darían unos buenos consejos que me iban a ayudar a mí en esta situación. Ellos sabían cuando había estas situaciones, pero ya no están con nosotros. Por eso es que las épocas de la vida del ser humano son transitorias, cambiantes, y con diferentes ideas. Pero en el Evangelio no pueden haber diferentes ideas, hermano.
1: Aleluya.
0: Querido. En el Evangelio la única idea central, la principal idea es Jesús de Nazaret, que quiere la salvación de tu vida y la mía. Y que llevemos la palabra y que hagamos su voluntad plena y perfecta y que nos olvidemos de todo nuestro ser. Que nos olvidemos del yo. Que vivamos para Él. Y que si no lo sabe, lo dice la Biblia. El apóstol Pablo decía, no vivo yo, mas vive Cristo en mí. Ya tú no puedes vivir. Ya la existencia tuya solamente se concretó a un existencialismo.
1: Aleluya.
0: No a otra cosa. Y existencialismo es filosófico. Aleluya. No es otra cosa, no es una vivencia, que tú puedas sentir la gloria de Dios en tu vida, que puedas sentir la gracia salvadora que nos ha dado Él, que puedas comprender, aleluya, todo lo que te sucede, que muchas de las cosas que vienen, vienen de Dios. Amén.
1: Aleluya.
0: Mi amor, tú vas a decir algo.
1: Sí, como usted estaba diciendo, como hoy en día los jóvenes se creen que nosotros no sabemos de las cosas que están sucediendo, si nosotros sabemos por experiencia, pero ellos se creen que ahora en estos tiempos es diferente de los tiempos de antes.
0: Amén.
1: No hay ninguna diferencia, solamente que ahora es computadora y qué sé yo qué, pero ya eso nosotros lo hemos pasado en diferentes formas, pero ellos quieren enseñar a nosotros las cosas como son.
0: Sí, como que ellos saben más que nosotros.
1: Más que nosotros.
0: Y claro, yo no voy a negar que la tecnología hoy día ha tomado, aleluya, nuestras vidas como un asalto, porque no estamos preparados para la tecnología. Entonces nuestros hijos, como están en la escuela se usa la tecnología, pues yo me acuerdo que a mí me dieron una computadora laptop para ya utilizarla en la escuela para la enseñanza.
1: Aleluya.
0: Aleluya. Y hoy día, pues ahí fue cuando empezó la computación, ¿verdad? Pues entonces fue que yo me dieron esa laptop, que claro, al terminar mi jornada de trabajo, cuando me retiré, pues entonces tuve que entregarla. Yo siempre dije, ¿por qué no se la regalarán al maestro de una vez?
1: Aleluya.
0: Los gobiernos son brutos. Aleluya. Pero volviendo atrás, siempre la gente se cree que sabe mucho. Y lo mismo pasa en los templos, hermano.
1: Aleluya.
0: Hay hermanos que dicen, si yo hubiese sido el pastor, yo hacía esto. Pero gloria a Dios que tú no eres el pastor.
1: Aleluya.
0: Porque ibas a hacer eso, lo otro y lo otro y lo otro, fuera de la voluntad de Dios. Nosotros los pastores nos dejamos llevar por el Señor. Nos dejamos llevar. Aleluya, cuando Dios nos habla, ¿qué vamos a decir? Y muchas veces, aleluya, pues dice que tú quisieras, que si fueras pastor haría tal cosa, mas sin embargo, lo único que no hace es someterte a la palabra y someterte a las cosas de Dios. Porque inmediatamente Dios te habla, aleluya, la palabra no es para ti y la palabra fluye, aleluya, porque es una palabra sencilla. Tú dices, amén y gloria a Dios, pero cuando la palabra te compromete, cuando la palabra te señala, cuando la palabra te marca, entonces ahí viene la tristeza. Aleluya. Ahí es cuando tú dices, yo me voy de aquí, a Oye Crepín. Y eso le pasa a mucha gente que son de Dios hasta que le suceden cosas. Mira, hermano, usted tiene que aprender a ser de Dios en todo momento. Uh-huh. En la tribulación, en la angustia, en la persecución, en el peligro y en todo lo que venga, somos del Señor.
1: Aleluya.
0: Porque si vivimos o si morimos, somos del Señor.
1: Aleluya.
0: Pero hay mucha gente que le gusta lo bueno nada más. Uh-huh. Hay gente que le gustan que le den mucha parte, pero no oran.
1: Bendito Dios.
0: Que le den mucha parte, pero no alaban. Aleluya. Solamente sabe cuándo alaban, cuando cajan el micrófono. Que se vuelven locos. ¡Aleluya! ¡Alaba a Dios, hermano! Y yo no sé, pero yo dije un día, le voy a preguntar a esos hermanos que hacen eso. ¿Y por qué tú no lo alabas tan bien cuando estás sentado en la banca?
1: Aleluya.
0: Porque cuando estás en la banca parece un mueble más. Bendito. Porque no dice ni gloria a Dios ni aleluya. Pero cuando agarras la parte te vuelves loco.
1: Aleluya.
0: Y así mismo. Aleluya. Hay muchos ministros, hermano, que no alaban a Dios. Yo no sé si usted me escucha. Yo soy un adorador de Dios, de labios y de oído, pero también más de labios que de oídos. Yo alabo a Dios en cada momento de mi vida. Voy de camino, alabo a Dios. Estoy bañándome, alabo a Dios. Estoy durmiendo, alabo a Dios. Yo creo que ya está en sueño y mi esposa me oye alabando a Dios.
1: Aleluya.
0: Aleluya. Porque he aprendido la forma bíblica de honrar a mi Dios. Y yo puedo honrar a mi Dios a través de la alabanza. Pero hay gente, hermano, que no alaban a Dios, hay que mandarlos a alabar, y aún mandándolos no lo hacen. Le está malo, pero cuando agarran la parte, hermano, se van al frente, agarran el micrófono. Oiga, qué milagro.
1: Santo eres, Señor.
0: Yo una vez dije eso en, no sé si fue en El Salvador o en Guatemala.
1: Salvador.
0: En El Salvador.
1: En los dos sitios.
0: En los dos sitios. Y la próxima vez que yo venga para acá, me voy a traer un bulto o un maletín o una maleta llena de micrófono para darle a cada uno. Y me miraba la gente. Wow, me van a regalar un micrófono. Uh-huh. ¿Sabe para qué se los voy a regalar? Para que alaben a Dios.
1: Aleluya.
0: Porque cuando están allá, no alaban a Dios, están muertos. Pero cuando agarran el micrófono, brincan, alaban y gritan. Y eso es hipocresía.
1: Bendito sea tu nombre.
0: Porque a Dios hay que alabarlo siempre, sin que te manden. No cuando te den una parte al frente que quieres aparentar lo que tú no eres. Porque estás aparentando un hombre santo, una mujer santa que no eres. Aleluya, porque cuando estás en la banca no alabas. Y eso, mucha gente no le gusta que uno lo diga, pero yo lo voy a decir.
1: Aleluya.
0: Mientras me geste un hálito de vida en mi existencia, yo seguiré hablando esta palabra. Duélale a quien le duela, porque el Señor de los cielos, que es el Cristo vivo, Padre, Hijo y Espíritu Santo, nos mandó a nosotros a honrarlo. Él nos llamó para su gloria y su honra, nos escogió. Entonces tenemos que honrar a Dios, al que nos escogió, al que nos salvó, al que nos limpió, hermano.
1: Aleluya.
0: Yo le voy a hacer una pregunta a usted. Si usted está caminando por la calle y de repente se cae, se hiere y comienza a botar sangre, y viene una persona y le limpia la herida y se la cura, usted no va a estar agradecido.
1: Aleluya.
0: Aleluya. Detuvo el sangrado. Aleluya, no lo dejó todo lleno de sangre. Y si se llenó la camisa de sangre, le cambió esa camisa y le puso otra.
1: Qué bueno.
0: Y si es una mujer, le cambió el traje y le puso otro.
1: Gloria
0: o la falda.
1: Dios.
0: Aleluya, qué bueno. Pues mire, eso fue lo que hizo el Señor por nosotros.
1: Sí, Señor.
0: Cambió la vida antigua por una vida
1: qué
0: nueva.
1: Qué lindo eres, Señor.
0: Nos dio una vida nueva. Aleluya. Porque no podemos estar agradecidos con Él. Y cuando uno agradece, es que uno alaba. Porque mucha gente le gustan alabar a los seres humanos. Muchas gracias por lo que me hiciste. Muchas gracias porque te portaste. Muchas gracias. Entonces, a los hombres. ¿Y por qué no les puedes dar esas gracias a Dios todos los días? ¿O vas a esperar como todos los hipócritas esperan? Aleluya, que llegue el 24, 25, 26 de noviembre, que es el día de gracias que la gente pues toma para darle gracias a Dios, que lo menos que hacen es darle gracias a Dios. Aleluya.
1: Gloria.
0: Se le olvida. O si no, lo hacen de hipocresía y de falsedad. Porque a Dios hay que darle las gracias todos los días por lo que hace. Ahora mismo yo estaba en la calle. Vengo de la calle y me trajo Dios con bien. Gracias, Señor, por traerme a mi casa con bien. Voy a un sitio a resolver unos asuntos. Gracias, Señor, porque pude resolver los asuntos. Porque pude comunicarme por lo menos con las personas que me pueden ayudar.
1: Aleluya.
0: Sea el nombre de Jehová bendito.
1: Gloria a Dios.
0: Amados, ese agradecimiento a Dios tiene que estar todos los días con nosotros. Por eso, el salmista David lo decía claro. Aleluya, yo dije, atenderé mis caminos. Entonces, hay gente que no atiende sus caminos. están buscando que otros los atiendan. Mi alma te alaba. Hay hombres que no atienden a la mujer en la casa, que la mujer vive sola todo el tiempo y yo en la calle con los amigos. Oiga, yo no entiendo eso. Usted que está escuchando, explíqueme. Si usted tiene una esposa que usted ama, ¿por qué se va con los amigos?
1: Bendito sea tu nombre.
0: Si tú tienes un esposo que tú amas, ¿por qué te vas con las amigas?
1: Aleluya.
0: Ah, no, es que hay que tener amistades, no, mire. ¿Sabe quién es el mejor amigo de la esposa? El esposo.
1: Bendito sea.
0: ¿Sabe quién es la mejor amiga del esposo? La esposa.
1: Aleluya.
0: Claro, después de Dios. Porque estoy hablando en términos humanísticos ahora. Pero el primero es Dios. Aleluya. El mejor amigo del hombre es Dios. Pero hay hombres que no, hermano. Ay, tienen que buscar una amistad. Y irse, muchas veces dejan a la mujer plantada. En vez de buscarla, vamos a comer por ahí. Llevan al amigo a comer. Aleluya. Oígame. Oiga, fulano, vente. Vamos a comer por ahí una hamburguesa. ¿Y dónde está la esposa? En la casa.
1: Pintada.
0: En la casa, trabajando. Lavándote la ropa, planchándote la ropa, porque no va a ir a buscar a ella y te la lleva. Santo. Y te olvides de ese mequetrefe que lo que hace es vivir de ti.
1: Aleluya.
0: Aleluya. Ese es el ser humano, hermano. Ese es el ser humano, cómo vive. No tiene prioridades. Y usted y yo tenemos que tener prioridades. Primero Dios. Después el matrimonio, las parejas. Y claro está, los hijos procreados ahí. Y lo demás, bien. Ah, no, pero, y si está en la Biblia. Pero Jesús dejó su trono de gloria. Hermano, sí, lo dice la Biblia. Y yo tengo que dejarlo todo por Cristo. Primero, si hay dos opciones que yo tengo que seleccionar en cuanto a vida, ¿ok? Porque estamos hablando de vida. ¿Qué es yo y un hijo mío o una hija mía? Tengo que, o sea, primero la hija mía. Pero si es yo, mi hija y una persona de la comunidad que a lo mejor ni la conozco muy bien.
1: Aleluya.
0: Ese es mi prójimo. Aleluya, porque la Biblia lo registra, que todo aquel, aleluya, que está al lado tuyo es tu prójimo. ¿Qué tengo que hacer yo? Pues tengo que atender primero a mi prójimo. Por eso nosotros nos enseñaron que cuando alguien llegaba a la casa, era un invitado, había que atenderlo.
1: Aleluya.
0: Y había que darle lo mejor a ese invitado. Y yo me acuerdo que en mi casa, cuando llegaba un invitado, mataban una gallina.
1: Santo.
0: Para hacerle una sopa o un arroz. Que mi mamá se hacía con gallina, mi hermano, y una bichuelita guisadita. ¡Ay, qué rico! ¿Cuánto lo he hecho de menos eso yo? ¡Aleluya! ¡Amén!
1: ¡Santo eres, Señor!
0: Aquí dice,
1: aleluya,
0: el hermano Esteban Mierre, hermano Miguel, pero la experiencia pone la diferencia. Si los jóvenes usan la computadora, nosotros también la usamos. Y lo que no sabemos, lo preguntamos en Google. A mí me hacen preguntas muchos jóvenes, viejos, 49 años, en el Evangelio. ¿Qué es lo que no he aprendido? Y lo que no se lo pido en oración al Señor. Aleluya. Y lo revela. Por eso que nosotros tenemos una sección los lunes de preguntas.
1: Aleluya.
0: En esa sesión de preguntas, yo le digo a la gente, yo aquí no sé nada, que sabe Dios. Uh-huh. Pero si hay dudas en el corazón de cada uno o en la mente de cada uno, aquí estamos para tratar de ayudarlo a zanjar esas dudas, a enseñarle algo de la Biblia. Y no quiere decir que yo lo sepa todo. Yo utilizo siempre, y usted me escucha, los que están en sintonía, que me han escuchado en ese programa de los lunes. Aleluya, por la noche, cuando yo digo, yo voy a utilizar, me voy a basar en la teoría socrática. De ese filósofo de la antigüedad, filósofo griego llamado Sócrates, que decía, yo lo que sé es que no sé nada. Nadie sabe nada. En este mundo todo lo aprendemos en cada fracción de segundo, estamos aprendiendo. Y si decimos que lo sabemos todo, estamos equivocados.
1: Aleluya.
0: El que lo sabe todo es Dios.
1: Amén.
0: Si tú eres de Dios y buscas a Cristo, Él te va a dar sabiduría para, amén, que lo sepas todo.
1: Sí, Señor.
0: Y todo se puede buscar, lo que pasa es que la gente son vagos.
1: Aleluya.
0: La gente no quiere buscar nada. Tanta forma que hay hoy día en la computadora para buscar informaciones.
1: No quieren masticar.
0: Antes, exacto, lo quieren digerido, no masticado. Digerido ya. Que vaya directo a las venas. Gloria a Dios, aleluya. Mi alma te alaba. Entonces, usted tiene que entender, amado, que todos los días tenemos ciertas situaciones. Y usted tiene que buscar la forma de resolver sus situaciones. Porque si usted va a buscar a alguien que te resuelva tus situaciones todos los días de tu vida, entonces, ¿qué tú eres? Ay, si son situaciones económicas, trabaja.
1: Aleluya.
0: Aleluya, ¿verdad que sí?
1: Amén.
0: Porque hay gente que quiere que la gestión para las situaciones económicas, que los mantengan. Pues mire, tú tienes que mantener a tus hijos mientras son pequeños, mientras están estudiando, pero después de ahí te toca a ellos mantenerse.
1: Santo.
0: Y muchos de ellos te van a ayudar a ti a mantenerte también. Pero el que lo tiene que hacer es cada uno individual. Porque los pajaritos son más pequeñitos y van al río a tomar agua. Gloria a Dios, aleluya. Pero el ser humano no es así, no se resuelve.
1: Aleluya.
0: Mira, yo he visto gente por ahí que los admiro. Uh-huh. Aleluya. Tú los ves, yo voy a Centroamérica y puedo ver eso mucho. Aquí no, porque aquí la gente pues tiene un cheque que el gobierno le da, tienen otro cheque que llega del trabajo, algunos tienen el seguro social, otros trabajan y reciben un sueldo. Allá no. Allá yo le dije a ustedes que en el mismo Salvador, en El Salvador, uh-huh, una persona que trabaja un día completo recibe de 3 a 5 dólares al día. Uh-huh. Dólares al día. ¿Para qué da eso?
1: Bendito sea Dios.
0: Pero lo reciben. Si quieren ir a un fast food, y voy a poner un nombre, Burger King, uh-huh, por ejemplo, eso no le da, un día de trabajo no le da para llevarle a la familia. Bendito. Tienen que hacer por lo menos 5 días de trabajo para llevarle a comer a la familia ese fast food y se le va todo el dinero ahí.
1: Bendito sea Dios.
0: Aleluya. Uh-huh. Qué tristeza. Yeah. Entonces ellos hacen cosas extras. Uh-huh. Porque yo lo vi, es una cosa. Yo soy uno de los que yo hablo esto, pero yo lo viví.
1: Uh-huh.
0: Yo estoy trabajando desde los 5 años, hermano. El trabajo mío a los 5 años fue irme a una tala de maíz, de elote, como dicen en Centroamérica, a recoger los elotes.
1: Aleluya.
0: Y estuve desde las 7 de la mañana hasta las 4 de la tarde.
1: Aleluya.
0: ¿Y sabe cuánto me gané, hermano? ¡Wow! 1.50. Después de ahí, a los 12 años comencé a trabajar, pues yo hacía mandado, buscaba agua para la gente de por allá y me daban 5 centavitos por una lata de agua que llevaba, una lata de 25 cuartillos de agua, 5 centavos.
1: Aleluya.
0: Y tenía que cargar 3 o 4 para poderme ganar 20 centavos.
1: Uh-huh.
0: Y cuando veía un huevo por ahí en el camino que la gallina lo puso y lo dejó tirado, yo me lo llevaba y lo vendía. Gloria a Dios.
1: Bendito Dios.
0: No había más nada. Eso era lo que había.
1: Aleluya.
0: Había pobreza extrema. No es como ahora que tú vas a la nevera y tienes siempre algo almacenado ahí. Gloria. En ese tiempo ni nevera había.
1: Gloria a Dios.
0: Cuando tenía uno carne, tenía que salarla bien saladita y ponerla al humo, para que entonces la carne se mantuviera, porque se podría.
1: Bendito sea Dios.
0: Se echaba a perder. Gloria a Dios, aleluya. Quedaba podrida y deshecha.
1: Bendito.
0: Amén.
1: Dios.
0: Y esa era la vida que había. Ahora no, ahora los hijos no hacen nada. Están acostados en una cama todo el día con una computadora. Se levantan a comer y muchas veces tú vas a los cuartos y miras debajo de la cama y tienen ahí todos los trastes de la vida, están metidos ahí, cucharas, tenedores, platos, platillos, hasta el caldero lo tienen ahí metido.
1: En los gabinetes, en la gaveta también.
0: En la gaveta, de lo menos te meten la ropa debajo de la cama, donde quiera. Entonces la mamá tiene que ir al otro día o a las 2 días a chequear y cuando va, Dios mío, si a mí me faltaban tantos platos y tantos tenedores, están aquí. Porque ni van a la cocina a llevarlo. Hay que servirle, una vagancia tremenda. Yo trabajaba de 7 a 4. Y ese 1.50 que me ganaba, ¿sabes qué yo hacía con eso? No me lo compraba en dulces. Yo no me compraba regalos, juguetes. Eso lo daba a mi mamá.
1: Aleluya.
0: Porque ese dinero hacía falta para que mis hermanos comieran. Y todos comíamos de ese dinero. Luego comencé a trabajar en la caña de azúcar a los 12 años. Amontonando mazos de caña para que viniera un hombre que la llamaban el burrero. Aleluya. Se lo echaba en la cabeza y lo subía por un tablón a un camión y llenaba el camión. Y nosotros ahí trabajando, doblado ahí todo el tiempo, con avallantes picando a uno, arañas pelú pasándole por encima, la pelusa metida en la piel y no podía sacártela.
1: Aleluya.
0: Aleluya. Y eso se salía solita como podía. Hasta las 12 del mediodía, desde las 6:30 de la mañana que empezábamos. Y no había desayuno, ni tiempo de desayunar. El que llevaba café, agarraba el termo y se tomaba un poquito y seguía trabajando. Y yo no tomaba café, pues ahí quedaba. Todo el mundo tomando café y yo nada. Porque yo no tomaba café.
1: Bendito sea.
0: Esperar al mediodía, cuando ya me daba hambre, la bajé y empezaba a moverse. Y las tripas me hacían cuchichí, cuchichí. Aleluya. Entonces veía yo la gente que llegaba con las fiambreras así para traer el almuerzo y ya están ahí. Ya mismo el jefe del trabajo, el dueño de la empresa, va a decir: ¡almuerzo! Así decía. Pero él venía y estaba detrás de nosotros, pero comenzaba a caminar y a subir arriba, donde estaba su jeep, que se montaba y se iba a montar para su casa. ¡Aleluya! y cuando estaba allá arriba montado en el jeep, que lo prendía, entonces decía, ¡almuerzo! A veces pasaban 2 o 3 minutos de eso. Uh-huh. Y no lo jodaba, pero ¿qué vamos a hacer? Entonces todo el mundo dejaba lo que estaba haciendo, que picaba la caña, guardaba el machete, se lo llevaba, lo limpiaba así con un collo de la misma caña y lo dejaba guardadito ahí para irse a comer. Y a comer, y se sentaban todos a comer y a compartir. ¿Tú quieres de este? Aquí le dieron plátano con bacalao y aquí le dieron un poquito de arroz con salchicha. Mi mamá, yo me acuerdo que me mandó ajo blanco, habichuela quizá, salchicha frita y huevo frito. Ese era mi ese día.
1: Qué rico.
0: Mi mamá me cuidaba, yo trabajaba. Gloria a Dios, aleluya. Y mi hermano, y ahí está. Después que terminábamos, que le daba un sueño a uno cuando uno comía, ganas de coger y acostarse en la caña. Uno se acostaba un poquito y cuando llegaba la hora a trabajar, pues había que irse a trabajar. Aleluya. Había que irse a caminar para el trabajo. Y luego hasta las 4 de la tarde. Se hacía más, un poquito pesado por la tarde. Y el sol, mi hermano, que uno veía como que hervía la caña. Y esa sed que le daba uno, gloria a Dios, aleluya. Y ahí seguía uno hasta por la tarde. Yo llegaba a casa, bueno, yo me puse bien colorado como un camarón. Y cuando era caña quemada, llegaba prieto, que parecía un africano. Ah. Aleluya, aquí dice por aquí, dice hermano Esteban, ay, arriba. Ah, hermana Magdalena Miraña dice, hola Pastor Miguel Ángel, Dios te ve. Ahí se fue, mira.
1: Sí, pero...
0: se fue por ahí eso.
1: Sí.
0: Oye, que ese teléfono es loco. Tú estás leyendo y a Hanky se va. Maleducado. ¿Qué te pasa, muchacho? Yo quiera que pueda salir otra vez donde estaba. Porque se fue. Magdalena Miraña dice, hola. Amén. ¿Dónde está? Acá abajo, aquí arriba era, acá, ajá. Amén, así es, Pastor Miguel Ángel, está en lo cierto, dice, sí, qué tristeza, dice hermana Magdalena Migraña, santo.
1: Sí, eso era cuando te estaba hablando de que allá en El Salvador le pagaban poco a la gente. O sea, que lo que pagaban son $5 sí, al día. Y...
0: sí, dice el hermano Esteban, hay muchos flojos que quieren que todos, aleluya, quieran
1: que se lo digan.
0: Hay cosas que uno no sabe y lo puede aprender escuchando. Yo he aprendido escuchando radio, Unción, Fe y Poder. Aleluya, amén. Por aquí dice ver más, amén. Y poder, sí, mis amados. Amén, hermano. Dios le bendiga. Dios le cuide. Y la hermana Magdalena dice, amén, amén. Así es. Gloria a Dios que nos provee con un buen trabajo. La gloria del Señor. Uh-huh. Aleluya. También la hermana Magdalena comenta, qué bendición. Un buen patrón. Gloria a Dios. Aleluya. Bueno, ese era un buen patrón, un abusador. Aleluya. Pero yo comencé a trabajar por mi cuenta. O sea, yo trabajaba, mientras yo estudiaba, una carrera como la que yo hice y terminé, hermano, un hombre del barrio donde yo nací, no lo podía hacer si no tenía gente que fueran pudientes, que le pudieran pagar los estudios y ayudarlo. Yo sé lo que es trabajar duro, hermano, y yo siempre, aún teniendo mi trabajo de maestro, yo vendía cosas, yo era vendedor. Tenía mi propio negocio para poder ayudarme más y poder estar tranquilo y no tuve que robarle nada a nadie. Aleluya, porque yo mismo me buscaba el pan, me buscaba el dinero. Pero hay mucha gente que no, le gusta estar viendo a aquel que tiene, para darle un cantazo por la cabeza, a chocarlo, matarlo y quitarle lo que tiene. De esos hay muchos por ahí. Y hay otros que son envidiosos, que quieren tener lo que tú tienes, pero no se esfuerzan como tú te esforzaste para tener lo que tienes. Yo me esforcé, hermano, no era fácil. Aleluya, para poder estudiar y llegar a donde pude llegar y donde todavía estoy aquí, sirviéndole al Cristo vivo, que reina por los siglos de los siglos. Yo me hice profesional trabajando duro.
1: Aleluya.
0: No era como otros que se hacían, estaban en la universidad y todo el mundo le pagaba y eran felices. No, yo muchas veces estuve en la universidad todo el día sin desayunar, hermano, y viendo a toda aquella gente de dinero que iban a la cafetería y compraban una medianoche que era lechón, jamón, queso suizo, y wow, se veía tan bonito. Y después un jugo de China bien de 10 onzas, a mi hermano ahí, bien bueno.
1: Aleluya.
0: Y yo miraba eso y decía, bueno, como yo mirando no como. que me voy a la biblioteca, me voy a estudiar.
1: Bendito sea Dios.
0: Hasta que llegaba a mi casa por la noche, para poder comer algo cuando llegaba a mi casa.
1: Bendito sea Dios.
0: No fue fácil, pero tuve que batallar duro. Porque para llegar donde tú llegues, tienes que batallar.
1: Aleluya.
0: No puedes quedarte quieto. Si te quedas quieto y no te fuerzas, no vas para ningún sitio. Uh-huh. Por eso la Biblia dice, fuércese. Por eso el Señor se lo dijo a quién, a Josué. Mira que te mando que te fuerces y seas valiente. Que no temas ni desmayes, que no temas ni desmayes, porque yo estaré contigo donde quiera que tú vayas. Y yo me esforcé y Dios estuvo conmigo.
1: Aleluya.
0: No tengo duda. Y gente, la persona que menos yo me imaginé que me podían ayudar, me ayudaron. Aleluya. Ayudaron en ciertos momentos de mi vida. Y le doy la gloria a Dios por eso. Aleluya. Tenía una beca en la universidad, que era una beca legislativa, que la beca la daba la universidad y me pagaban matrícula y me pagaban todos los fees, medical fees, tuition, y también me pagaban el plan médico mientras estaba en la universidad.
1: Aleluya.
0: Pero eso no era suficiente, yo necesitaba tener dinero para poder costearme mi transporte, la comida. ¿Y qué pasa? Vino un señor, un amigo, que ya él no está vivo, ¿verdad? Ya él partió de esta tierra, pero fue un pilar, una piedra en mi camino que me ayudó y me consiguió una beca. Me dijo, yo te voy, llama a este teléfono que te van a dar una beca, que te van a pagar todo. Me pagaron todo. Me dieron una beca que me pagaba la matrícula, los fees, todo. ¿Y sabe cuánto me daban mensual para mi gasto de comida en la universidad? $150.
1: Bendito sea Dios.
0: Wow, eso fue una bendición. Aleluya. Y eso me ayudó a esforzar. Yo quería ser neurocirujano. No lo terminé porque Dios me llamó al ministerio. Pero si el Señor me hubiese llamado al ministerio, que me siento más honrado en esto que en ser lo que fuera, y más feliz de la vida en esto, hubiese sido hoy un neurocirujano, a lo mejor prominente.
1: Bendito
0: porque
1: sea
0: lo que
1: Dios.
0: Yo emprendo para hacer, trato de hacer lo mejor. Uh-huh. Hay gente que hace las cosas como a los juncuntum. Mapean el piso en la casa y hacen, tú lo mandas a mapear, mapean aquí, allá, y pasan y se van y dejan todo tirado. Barren y no bajen debajo de los muebles, y lo que bajen lo meten debajo de la alfombra. Aleluya.
1: Y los cirujanos, ajá, se lo olvida, dejan la gasa, dejan la
0: hay cirujanos,
1: tijera.
0: Sí, dejan los equipos quirúrgicos, como, sí, como el escalpelo, el bisturí, una tijera de disección o gasa, sí, o lo que sea, a veces dentro de la persona cuando lo suturan, la herida que abrieron para poder operar. Gloria a Dios.
1: Yo diría que el que va a cerrar debe de mirar si hay algo, ¿verdad?
0: Están ahora hoy, están
1: no,
0: pendiente.
1: Ellos están todos ahí hablando babosería y haciendo trabajo.
0: Pendiente otra cosa, es como la mayor parte de los médicos que cuando llega una mujer embarazada, esas son las personas que pagan, ¿ves? Pero cuando el Estado es el que paga, pues también hasta lo hacen también, pero no es tanto. Pero cuando usted tiene un plan médico, usted es el que paga, y hay una mujer que está embarazada y va a tener su hijo o su hija, ¿sabe qué hacen? Le practican una cesárea. Uh-huh. Porque en la cesárea hay 5,000 a 7,000 o 8,000 dólares que va a agarrar ahí, rapidito. Eso le va a servir para las vacaciones. Uh-huh. Por parte de las vacaciones. O para dejárselo a los hijos para estudiar. Uh-huh. Y ellos hacen eso, hermano.
1: O para pagar los taxis.
0: O para pagar los taxis, o para pagar el carro. Te compró un carro nuevo, un Rolls Royce, un Mercedes Benz. Aleluya. O un Mercedes viene. Algo así. Gloria a Dios, aleluya. Y ahí es que viene el problema. Pero nosotros somos de Cristo.
1: Amén.
0: Tenemos que alinear nuestra vida en el pensamiento cristocéntrico. Para que así el Señor nos bendiga, nos cuide y nos proteja.
1: Aleluya.
0: Nos llene y nos fortalezca. Y que tengamos nosotros entrada al reino de los cielos. Porque aquí no es lo importante cómo tú vives aquí ahora. Tú tienes que vivir bien para Cristo, ¿eh? Hacia dónde vas a pasar la eternidad. Que siempre tú pienses y analices, ¿dónde yo quiero pasar la eternidad? ¿Dónde la quieres pasar? ¿En el infierno o en el cielo? Porque la eternidad es eternamente. Tanto el cielo como el infierno son eternos. El que está en cada lado no sale de ahí nunca. Hasta siempre está ahí. Gloria a Dios. Amén. Vamos a ver los hermanos.
1: Que uno mismo, uh-huh, prepara su camino.
0: Yes.
1: El destino tuyo, yes, tú lo preparas. Sí. ¿Quieres ir para el cielo? Vas para el cielo.
0: Sí.
1: Como decía el salmista. Uh-huh. Y yo dije, atenderé mis caminos. Para no pecar con mi lengua. Pues cuando el Señor dice, voy a atender mi camino, pues vamos a atender nuestros caminos.
0: Exacto.
1: Que no nos salgamos del camino y que sigamos peleando la batalla.
0: Y eso tiene que seguir así.
1: Aleluya.
0: Toda la vida. Ya. Toda la vida. Si te sales del camino, te pierdes.
1: Amar a Dios.
0: Porque te sales de Cristo.
1: Todas las cosas.
0: La Biblia dice, Dios es el camino, la verdad y la vida, dijo Jesús. Juan 14:6.
1: Aleluya.
0: Y nadie va al Padre sino a través de mí. Por lo tanto, no te puedes ir del camino. Tienes que estar claro y mantenerte firme.
1: Aleluya.
0: Ah, que el pastor dijo que aquel me hizo y me fui. No, nada, no tienes excusa.
1: Aleluya.
0: Para nada tienes excusa. Porque no hay excusa. Aleluya. La Biblia te lo dice en el libro de Romanos, que si estás en no poder y deidad fueron manifestados siempre, de manera que no tengamos excusa.
1: Aleluya.
0: Tú no tienes excusa, yo no tengo excusa, nadie tiene excusa. Lo que tenemos que hacer es atender a nuestros caminos.
1: Aleluya.
0: Para que así no pegues con tu lengua, echándole la culpa al que no la tiene.
1: Bendito
0: Dios. Echándosela a Dios que no la tiene. Echándosela a los pastores que tampoco la tienen. Te dicen la verdad. Y la verdad no la aceptas. Y por eso no eres libre. Porque no aceptas la verdad. Cuando la aceptes, vas a ser libre. Amén.
1: Santo eres.
0: Gloria al que vive. Bien más.
1: No.
0: Bien, vamos a ver los hermanos en sintonía, hermano, ya terminamos.
1: Aleluya.
0: Creo que vino la persona que recibe, Señor, toda la gloria y toda la honra. Gracias, Padre mío, por haberme dado un pensamiento bíblico, una palabra para llevar a todos aquellos que estaban en la sintonía. Bendícelos a todos, cuídalos y protégelos. Que esa palabra no torne atrás vacía, sino que haya un hueco especial para que ahí en el corazón y en el alma de cada uno regrese para atrás, puesta por obra. Bendice a mi amada esposa, que ha estado aquí conmigo, como siempre, haciendo la voluntad tuya. Glorifícate, Padre mío, en todos los que estuvieron en la sintonía y en todos sus familiares, cada uno de ellos, por nombre y apellido. Si hay algún enfermo, sánalo, Padre. Y glorifícate, porque tú eres el poderoso, el grande. Nuestros hermanos allá en Florida, que no los mencionamos, Señor amado, porque tú los conoces. El evangelista Fernando Soto, aleluya. La hermana María González, Señor amado. La hermana Marisela, Señor, su esposo, su mamá Rosa y su hija Ámbar, cuídalos y protégalos a todos. Agustín y Iris de León, bendícelos y cuídalos, Señor, porque tú eres Dios. Cuídalos a todos en esta hora, Padre, y bendícelos en el nombre del Padre, del Hijo y del Espíritu Santo. Amén.
1: Gloria.
0: Bien, mis amados.

Dios abre tus brazos y atrévete a dejar que caiga el agua de Dios sobre ti.

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Levanta las manos al cielo conmigo y repite: Señor, levanto mis manos, aunque no tenga fuerzas, aunque tenga mil problemas. Confiésalo con tus labios. Todo el mundo cantando conmigo.

pero me ayudó Jehová. Y Satanás te empuja para que tú caigas. Satanás te empuja para detenerte, para que tú no entres al ministerio que Dios te ha prometido. Adora. Satanás te empuja para quitarte del lugar que Dios te ha puesto.

tu Dios que te esfuerzo. Cuando pases por las aguas, yo estaré contigo. Y si por los ríos, no te anegarán. Cuando pases por el fuego, no te quemarás, ni la llama arderá en ti.

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Qué lindo es el Señor. Oh, alabo tu nombre, Dios, te adoro, Señor. Qué lindo es el Señor, qué lindo es el Señor. Yo no sé si tú tienes el motivo de adorar su nombre. Posiblemente tú estás pasando una prueba, una tribulación que no tienes el dominio. ¿Cuántos alaban el nombre del Señor? Pero en esos momentos es cuando tú tienes que expulsar tu alabanza y tu adoración al Señor. Expulsarla, darle a Dios la prioridad en tu prueba. Darle a Dios la prioridad en tu tribulación. Oh, aleluya. Yo no me voy a rendir. Yo no sé si tú que quieres rendir, pero yo no me rindo. El Dios mío es un Dios todopoderoso. ¿Cuántos alaban? Que cuando yo lo adoro se mueven las montañas. Que cuando yo lo adoro, alaba la gloria.

0: Oh, Dios.
1: Que toque su cuerpo nunca perfecto. Sakima, nombre de Jesús de Nazaret, te doy la gloria.
0: Poderoso.
1: Y maestro, porque es que lo va a hacer en tu nombre. Te pido por nuestros evangelistas, Padre, que tú los bendiga y los cuide, los siga usando, los siga bendiciendo.
0: Poderoso Dios, aleluya. Santo Jesús, Dios le bendiga.
2: Amén.
0: Dios le bendiga más.
2: Amén.
0: Le damos la bienvenida a todos en esta noche. Gloria a Dios. Aleluya, tanto aquí como los que están en la sintonía. Damos las gracias al Señor porque nos ha dado, ¿verdad?, la bendición, el privilegio de estar en su casa en esta preciosa noche, amado. Gloria a Jesús. Aleluya. Y bendito el nombre de Jesús. Aleluya. En verdad estamos aquí. Aleluya, y recordándote, ¿verdad?, que estás en sintonía a través de Radiación Fe y Poder, aleluya, 17:10 AM, donde estamos originando transmisión, aleluya, en Bethlehem, Pensilvania, gloria al nombre de Jesús,
1: aleluya,
0: y el mundo entero a través de Radio Unción Fe y Poder.com, aleluya.
1: Señor, aleluya.
0: Esta preciosa y bendita noche también nos puede sintonizar en Tuning Radio, nos puede sintonizar en la aplicación, nos puede sintonizar, aleluya, a través, gloria al Señor, el número telefónico, que es el siguiente, el 605-313-0591. También estamos en Roku TV, Amazon Fire TV, Apple TV, aleluya, y Android TV, gloria a Dios, aleluya, gloria al Señor, y también en Facebook Live, también, gloria a Dios, nos encontramos en el 17:10 AM, gloria a Dios, en Corozal, Puerto Rico, gloria a Dios, aleluya, mi alma te alaba a Dios. Así que en esta preciosa noche, damos la bienvenida, y nos encontramos desde la Iglesia Pentecostal Filadelfia, de Fe y Poder, aleluya, que se encuentra localizada, y gloria a Dios, en el 548 Broadway, Bethlehem, Pensilvania.
1: Gloria, gloria, gloria. Aleluya.
0: Aleluya. Así que en esta hora, amado, si usted no tiene una congregación, aleluya, y bendito nombre de Jesús, pues te invitamos para que esté con nosotros aquí. Aleluya. Porque estamos en tiempos postreros, tiempos finales. Aleluya, y es necesario que nos congreguemos. Aleluya.
1: Aleluya.
0: Así que, amados, en esta hora le damos las gracias una vez más. Vamos así a orar. Este culto de este miércoles estaremos en culto de estudio bíblico.
1: Aleluya.
0: Okay. Si no quiera, porque aquí todo está sometido, aleluya, al Señor. Aleluya. Y es lo que se hace, lo que Él diga. Aleluya. Así que oremos.
1: Aleluya.
0: Amantísimo Dios, Padre Celestial.
1: Aleluya.
0: Te damos gracias, Señor amado, en esta noche. Gracias, Padre Santo, porque en este día guardaste a cada uno de tus hijos. Aleluya, como siempre los guarda. Aleluya. No significa, Padre mío, que no hayamos podido fallarte en algo, Padre Santo. Por eso, en esta hora te pedimos perdón. Pedimos que nos ayude a serte fieles, Padre. Aleluya, y que cada día estemos santificados para ti. Que no te fallemos de pensamiento, ni de obra, ni de palabra, Padre. Sino siempre estemos, aleluya, en todo lo que hagamos hacia todo, Padre amado, de tu agrado y para tu gloria, Señor amado, en nombre de Jesús de Nazaret. Aleluya, bendice a todos aquellos que se han dado cita aquí. Aquellos, Padre mío, que no han podido llegar, que tú la hagas extensiva, Padre Santo, esta bendición para que puedan cruzarse con cada uno de nosotros. Aquellos que están en sintonía perseverando, Padre amado, dale fuerza a cada uno también. Ayúdalos a seguir hacia adelante. Aleluya, en este tiempo difícil, Padre amado. Aleluya, y que tú, Padre amado, de aquellos que ya no están, aquellos que no sabemos de ellos, Padre, tú extiendas tu mano de misericordia sobre cada uno. Si alguno se ha apartado, si alguno no te está sirviendo, Padre, pueda, aleluya, volver a ti, sirviéndote, Padre, en espíritu y en verdad. La gloria y la honra, Padre amado, es para ti, mi Dios. Te pedimos, Señor amado, por nuestros pastores aquí, Padre Santo, dale fuerza cada día. Dale unción, dale poder cada día, dale la salud, la fortaleza espiritual, material, Padre mío, suple todas sus necesidades, abre puertas, cuida todo su entorno, su familia, su aleluya, todo, Padre amado, lo que tú le has dado para la gloria de tu nombre, Señor amado. Que tú cada día, Señor amado, seas abriendo puertas para ellos, mi Dios. Bendice también a los pastores, que también colaboran con este ministerio, los pastores José y Gracie Rodríguez, los pastores Mari y Jonathan Josado, los pastores Virginia y Pedro. Bendícelos a todos ellos cada día más. Dale la salud, manténlos firmes siempre, Padre. Dale fuerza cada día, Señor, para seguir firme en tus caminos, llevando la palabra que tú quieras, Dios. Que la congregación siga tú añadiendo a cada congregación los que han de ser salvos.
2: Aleluya.
0: Lleves vidas que te amen, que te sirvan, que quieran hacer tu voluntad. Aleluya. Sobre todo, se sometan a ti, Padre, porque si se someten a ti verdaderamente, se someterán a tus siervos, Padre amado. Que tu palabra, cuando la obedecemos, esa es parte de esa obediencia, mi Dios. Glorifícate en nombre de Jesús. Que más congregaciones puedan levantarse, Padre, más obras, Señor amado, en este tiempo final. Aleluya, porque no, tú no has terminado con ninguno, Padre Santo. Mientras el día dura, Padre, y aleluya, no llega la noche, aleluya, tú, Señor, sigues abriendo puertas, sigues haciendo tu obra, sigues obrando, sigues salvando y libertando, aleluya, en nombre de Jesús. Glorifícate en esta comunidad. Dale fuerza a cada uno, Padre. Liberta las vidas allá afuera, Dios. Liberta a los homosexuales. Liberta a las lesbianas. Liberta a los alcohólicos. Liberta a los adictos a drogas. Liberta a los adúlteros. Liberta a los fornicarios. Liberta a los brujos. Aleluya. Liberta a las prostitutas, Señor amado. Los incrédulos. Liberta. Aleluya. A los perseguidores. Aleluya. Liberta a los linguilargos, Padre amado. Todo aquel que, Padre amado, que está atado por el pecado, aleluya, no deja ese pecado, aleluya, esa mancha de pecado, que te sirvan, que puedan ver y ver espiritualmente el tiempo que vivimos y lo necesario que es buscar de tu presencia, alabanza, quima de descenda, Padre, glorifícate, Padre amado. Sigo obrando en Venezuela, Padre, dale fuerza a cada vida ya, aleluya, que tú, Padre Santo, siga y abriendo puertas, Padre Santo, aleluya, que ese gobierno diabólico, Señor, aleluya, se termine de ir, Padre mío, de ese lugar, aleluya, y que tú, Padre Santo, lleves, aleluya, un gobierno, Padre, distinto, Señor amado, que trabaje para, aleluya, la ciudadanía, Señor amado, y no sea de estorbo, aleluya, para la gloria de tu nombre, Señor, de esas vidas que todavía puedan estar con vida, seas tú abriendo puertas, ayudándolos, Señor, sustentándolos en esos lugares. Y todos aquellos que han perdido su familia, sus seres queridos, Señor, le dé fortaleza, los ayude de una manera especial, aleluya. Glorifica de Dios. Pedimos, Padre amado, que tú llegues, aleluya, reciban el alimento, aleluya. Sobre todo te sirvan, que sea una oportunidad para buscarte, Padre mío, como nunca antes, aleluya, porque donde hay una iglesia que te busca, Padre, tú haces cosas grandes, tú obras, aleluya, haces milagros, aleluya, y abres puertas, y el nombre de Jesús de Nazaret, aleluya, te pido por Israel, Padre, que cada día tú lo sigas sosteniendo, ayudando a tu pueblo. Muchos están en contra de él, aleluya, porque están, aleluya, cegado por el enemigo, Señor amado, pero tu palabra claramente habla, aleluya, cómo las cosas serán, cómo tú vas a ser, Padre mío, con tu pueblo, y tú que lo fortalezca, aleluya, y que tú, Padre Santo, en ese Medio Oriente, tú pongas tu mano a aquellos que están ahí del ejército, Padre mío, trabajando día y noche, Señor, tú los